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1: De esta manera continuamos con lo mejor de la música en compañía de Extremo. Son las 6 de la tarde con 7 minutos. Vamos a escuchar esto que nos trae Becky G. Se llama Mal Tiempo.

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1: Es la participación de Tony Vega. Aparentemente, 6 de la tarde con 11 minutos. 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

La Manguera con Banda Machos, a continuación en Extremo 92.1, 18 horas, 6 de la tarde con 19 minutos.

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8: Pero qué tercos somos a veces, ¿verdad? Es lo que nos trae el señor Pancho Barraza. Son las 6:24 en Extremo 99.1.
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1: A petición del 159-8888. Gracias por estar en sintonía. Por ahí nos están pidiendo algo de El Commander. 6 de la tarde, más 28.

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9: Sonando más música en su radio a través de Extremo 99.1. Qué gusto poderle saludar. Lo mejor de la música se llama de lejitos Chino y Nacho, pero también lo acompaña Elena Ross.

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1: ¿Qué tal, Julio César? Me da muchísimo gusto saludarte. Vámonos con la siguiente rolita. Corre a cargo del Chapo de Sinaloa. Se llama Para que regreses. 20 minutos y las 7 de la noche.

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3: 15 minutos antes de las 7.
4: Complaciendo para todos los bailadores con esta rola que dice.
3: Saludos para Chuyín, para nuestro buen amigo Jesús, que se encuentra en sintonía de Extremo en esta noche. Los saludamos con muchísimo gusto. Por ahí también ya nos dijeron qué rollo por ahí, qué querían, qué canción gustaban, disfrutaban. Continuamos con usted a través de Extremo 99.1. Vámonos con Hechiceros Band, El Sonidito.

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2: El saludo para nuestros amigos de allá del Cedro que se están comunicando con nosotros en el 159-8888. Muy buenas noches. Vámonos complaciendo con algo de los mismos. Qué bonito. Qué bonito suena cuando suena bonito.

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0: grilosas. ¿A poco no, señor productor? Súper peligrosas, digo yo. Escuchamos a Ricky Tan, Ricky Tan, Ricky Tan, el señor Alberto Barros. Bonita, bonita, pero mentirosa. Vamos a nuestro corte, enseguida volvemos con más.
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0: Continuamos con la fiesta a través de la radio Extremo 99.1, la UI, que continúa con usted con más y mejor música en su radio.

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1: Siete minutos pasan de las 19 horas. Lila, Downs y Panteón Rococó.

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1: Ahí viene María. Y Pepe Aguilar nos dice, ¿cómo viene María? Ahora son las 7 de la noche con 10 minutos en Extremo 99.1. Gracias por su sintonía.

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2: Las 7 de la noche con 18 minutos. Vamos a escuchar al señor Gerardo Ortiz. Esto se llama ¿Por qué terminamos? Porque fue por su culpa.

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0: Y con esa participación del señor Gustavo Cerati, saludamos a Liz en esta noche, algo que nos han solicitado en el 159-8888, 7:30.
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12: Es el ritmo de la rolita que lleva por nombre Eres Mi Sueño, la participación de Fonseca. 26 minutos y las 20 horas 8 de la noche, la hora exacta para usted a través de Extremo 99.1. ¿A poco no?

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1: ¿Cómo quedaron? ¿Cómo quedaron esas botas? Y fíjese que se llama La Bota con mi banda El Mexicano y Lupillo. Bota es la que le bailaron Lupillo.

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2: Y esta es.
3: ¿Y dónde están las chicas sexys? Saludo a nuestros amigos que nos están sintonizando allí en familia en el barrio de San Sebastián. La chica sexy, pariente, la chica sexy. Ahí les va, mis amigos.

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1: Únicamente 14 minutos para puntualizar las 20 horas 8 de la noche. Son los Bunkers. Se llama Bailando Solo, Extremo 99.1. ¿A poco no?

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1: Saludos para nuestro compa Miki. Saludos a Miguel que nos solicita esta rolita. Se llama Las Manos Quietas.

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9: Y avanzamos con la participación de los Tigres del Norte, únicamente 4 minutos y las 20:08 p.m. ¿Vas a estar en la rocola, pariente? Sí, voy a estar.
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9: Esto se llama la rutina, los Tigres del Norte.

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0: ay, Chucho, se fue allá. Chucho, es que...
1: Muy buenas noches, bienvenidos, bienvenidos a este espacio de La Rocola. La Rocola conectada, que también pretende conectar con usted para que pueda solicitar sus rolitas y pasar ese momento grato en casita. Si está trabajando, también disfrútelo con su rola preferida. Porque cuando escuchamos una canción que nos trae recuerdos bonitos, fuertes, también nuestra mente, nuestro cerebro puede asociar la música con momentos, lugares, personas. Ay, pásela muy bien con La Rocola en compañía de Extremo. Buenas noches mis amigos, buenas noches familia. Hasta donde llegue nuestra señal a todo el sureste mexicano y Guatemala, Centroamérica. Muy buenas noches a los diferentes municipios. También hasta donde estemos llegando. 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
1: El perrito Fernández, que lo baile. Que lo baile, está cabeceando. Aquí las canciones las vamos a disfrutar, las vamos a vivir. Que suene las rolitas. ¿Cómo se encuentran de ánimo? Espero contar por acá con ya los mensajes, claro que sí. 20 grados en la ciudad de Domínguez. Ya están llegando los mensajes, algo de los Jonix, también la terminación 68. ¿Qué tal? Muy buenas noches. Eric, también como siempre, está pendiente algo del grupo Brindis. También... Ándale pues, gracias, anótemelo por favor. Ah, pero es de Brindis también, bueno, igual y nos aventamos un doble play con Te Extraño, ¿y qué? Bueno, ahorita me dice. Ah, la de Todavía te extraño. Sí, te extraño, te amo y te extraño. Órale pues, románticos, románticos por siempre. Saludos a todos nuestros amigos románticos y románticas. También aquellas personas que disfrutan, gozan, viven de las rolitas que son cumbiancheras, que son sabrosonas, que son así como para bailar y pasarla bien. ¡Ay, ay, ay, señor! Así iniciamos, señoras y señores. Muy buenas noches.
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1: Pariente, pariente, pariente. ¡Ea!

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5: 159-88-88, los teléfonos en cabina, mándenos un WhatsApp. ¿Con qué canción, con qué rolita se quieren quedar este día? Aprovechen porque a las 9 se va el pariente, cerramos puertas y ventanas, levantamos todas las herramientas y ni un martillazo más. Nos vamos con el señor producer. Hoy nos vamos más tempranito, así que ¿con qué rolita piensan quedarse en este día, Para cantar, para bailar, para dedicar, si gustas. También, para mover nada más el pie si estás sentado. Bueno, si ahorita le da la oportunidad, ¿con qué rolita, con qué canción se quiere quedar para cerrar el día? La rocola puede complacerlo. ¿Cuál escoge la bandera? ¿Cuál escoge la Razer? 159-88-88-963-63201-85. Saludos ahí a nuestros padrinos mágicos en esta noche que nos están escuchando. Gracias, un saludo, un abrazo para ustedes. Algo de Carro Show y Noelia. Noela, sí, era Noelia. Nadie como tú. Saludos, muy buenas noches. Gracias también por activar la rolita. Brindis muy solicitado, pues vamos a echarnos un volado. Pues cuál, ¿cuál llegó primero? Ahorita lo checamos. Ah, también el Pipiripau, esa racilla se quiere quedar con algo sabrosón. Por ahí, saludos a Víctor y a toda su familia. Algo de Carro Show también vamos a programar. Tenemos algo de Carro Show, por supuesto que sí. Está también los Jonix que nos pide María del Carmen. Órale, pues. No. Ahorita piensa el señor productor que le estoy haciendo ojitos. No, hombre, es que por acá llega el reflejo machín. Una canción pegajosa, una canción sabrosona. Ok, bueno, vámonos con Internacional Carro Show. Es la rocola con el pariente de lunes a viernes de 8 a 10 de la noche. Hoy únicamente nos vamos una horita más temprano.

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1: Suéltala, suéltala, producer. Es el grupo Brindis. Amor, te necesito. La rocola es democrática. Hay espacio para el romántico, para el despechado, desesperado, para el enamorado. Ah, también para quienes están estrenando amores. Y que está soltero también.

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6: ¡Qué románticos! ¡Qué suspiradores! ¡Qué llegadoras! Saludos, María del Carmen, muy buenas noches. Los Jonix, soy yo.

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9: A ver si todavía nos está escuchando don José. Vea, no está cabeceando ya. ¡Qué galán! Vámonos con los señores de Chicapalá. De Veracruz son los number one. 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

Así se va, así sonó Chica Falá, los number one con Gitana Quiéreme. Vámonos con unas, sí, esas que sean pegaditas. ¿Qué le parece, señor productor? Únicamente 25 minutos para puntualizar las 9 de la noche. Aprovechen a solicitar su canción.

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3: Y en la rocola todos le ponen, pero no le ponen moneda. No le ponen alguna otra cosita, no, nada de eso, nada de eso. Esta rocola se activa con un...

0: Ahí le mandamos saludos también a nuestro buen amigo Alexis, que se está comunicando con nosotros. Arturo también, ¿quién más? ¡Qué buena rola! Saludos ahí también para Don Miki. Don Miki se encuentra laborando en ese chulo portable, en el cuatro letras. Deambulando, transitando por las arterias de esta ciudad de Domínguez. Saludos a todos nuestros amigos que van en el taxi y nos van sintonizando. Un saludo muy especial, muy buenas noches. Saludos a Don Miguel. Acá con el señor productor estamos ya levantando poco a poco nuestras herramientonas. 9 de la noche en punto, ni un martillazo. El cincel ahí, productor.
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0: El día de mañana circulamos de manera normal. Saludos pues para Mari también, que se encuentra en sintonía. Saludos ahí también a nuestro buen amigo Ricardo allá en Las Margaritas. Aprovecho también para saludar a mi amigo Belisario en el barrio de San Sebastián, nuestro amigo Belicón. Órale pues, ¿qué tal? ¿Con cuál nos vamos a estar despidiendo? No, hombre, tenemos otras también. ¿Una cumbia? ¿Cumbia con qué? Órale pues. Ah, sí, no la habíamos sonado. Me parece bien, señor productor. Vámonos con mi banda, El Mexicano. Gracias por su amable sintonía. Está usted a través de la frecuencia extremo. El saludo hasta donde llegue la señal de la UI, la radio de Comitán. Hasta donde llegue nuestras ondas gercianas. Les enviamos el saludo especial. ¡Étale! ¡Qué sabroso está! ¡Ea! Mira cómo se menea. ¡Ea, ea, ea! ¡Ah, para que vea usted! Buenas noches, mis amigos. Súbale volumen a su radio. Trépele todo, trépele.

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2: Eso es todo. Gracias, gracias, muchas gracias por su amable sintonía en este día. Gracias a las personas que estuvieron en contacto con nosotros. Buenas noches, mi buen amigo Robert. Gracias por los comentarios. Gracias también por tu amable sintonía. Allá en el barrio 20 de noviembre nos está sintonizando. De esta manera, le agradezco el favor de su atención. La rocola se apaga.

haga a partir de este momento, pero le hago la cordial invitación para que se encuentre en sintonía de Extremo FM 92.1 en su aparato receptor. Vamos a escuchar algo que nos solicita nuestro buen amigo Robert. Trigo Verde es el Super Show de los Vázquez. 8 minutos y las 9. Gracias, con permiso, hasta mañana.

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2: Mientras los planes de estudios nacionales e internacionales avanzan hacia la digitalización, la inteligencia artificial y el aprendizaje híbrido, en Chiapas la realidad escolar se debate entre la pizarra de tiza y la desconexión total. De acuerdo con mediciones del INEGI y del Índice de Desarrollo Digital Estatal, nuestra entidad se mantiene de forma sistemática en el último lugar nacional en conectividad e infraestructura tecnológica, un factor que expertos y docentes señalan como la principal ancla del rezago educativo. Especialistas en desarrollo infantil aseguran que las estadísticas trazan un panorama crítico. Apenas poco más de la mitad de los hogares chiapanecos cuentan con conexión a internet fija o móvil, y cientos de familias carecen de un teléfono celular inteligente por falta de recursos económicos. Esto complica el desarrollo de la niñez, ya que el uso de la tecnología se ha convertido en parte fundamental del aprendizaje en las primeras etapas. En regiones rurales e indígenas de la zona altos, selva y fronteriza, la falta de accesos a las tecnologías de la información y comunicación impacta directamente en el rendimiento escolar y trunca las oportunidades de desarrollo de la niñez y juventud chiapanecas. Hasta el siguiente comentario.
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1: Les voy a contar la historia de dos muchachos que en su juventud solían llevar serenata a la misma chica. El tiempo los separó y fue también el tiempo el que se encargó de reunirlos otra vez. Y esto fue lo que sucedió al reencuentro.

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1: Son las 9 con 11 minutos.
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6: Son las 9:24.
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12: Son las 9:33.
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1: Son las 9:42.
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3: Son las 9:52 minutos.
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8: Hola, hola, bienvenidos una vez más a este espacio de Ya Oíste. Yo soy Génesis Sainz, más que feliz, emocionada de tratar un tema, pues del que se habla muy poco, la sarcopenia. A veces te sientes con menos fuerza, te cuesta más trabajo cargar cosas, subir escaleras, levantarte de una silla. Pues todos esos puntos hoy los vamos a aclarar. Y para eso tenemos una invitada muy especial. Nos acompaña la doctora Claudia Santillán Arriaga, que es especialista en medicina interna. Doctora, bienvenida, muchas gracias.
9: Muchas gracias, buenos días, gracias por la invitación. Y bueno, vamos a hablar de lo que la sarcopenia, como lo mencionaban ahorita, conocido desde ya muchos años, últimamente en boga en México. ¿Por qué? Porque vamos todos para ese diagnóstico o ese síndrome que actualmente se conoce. A la sarcopenia se le menciona como sarcopenia, del latín y griego, que es

0: SARS-CoV-2, penia, disminución, que es disminución del músculo, o también se le conoce como miopenia, músculo mío, okay, penia, disminución. Y esto va unado a otros términos que se llaman dinamopenia, que es disminución en la fuerza, y por consiguiente también la cratopenia, que es la disminución en el músculo, disminución en la fuerza, y por consiguiente disminución en la actividad funcional diaria. Anteriormente se conocía que era un síndrome geriátrico, porque todos los cambios que vamos teniendo a partir de los 65 años van generando parte de estos síndromes geriátricos. Pero conforme han avanzado los años y los tiempos, se han hecho varios estudios condicionando que no solamente el paciente geriátrico, sino también el paciente que tiene enfermedades metabólicas, como pueden ser la diabetes, la obesidad, la insuficiencia cardíaca y recientemente más estudios sobre la enfermedad renal crónica.
1: ¿Cómo lo podemos como centrar de que no solamente es algo para la gente mayor, sino que es como una un desgaste prematuro, se podría decir?
0: Sí, un desgaste prematuro. Ya fisiológicamente a partir de los 50 años empezamos a tener cambios en las células de todo el cuerpo, pero ahora en México desafortunadamente somos el primer país de obesidad infantil. Al ser el primer país de obesidad infantil vamos generando mayor peso en nuestra estructura muscular y en futuro podemos llegar a desarrollar lo que es la obesidad, lo que es la diabetes mellitus y por consiguiente las enfermedades cardiometabólicas como la insuficiencia cardíaca. Entonces todas esas enfermedades al tener un desgaste progresivo y crónico van a dar una disminución en la masa muscular corporal. Se comenta que después de los 50 años vamos perdiendo por cada año un 2% de masa muscular.
1: Wow.
0: Y después de los 65 años esto puede incrementarse hasta 13 a 24% anual, pero si tenemos otras enfermedades o no hacemos actividades preventivas, podemos llegar a un grado mucho mayor que puede llevarnos inclusive a la muerte.
1: ¿Cómo vamos a diferenciar que a lo mejor estamos en una buena etapa para tomar acción y decir, bueno, voy a hacer ejercicio o esto? O en dado caso, ¿cómo sé que yo tengo, ya estoy empezando con la sarcopenia o esta parte prematura?
0: En un paciente mayor de 65 años, ya podemos pensar en la sarcopenia. ¿Por qué? Porque tenemos alteraciones en todos estos factores sensoriales, marcha, se van modificando. Si estamos mucho tiempo en una sola posición, vamos a hacer contracturas musculares. Entonces, cuando yo me quiero estirar para ese ejercicio, me duele. Y si me duele, ya no lo hago o ya no lo realizo. Y un adulto mayor, que son afortunadamente no es una gran mayoría, porque ya actualmente vemos en los parques, en los gimnasios, en algunos bosques, mucha gente mayor haciendo actividad física. Entonces, ese poco que nosotros le invertamos en el ejercicio, que se considera que son 30 minutos al día o 150 minutos semanales distribuidos en lo que nosotros podamos administrarlo de acuerdo a nuestros tiempos, nos va a ayudar mucho. Pero no solamente se considera que sea la caminata, la yoga, natación, que son ejercicios aeróbicos, sino también ya incrementarle un poquito en peso, ya sea con un poco de mancuernas, con polainas, o inclusive podemos en casa, si no puedo comprarme mi mancuerna o polaina, puedo llenar unos botecitos de agua o un recipiente con arroz, con frijol, con lenteja, con alpiste y cargarlos.
1: Claro.
0: Y en las piernas podemos hacerlo con la tela que tenemos en casa que ya no nos sobra, llenarlo igual, se considera que sea de arena, pero no vamos a tener arena tan fácilmente, llenarlo igual con la semilla más chiquita que tengamos y ponerle un resortito o ponerle un velcro o unos broches para que lo podamos agregar tanto a los brazos como a las piernas. Y unos minutos, de 5 a 10 minutos que lo hagamos en casa en lo que vemos las noticias, la televisión, nuestro programa favorito o inclusive ya hay programas de ejercicio, sobre todo para adulto mayor. Hay que hacerlos y con ese pesito que le pongamos nos va a ayudar a disminuir ese riesgo de la sarcopenia a corta edad. Cualquier paciente que tenga enfermedades crónicas, vamos a mencionar diabetes, obesidad, enfermedad cardíaca, paciente geriátrico, que curse con una recaída como son una enfermedad o que requiere estar en el hospital por algún proceso infeccioso o descompensación, o inclusive que pueden llegar a requerir aditamentos como ventilación mecánica, están postrados en cama. Entonces su músculo no lo moviliza.
1: Claro.
0: Entonces muchas veces podemos ver al paciente hospitalizado y el familiar va y nos apoya a darle de comer en la boca, lo tiene apapachando en la cama, y no, al contrario. llegando hay que moverlo, sentarlo, que coma, para que no pierda esa funcionalidad. Y aquí tenemos que pedir apoyo, si lo hubiera, con una fisioterapia, para que nos esté apoyando qué ejercicios puede mantener durante esa hospitalización para que se desgaste menos y pierda menos músculo. Otro es nutrición. Desde que llega el paciente al hospital, hacemos como un plan alimenticio para no perder tanto músculo y garantizar que el paciente esté ingiriendo su alimento. E inmediatamente que se egresa, mandarlo a rehabilitación física, a nutrición, psicología si está en condiciones y psiquiatría.
1: La proteína que venden o que pues consumen, que es como un suplemento, ¿eso ayuda? ¿O estamos hablando de mejor natural?
0: De todo natural. Mucha de la gente que va al gym le sugieren suplementos proteínicos, pero muchas veces pueden dañar o el hígado o el riñón. Claro. Y hablamos que la enfermedad del riñón es una de las que más sufren de sarcopenia. Wow. Entonces, nuestro músculo ya está establecido. Lo importante es trabajarlo y mantenerlo y movernos. Ya sea que yo tenga una enfermedad renal o cualquier enfermedad, mientras yo me mantenga activo dentro de las posibilidades, yo mantengo mi músculo. Pero si el paciente va a perder peso por la misma enfermedad y yo le doy un aditamento o un suplemento, todo es de preferencia natural, porque eso nos va a ayudar desde la digestión, desde la salivación, de la masticación, la deglución, la absorción de nutrientes, que es mucho mejor a darle un suplemento preparado. ¿Por qué? Porque la absorción va a ser diferente. Sí, y eso se llama un suplemento. Exacto. Que no equivale a la alimentación. Y muchas veces los familiares o los pacientes dicen, deme una nutrición, ¿por qué no me da hambre? Es por eso, un suplemento nos ayuda, pero no sustituye a la alimentación.
1: Yéndonos a la prevención, para que no lleguemos, o sea, en estos casos, yo que tengo 27 años, ¿no? Y yo no quiero que cuando llegue a la edad de los 60 tenga sarcopenia. ¿Qué puedo hacer desde yo ahorita para decir, voy a prevenir?
0: Si una persona es sana, no tiene ninguna enfermedad, ninguna comorbilidad, puede tener una alimentación, pero siempre sería ideal llevarlo a cabo con un nutriólogo.
1: Okay.
0: Y conjunto con un dietista, ya que el nutriólogo nos detectó que estamos sanos. Entonces el dietista nos puede dar inclusive ciertas recomendaciones de cómo balancear lo que es el plato saludable, donde un porcentaje son verduras, carnes, cereales, proteínas y sobre todo los líquidos.
1: Claro.
0: Sobre todo hidratarnos en forma correcta, porque nuestro cuerpo se basa en toda esta homeostasis o que sea todo parejo para que pueda absorberse todos los nutrientes, y sobre todo no saltarnos alimentos.
1: Importante.
0: Eso es algo muy importante, porque si no llevamos el desayuno, comida y la cena, entonces nuestro cuerpo va a tomar energía de donde no tiene y entonces va a empezar a alterar todo el metabolismo. Trata de hacer un sueño reparador.
1: Nuestro cuerpo habla y hay que escucharlo, hay que saber escucharlo y tomar el tiempo para darle, porque nada más tenemos una sola vida, hay que cuidarla. Nos vemos en el siguiente episodio de Ya Viste. Yo soy Génesis Zaine Silva. Hasta luego.

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1: Son las 10 con 17 minutos.
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8: Son las 10 con 22 minutos.
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8: Son las 10:32.
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1: Son las 10:40.
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3: Son las 10:56 minutos.
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1: Son las 11 con 14 minutos.
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1: Son las 11 con 26 minutos.
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1: Son las 11 con 45 minutos.
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1: Son las 11:53 minutos.
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2: Son las 12 con 3 minutos.
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1: Son las 12:16.
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2: Bueno, y ahora quiero presentarles a un amigo muy especial. Él es un tremendo cantante, tremendo artista, y está con nosotros en este

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1: Son las 12 con 21 minutos.
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2: Son las 12:33.
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1: Son las 12:42 minutos.
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1: Son las 2:52.
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1: Es la 1:03.
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1: Es la 1:12.
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1: Es la una
2: con 21 minutos.
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2: Es la
3: 1:33.
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1: Es la 1:46.
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1: Es la 1:56.
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2: Son las 2 con 3 minutos.
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1: Son las 2 con 13 minutos.
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1: Son las 2 con 22 minutos.
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2: Son las 2:34.
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1: Son las 2:43.
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1: Son las 2:53.
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1: Son las 3:02.
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1: Son las 3 con 15 minutos
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1: Son las 3 con 26 minutos.
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2: Son las 3:32.
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1: Son las 3:43.
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1: Son las 3:54 minutos.
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2: Son las 4 con un minuto.
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1: Son las 4 con 11 minutos.
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1: Son las 4 con 21 minutos.
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0: Son las 4:38.
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1: Son las 4:41.
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1: Son las 4:55 minutos.
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buenos días, muy buenos días en este amanecer ya del jueves 17 de septiembre. Arriba, que ya amaneció y hay que incorporarse ya a las labores, a los compromisos después de quienes disfrutaron de estos días de asueto, de este puente de fiestas patrias. Ya el día de hoy a incorporarse a los compromisos ya en las oficinas, en los planteles educativos, personal administrativo, personal docente, así como también al personal de mantenimiento, los conserjes, los prefectos, todos, para recibir ya a los alumnos y alumnas que nuevamente se integran a sus actividades escolares. Muy buenos días a todos y cada uno de ustedes, a nuestros estimados maestros y maestras que viajan de Comitán a otros puntos de la región, porque ahí están realizando sus actividades. Ya tempranito se despiertan para prepararse y llegar a tiempo a sus respectivos planteles educativos en sus centros de trabajo. Muy buenos días a todos y cada uno de ustedes. Repórtense, por favor, ya quienes están preparando para iniciar una jornada más de actividades. 963-6320185 es el teléfono aquí en cabina, y también estamos en WhatsApp 963-159-8888, donde ustedes a través de un mensaje de texto, de voz, nos pueden decir dónde nos sintonizan y con gusto vamos a enviarles el saludo, y si quieren alguna rola, por supuesto también les vamos a complacer. Estamos en el mes de septiembre dedicado a nuestros símbolos patrios y decimos con orgullo, ¡viva México! ¡Sí, señor!

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Bueno, pues ya las 5 con 12 minutos en este amanecer, como ya les decía al principio de este programa, ya jueves 17 de septiembre, terminó el puente de fiestas patrias, ahora sí, a regresar con toda esa alegría, ánimo, con las pilas bien cargadas para realizar ya las labores que se tienen contempladas. Bienvenidos, pues, a los palomazos rancheros en este amanecer, y bueno, ¿qué nos pronostican hoy los expertos de acuerdo al comportamiento de la madre naturaleza? ¿Cuál es el pronóstico del día de hoy? Pregúntame yo, ¿en cuánto estamos ya en este momento aquí en la ciudad de Comitán? Estamos con una sensación térmica de 16 grados, no hay frío, está fresquecita la mañana, sabrosa, la máxima se espera que sea de 27, o sea que sí habrá algo de calor. A la 1 de la tarde, de acuerdo al pronóstico, a la 1 de la tarde estará llegando el termómetro a los 27 grados centígrados. Será un día medio nublado, algunas nubes estarán ocultando al astro rey, y así estará durante el día, tarde y noche de hoy. Algunas nubecillas por ahí estarán ocultando al sol por algunos lapsos, pero sí habrá calor. Estará un día, pues, sí, con una temperatura considerable. Ahí está la información. Margaritas, buenos días a toda nuestra gente de Margaritas. ¿Cómo están? ¿Cómo amanecieron? Espero que muy bien, muy chévere ya en esta mañana. Están recibiendo este jueves ya con una sensación térmica de 16, la máxima de 27, un clima similar al de Comitán para el día de hoy allá en Margaritas. 24% de probabilidad de que llueva el día de hoy allá en Ciudad Margaritas. Vamos con Frontera Comalapa. Buenos días. Buenos días, Frontera Comalapa. Ya están a 21 grados en este momento y se espera que el termómetro llegue hasta los 34 grados como máxima, y esto será a la 1 de la tarde. A las 16 horas hay pronóstico de lluvia, hay un 23% de probabilidad de que llueva, y mañana viernes hay un 54% de posibilidad de precipitaciones. Muy buenos días a nuestra audiencia de Chicomucelo. Muy buenos días, nuestra gente trabajadora, madrugadora de Chicomucelo y alrededores, están ya recibiendo este jueves con una sensación térmica de 22 grados, la máxima se espera que sea de 36 grados, y eso será alrededor de las 14 horas 2 de la tarde. Ahí está, pues, el dato en relación a las condiciones meteorológicas para el día de hoy. Son ya las 5 con 15 minutos, 5:15.

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1: 517. Amor Tóxico, escuchamos ahí con Cristian Nodal. Ahora es momento de escuchar, de disfrutar la voz de Pedro Fernández que dice: Yo nací para cantar.
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1: La Universidad Nacional Autónoma de México detectó que una parte importante de los jóvenes que ingresan al bachillerato ya presenta consumo de sustancias. De acuerdo con los resultados del examen médico activo, alrededor del 50% de los estudiantes de nuevo ingreso reporta consumir alcohol, tabaco, marihuana u otras sustancias. Esta situación representa una alerta para las autoridades universitarias debido a la edad de los estudiantes y a las posibles consecuencias que el consumo puede generar en su salud, relaciones sociales y desempeño académico. La UNAM considera que los resultados son una señal de alarma que requiere acciones de prevención e intervención desde el momento en que los jóvenes ingresan al bachillerato. Además del consumo de sustancias, el examen reveló un aumento de problemas relacionados con la salud mental, especialmente ansiedad y depresión. Los resultados muestran la importancia de atender de manera integral a los adolescentes durante su ingreso al bachillerato. Más allá de señalar el consumo de sustancias, la institución busca detectar los factores que pueden afectar el bienestar de los jóvenes y actuar antes de que los problemas se agraven. Hasta el siguiente comentario.
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Muy buenos días, a la colegancia, ya los amigos taxistas, ya circulando por las diversas calles y avenidas para llevar a los usuarios a los puntos donde lo soliciten, sobre todo quienes van a viajar. Ya vimos las terminales que van a San Cristóbal y a otros puntos, pues que ya están ya recibiendo a muchos pasajeros que van a salir de Comitán con destino a otros puntos de nuestra región, pues ya por cuestiones de trabajo o por alguna otra razón salen de la ciudad a temprana hora y ya hay movimiento, ya nuevamente se está activando toda la pues las facetas, tanto educativas como oficinas públicas. Ya en un rato más estarán abriendo las oficinas públicas para recibir a la ciudadanía que requiere hacer diversos trámites, y los que laboran ahí, pues ya tempranito están ya realizando sus labores de higiene, sí, ya el aseo personal, ya para llegar frescos como una lechuga a las labores. Muy buenos días a los amigos taxistas, pues, que ya están chambeando, a los amigos operadores del transporte foráneo, los que van en carretera manejando con precaución para llegar al destino sin ninguna novedad. Son ya las 5:25, vamos con la música. Recuerden, 963-6320185 es el teléfono aquí en cabina, y el WhatsApp 963-159-8888. Más adelante ya estaremos dando a conocer, estaremos dando lectura a los mensajes que nos hace llegar la audiencia. Vámonos con la música. Aquí está el dueto Dos Rosas. Qué bonito que estas jóvenes retoman las canciones de antaño que grabaron el dueto Las Palomas, Las Hilguerillas, Las Hermanas Huerta y muchas más que desde luego marcaron toda una historia en la música mexicana. Y estas jovencitas son hijas de padres del estado de Oaxaca, aunque ellos ya radican en Estados Unidos. Estas jovencitas nacieron allá en la Unión Americana, pero son, están orgullosas de sus raíces y de nuestra música. Aquí está, pues, esta canción mexicana al estilo del dueto Dos Rosas.

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pues estamos desempolvando los archivos de nuestra historia porque quiero compartir con ustedes datos importantes de descubrimientos que han marcado, desde luego, un antes y un después en la vida del hombre, por supuesto, y que gracias a esos científicos, a esos inventores que han llevado a cabo acontecimientos importantes y que ahora nos hacen la vida más fácil. Es el caso de la máquina de escribir. ¿Cuándo se inventa la máquina de escribir? Ahora pues ya todo es a base de computadoras, ya todo digital, pero hay un antecedente en la máquina de escribir que pues algunas llevaron o llevamos clases de mecanografía. A ver, de los que nos están escuchando, sí llevaron clases de mecanografía. Yo recuerdo que en la secundaria las jovencitas ingresaban ya sea a mecanografía o a industria del vestido, ¿verdad? Pero sí, para poder escribir a máquina, te enseñaban ahí en la escuela, o habían cursos por la tarde en algunos centros culturales, ¿no? Sí, aquella época, estamos hablando allá por los 80s, ¿no? 70s, 80s. Y bueno, pero ¿cómo llega, cómo se descubre la máquina de escribir? Aquí se los voy a compartir en esta mañana. ¡Eso! ¡Yu! ¡Órale pues! Vámonos entonces con este importante dato, este descubrimiento de la máquina de escribir, el comienzo de la escritura moderna. Un hecho trascendental, por supuesto, y que, bueno, la máquina de escribir marcó el inicio de la escritura moderna. Antes de su invención, cabe hacer mención, me salió en verso y sin esfuerzo, sí, antes de su invención, escribir pues era un proceso lento y reservado a unos pocos. Cada texto debía hacerse a mano, lo que tomaba tiempo y facilitaba pues errores. Todo cambió en el siglo XIX, cuando surgió una máquina capaz de transformar pensamientos en palabras de forma rápida y ordenada. Las primeras máquinas de escribir prácticas aparecieron alrededor de 1868. 1868, cuando Christopher Latham Sholes desarrolló un modelo que permitía escribir letras de manera uniforme sobre papel. Con el tiempo este invento fue mejorado y comenzó a usarse en oficinas, en redacciones, escuelas y hogares. La máquina de escribir no solo aceleró la escritura, sino que también cambió la forma de trabajar. Permitió producir documentos claros, legibles y en mayor cantidad. Además, abrió nuevas oportunidades laborales, especialmente en oficinas y sectores administrativos. Gracias a este invento, la comunicación escrita se volvió más accesible y eficiente. Contratos, libros, cartas y noticias pudieron producirse a una velocidad nunca antes vista. Aunque hoy, como les decía al principio, la máquina de escribir, la clásica, pues ha sido reemplazada pues ya por computadoras y teclados digitales, la máquina de escribir ha dejado una huella profunda. Fue el puente entre la escritura tradicional y la era moderna de la información. Un invento silencioso que hizo ruido en la historia. Y cuando hacías tu tarea, sí, hacías tus tareas en la máquina de escribir, y si cometías un error, habían correctores. Primero eran unos papelitos que tenían color blanco. Al teclear nuevamente la letra que habías colocado erróneamente, chocaba con la hoja de papel
y tapaba, por decirlo de alguna manera, el error y ya escribías la letra correcta. Sí, colocabas ahí entre el papel y la tecla el papelito y ya borrabas. Después ya vino el corrector líquido, ya era más fácil. Y si querías, te decían, van a hacer estos ejercicios o en la oficina, ¿no? Hágame este escrito con original y dos copias. Y ponías tus hojas y el papel carbón, ¿no? El papel carbón que era el que hacía las copias. Qué época, ¿verdad? De aquel entonces. Igual me dice por acá, terminación 3742. Yo trabajé en oficina y además de ser mecanógrafa, era también la secretaria y me dictaban y usaba la taquigrafía que aprendí. La taquigrafía igual, es cierto, era una libreta pequeña donde la secretaria con un lápiz pues escribía con algunos símbolos lo que la persona, el jefe inmediato, le decía que tenía que hacer. Me hace este oficio, por favor. Y le empezaba a dictar, pero la secretaria con la taquigrafía rápidamente pues copiando, iba escribiendo lo que el jefe o la jefa le iba diciendo, no con las letras comunes, sino la taquigrafía, pues eran unos símbolos. Esa época también, para quienes se desempeñaron ese papel de mecanógrafas y también de la taquigrafía, pues nuestro saludo y qué recuerdos aquellos, ¿verdad? Los que estudiaron también en las escuelas y les enseñaron mecanografía con la máquina de escribir clásica, ¿verdad? Bueno, pues ahí está en los archivos de nuestra historia, cómo se inventa pues la máquina de escribir. Ahora pues ya ha sido reemplazada por las máquinas digitales. 20 minutos y ya las 6. Aquí está la voz del inolvidable Joan Sebastián que nos trae la historia de Pancho el Bigotes.

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0: continuamos en los Palomazos Rancheros. Gracias a quienes nos siguen a través de nuestras plataformas digitales en cualquier parte del globo terráqueo. Como siempre lo decimos, gracias a la tecnología, Extremo FM y todas las emisoras de Corporación Radio Núcleo se escuchan en todo el mundo. 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Gracias a quienes nos escuchan pues en diferentes puntos de la región, del país y del mundo. Tenemos llamada, buenos días.
1: Hola, ¿qué tal, Juanito? Muy buenos días, qué gusto saludarte, tu amigo Beli de las Margaritas.
0: Así es, mi estimado Beli, gusto saludarte, ¿cómo estamos?
1: Pues ahí estamos, Juanito, estaba ya un poco molestia, pero como tú sabes muy bien, nunca es tarde cuando los deseos son sinceros. Quiero mandarte un

0: corporación de núcleos, casa radiofónica, tú eres mi locutor favorito, Juanita.
1: Te agradezco mucho, mi Beli, por el comentario, por el concepto que tienes hacia mi persona, y eso nos motiva a ser mejores cada día.
0: Así es, Juanito, la verdad, yo, cuando estás enfrente del micrófono, yo, para mí me dejas mucho conocimiento, aprendo mucho de ti, y así que desde acá, de las Margaritas, Juanito, te mando un fuerte abrazo y felicidades por esta labor.
1: Igualmente va de regreso el abrazo con mucho afecto para ti, y ya tendremos oportunidad de estrechar nuestras manos y de darnos el abrazo de manera personal, mi estimado Beli.
0: Así es, Juanito, cualquier ratito menos pensado, antes que nada, para concluir esta charla, Juanito, me encargó un saludo, dice que diario te escucha el compañero Chaparrito de la Combi 08 de Margaritas Comitán. Dice que le gusta mucho la promoción de Palomazo Ranchero.
1: Muchas gracias ahí para el Chaparrito, que ya está sintonizándonos en esta mañana, ya preparándose también para iniciar la ruta de cada día.
0: Así es, Juanito, te mando un fuerte abrazo y gracias por atenderme la llamada. Y antes de terminar, si puedes compartir una canción,
1: Juanito. Sí, ¿cuál será?
0: De Antonio Aguilar, El Ojo de Vidrio.
1: Cómo no, ahorita la buscamos y con mucho gusto te la programo.
0: Juanito, Dios te bendiga, te mando un fuerte abrazo, cuídate.
1: Igualmente, hasta pronto, mi estimado Beli.
0: Buenos días, Juanito.
1: Muy buenos días, directamente de Ciudad Margaritas, ahí está nuestro amigo Beli, que vaya, desde luego, un agradecimiento por la llamada que nos hace, y que todos los días nos sintoniza, al igual al Chaparrito de la Combi 08, de la ruta Margaritas Comitán, Comitán Margaritas. Muy buenos días, y a toda la colegancia, a todos los amigos conductores que ya en esta mañana están calentando motores para iniciar un día más de actividades. Gerardo Díaz, sí, Gerardo Díaz y su jerarquía con los Huracanes del Norte, que dice, fue mentira, ay, fue mentira, fusionando el acordeón con la música en banda, con estas dos agrupaciones, los Huracanes del Norte y la jerarquía de Gerardo Díaz. Ay, ay, ay, ¡vámonos!
2: ¡No más no chille!
1: Órale, mi Gerardo, no más no chille, ¡vámonos!

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6: Mientras los planes de estudios nacionales e internacionales avanzan hacia la digitalización, la inteligencia artificial y el aprendizaje híbrido, en Chiapas la realidad escolar se debate entre la pizarra de tiza y la desconexión total. De acuerdo con mediciones del INEGI y del Índice de Desarrollo Digital Estatal, nuestra entidad se mantiene de forma sistemática en el último lugar nacional en conectividad e infraestructura tecnológica, un factor que expertos y docentes señalan como la principal ancla del rezago educativo. Especialistas en desarrollo infantil aseguran que las estadísticas trazan un panorama crítico. Apenas poco más de la mitad de los hogares chiapanecos cuentan con conexión a internet fija o móvil, y cientos de familias carecen de un teléfono celular inteligente por falta de recursos económicos. Esto complica el desarrollo de la niñez, ya que el uso de la tecnología se ha convertido en parte fundamental de el aprendizaje en las primeras etapas. En regiones rurales e indígenas de la zona altos, selva y fronteriza, la falta de accesos a las tecnologías de la información y comunicación impacta directamente en el rendimiento escolar y trunca las oportunidades de desarrollo de la niñez y juventud chiapanecas. Hasta el siguiente comentario.
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7: Vámonos, vámonos, ya faltan cuatro minutos solamente para llegar a las primeras seis horas de este jueves, ya 17 de septiembre, que no se les haga tarde para incorporarse ya a sus actividades después de haber disfrutado de estos días de asueto, de estos días de puente. Y bueno, pues déjenme decirle rápidamente qué ocurrió un día como hoy, porque es importante también saber qué es lo que sucedió a lo largo de los años y que ahora pues ya son parte de las efemérides de la historia de la humanidad. Jueves 17 de septiembre, hoy es Día Mundial de la Seguridad del Paciente, también establecido, esto se estableció por la Organización Mundial de la Salud para mejorar la atención médica. También es día, pues un día como hoy, de 1942, muere Alfonso Luis Herrera, biólogo mexicano y fundador del zoológico de Chapultepec, allá en la Ciudad de México. En 1964 se inaugura el Museo Nacional de Antropología, allá en la capital del país. Al igual, en

También hoy es día del psicopedagogo, conmemorado en varios países en honor a la labor educativa y de salud mental. Ahí está pues parte de las efemérides que el día de hoy se recuerdan. Ya faltan 2 minutos y las 6, 2 minutos y las 6. Yo regreso en unos 20 minutos para continuar con los palomazos rancheros. No le cambien.

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3: Continuamos. Más al ratito voy a hacer una pausa. Al ratito voy a hacer un paréntesis. Así que continuamos con los palomazos rancheros en la frecuencia 99.1 de Extremo FM. Recibiendo mensajes, terminación 0153. Hola, muy buenos días. Aquí en la Independencia, ya escuchándolo como cada mañana. Muchas gracias por ahí. Algo de la música de Bronco me están pidiendo, claro que sí, con mucho gusto. Me dice, lo dejo a consideración, cualquier rola de Bronco, claro, esta gran agrupación que ha hecho historia, por supuesto, en la música, en la onda grupera. Y bueno, pues más adelante vamos a estar complaciendo. Por acá nos dice también, terminación de teléfono 7092. Hola, muy buenos días, ya preparando el desayuno para mis hijos, dice que se van a la escuela. Saludos para Brenda de Jesús y para Brian Daniel, que están ya listos para irse a la secundaria y pues ya preparándoles el sándwich, así es, algo nutritivo. Así que saludos para la familia, a ver qué apellidos son, ojalá y me puedan decir. Me están sintonizando allí en el barrio de Candelaria, en esta ciudad de Comitán. Vámonos entonces con la música de Edén Muñoz y Alfredo Olivas, que nos dicen, y esto se llama Recuerdos en Común. Ahí está Edén Muñoz y Alfredo Olivas, traen estos Recuerdos en Común. Es la familia González Aguilar. Buenos días, gracias por escribirnos. Vamos pues con la música de Edén Muñoz y Alfredo Olivas, con estos Recuerdos en Común.
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Bueno, 12 minutos después de las 6, 12 minutos después de las 6 en esta mañana. Seguimos con lo mejor de nuestra música vernácula, los grandes exponentes de nuestra música del folclore nacional.

0: esta fue la historia del ojo de vidrio, complaciendo al buen amigo Beli allá en Ciudad Margarita, ya preparándose para iniciar sus labores. El buen Beli, él labora ahí en la terminal de Margaritas, Margaritas Comitán. Buenos días. Buenos días, mi Beli. Ahí está pues tu canción.
1: Ahí está la historia del viejo prieto bigotón que se llamaba Porfirio, apodado el ojo de vidrio.

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1: Ya las 6:16 en la radio de Comitán. Vámonos complaciendo en esta mañana algo de Bronco.

0: de aquella producción discográfica Bronco Animal, así se llama ese material discográfico que lanzaron hace ya algunos años los muchachos de Bronco, con esto que se llama Traición a la Mexicana. Son exactamente las 6:20, las 6:20 minutos, es la hora exacta, que no se les haga tarde.
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1: Bueno, por ahí escuchamos el trono de México con eso que se llama Cielo, Cielo de Estrellas. Regreso, regreso en 20 minutos, ahora sí. Lo dejo con la música de Efecto Elegante. Nadie, nadie sabe lo que tiene. Un éxito que fuera de los Yonix en la voz del inolvidable José Manuel Zamacona. Ahora, al estilo de Efecto Elegante.

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0: Donde quiera que el viento sople, donde quiera que el sol brille, donde haya un oído que escuche y una mente que conciba, que se den allí a conocer los preceptos de la verdad. Que la máxima de la verdad sea honrada, obedecida para siempre. Todas las cosas proceden de Dios. Su poder no tiene límite y su sabiduría perdure para toda una eternidad. Saludo afectuoso, saludo fraterno, saludo de hermanos, para llevarle a todos ustedes un programa de consejería social. Un programa preparado para hombres y mujeres que buscan la paz, la comprensión, la armonía y la felicidad. 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Programa para todas y cada una de aquellas personas que padecen los altos rigores del destino, para el hombre y la mujer que luchan por encontrar una vida mejor. Sean todos ustedes bienvenidos a este programa de consejería social. ¿Te va mal en los negocios? ¿Cada día va de mal en peor? ¿Trabajas y no adelanta? ¿Te encuentras enfermo? ¿Estás llorando lágrimas de sangre? Recuerda que este programa, donde muchos han fracasado, nosotros hemos salido triunfantes. Debemos recordarte que somos curandero de males puestos. A través de las líneas de la palma de tus manos, hablamos de tu vida en tres tiempos: pasado, presente y futuro. Amor, viajes y negocios. Si usted se ha cansado de visitar cuantas personas hay y en vez de ayudarle le han perjudicado, recuerde que ni siquiera los dedos de las manos son parejos. La señorita desea saber si con la persona que lleva relaciones de noviazgo es la persona que la llevará al matrimonio. Entonces participe en este programa hoy mismo. Rogaremos a Dios por el bien suyo y de las personas que le rodean. ¿Te encuentra enfermo? ¿Sufre de alguna enfermedad para la cual usted piensa que no tiene cura? ¿Sufre usted de insomnio? ¿Tiene problema con la vista, el corazón? ¿Sufre de los riñones, de diabetes, manchas en tu piel? Hemos traído del Perú, lugar de grandes misterios, una planta maravillosa. Una planta curativa que recibe al nombre de moringa. Esta maravillosa planta la han llevado millones de personas alrededor del mundo con resultado positivo 100%. Si siente usted problema con los riñones, problemas estomacales, sufre usted de estreñimiento, esta maravillosa planta tomada en té bien caliente en las mañanas le va a resolver el problema de salud que hoy está afectando el feliz momento de su existencia. ¿Desea usted tener una entrevista con estos tus servidores? No lo piense usted dos veces. Estamos ubicados.
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0: Vamos inmediatamente a dejar lo natural para penetrar al momento de grafología a través de la radio. Pero no sin antes recordarle que en este programa se respeta la gloriosa ciencia médica, así como también todo credo político y religioso. Tengan ustedes 30 segundos de concentración espiritual.
2: Esta carta es una de las últimas cartas que me ha llegado, solamente que le voy a dar preferencia a la carta por la situación en la que se encuentran sus familiares. Dice así: profesor, hace tiempo atrás, mi abuelo me había comentado que su papá había enterrado dinero aquí en nuestras tierras, pero nunca le dijo en dónde se encontraba. Mi abuelo falleció y tampoco pudo decirme dónde se encuentra este dinero. Acudimos con un curandero para que nos dijera en dónde se encontraba el dinero. Hicimos todo lo que él nos comentó y hace ya unos meses atrás fue a nuestro hogar. Y efectivamente, maestro, sí encontramos lo que estábamos buscando. Pero el curandero nos dijo a mi hijo y a mí que empezáramos a picar en una forma como de fosa, de afuera hacia el centro. En un momento yo me había cansado porque ya habíamos cavado durante muchas horas y dejé a mi hijo cavando. De un momento a otro, mi hijo picó y salió como un aire, como algo raro. Y en ese momento, mi hijo cayó desmayado. Lo llevamos al hospital, ya no seguimos cavando y mi hijo lleva en coma más de 3 meses. He escuchado su programa y en ellos he escuchado varias veces que usted habla sobre los entierros. Comparta su conocimiento conmigo, maestro, y dígame qué fue lo que pasó y si tiene solución ese problema. He consultado con personas aquí en mi pueblo porque usted me queda muy lejos, pero iré a visitarlo después de su respuesta. Y me han dicho ellos que el papá de mi abuelo, el espíritu, no quiso entregarlo y por eso hoy mi hijo está en coma. Dicen ellos que el alma de mi hijo no está descansando y que se la ha llevado el espíritu. Pero algo me dice que no es así como ellos me dicen, maestro. Le pido ayuda, no como paciente, sino como un padre preocupado. Por favor, dígame cómo solucionar esta situación y si debo retirar lo que hay o mejor dejarlo para que mi familia esté sana y salva de cualquier peligro. Porque he escuchado que todo lo que se encuentra debajo de la tierra a veces está maldito y no quisiera yo que mi hijo ahora tenga una maldición por mi avaricia y mi ambición. Ayúdeme, por favor, maestro. Le escribe padre preocupado. Querido padre que me escribe su carta, efectivamente, todo lo que usted me comenta en su carta, la mayoría de la información es correcta. Aquí lo que se presentó, querido padre, es que desafortunadamente la persona con la que usted fue, a lo mejor sí tenía el conocimiento de lo que existe, sí tenía el conocimiento de los entierros, pero no tiene la capacidad para sacar lo que hay ahí, ya que al tener el conocimiento le faltó información o, en su defecto, sabiendo él que había un gas ahí enterrado, prefirió que ustedes cavaran y no él para ponerse en peligro. Ese aire que usted me comenta no es un aire, es un gas. Se le conoce científicamente como antimonio o azogue. Este gas se crea a través de los años porque el oro va soltando este gas ya que se va oxidando. No oxidando como un pedazo de metal y se va carcomiendo, no. Simplemente es una descomposición del oro, pero al estar encapsulado en toda esta tierra ya de años y años y años, recuerde que llueve y al llover se va compactando como cuando hacían las casas antes de adobe. Pero una vez que ustedes pican, este gas sale comprimido, disparado. Y obviamente, en el susto de ver el gas, pues obviamente uno jala aire. Y al jalar su hijo este aire, este gas, desafortunadamente cayó en coma. Pero hay que darle gracias a Dios que cayó en coma y no perdió la vida. Porque cuántas veces no han escuchado ustedes mismos, pacientes que me están escuchando ahora, fulano encontró un dinero en su casa y se murió. Hay que tener cuidado, radio escucha. No solamente es pica y encuentra. Se necesita conocimiento, se necesita capacidad para que este tipo de situaciones no se estén repitiendo constantemente. Respecto a lo que usted me comenta como maldición, su hijo no está maldito. Desafortunadamente, lo que absorbió fue el gas y es el gas el que lo mantendrá así. No hay una manera espiritual en la que podamos ayudar a su hijo, porque no es algo de brujería, es algo científico, algo químico. Aquí tendremos que esperar a que su hijo tenga ganas de salir adelante y él solo, por sus propios méritos, salga de ese coma. Aquí tendremos, padre, que pedirle a nuestro Señor Todopoderoso que nos ayude a que esta situación salga lo más pronto posible. respecto a lo que hay ahí en su casa, se necesita una máquina. Una máquina especializada para sacar este gas, querido Radio Escucha. No le puedo explicar por la radio, pero puede venir directamente con nosotros o me puede marcar a mi teléfono y así le indicaré cómo le podremos ayudar. Ahora lo que hay que hacer es enfocarse en el presente y ver cómo solucionar ese problema en el que están metidos ustedes. No culpo al curandero, porque yo no sé si él tenía o no el conocimiento. Y si tenía el conocimiento, entonces esa es una persona mala. Porque si él sabía lo que pudiera llegar a pasar, la responsabilidad de él era explicarle, mire, puede pasar esto, tengan cuidado, o cómprense máscara, no sé. Ese es el problema de ir con brujito de patio, que muchas veces tienen el conocimiento, pero no la capacidad para poder ayudarlos, queridos hermanos. Que Dios te me bendiga y nos veremos pronto, mi querido Radio Escucha.
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4: Bien, queridos hermanos, hemos llegado a la parte final de su programa Secretos Esotéricos, conducido y dirigido bajo la responsabilidad del maestro Élvido. Nos vemos en un próximo programa.
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0: Fue la participación de los dos carnales, esto que se llama De Todas y De Nadie. 12 minutos y las 7.
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0: Rápidamente vamos con la música. Es Jeru y su Legión 7. Esto se llama Hoy la vi pasar.

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Bueno, pues ya estamos en la recta final de los Palomazos Rancheros de este jueves 17 de septiembre. Muchas gracias a los mensajes que nos hacen llegar, complaciendo con las rolas que nos piden, deseándoles que tengan un exitoso día y un feliz regreso a las actividades. Ya los estudiantes que van a nivel secundaria, preparatoria y universidad, pues ya salieron de casa, ya están en sus planteles educativos para iniciar nuevamente, para retomar las labores, al igual que los maestros, personal administrativo, intendencia, prefectos, en fin, ya todos iniciando sus actividades. Los de primaria y jardín de niños, pues ya en un ratito más abrirán ya las instalaciones de sus respectivos planteles educativos, y pues ya los papás ya preparando a los peques. Saludos para ustedes y exitoso regreso a las labores después de haber disfrutado de las fiestas patrias. Vamos con algo de archivos de nuestra historia rápidamente. Ya hoy por la mañana hablábamos de cuándo surge la máquina de escribir y ahora cómo se inventó la refrigeración. Así es, pues la refrigeración cambió nuestra forma de vivir, eso es indiscutible, y no siempre existieron los refrigeradores. Durante siglos, conservar alimentos fue uno de los mayores desafíos de la humanidad. Antes de la electricidad, la única manera de mantener el frío, sí, la única manera de mantener el frío era aprovechar la naturaleza. En invierno, comunidades enteras cortaban grandes bloques de hielo de ríos y lagos congelados. Ese hielo se almacenaba bajo tierra, cubierto con paja o aserrín, y podía durar meses. En el siglo XIX surgió una verdadera revolución. Ingenieros y científicos comenzaron a experimentar con sistemas mecánicos capaces de producir frío artificial. En 1834, Jacob Perkins construyó una de las primeras máquinas de refrigeración por compresión de vapor, un principio que todavía usan los refrigeradores modernos. Aunque al inicio eran grandes, ruidosos y poco eficientes, marcaron el comienzo de una nueva era. Gracias a la refrigeración, los alimentos duraban más, las ciudades crecieron con mayor seguridad sanitaria y se redujeron enfermedades causadas por productos en mal estado. Carnes, lácteos y medicinas pudieron transportarse a largas distancias sin ser afectados. Hoy, abrir el refrigerador es un gesto cotidiano, pero detrás de ello hay siglos de ingenio humano, trabajo duro y experimentación. El frío finalmente fue domado y cambió el mundo para siempre. Vamos, gracias, buenos días. Estos fueron los Palomazos Rancheros. Mañana, si el arquitecto del universo nos lo permite, estaré con ustedes en punto de las 5 de la mañana.

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6: Ya las 7:14, 7:14, es Espinoza Paz y Mariana Seoane.

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6: A continuación, Notinúcleo en red estatal con todo el acontecer local, estatal, nacional e internacional en la primera emisión. Soy Juan Méndez y lo invito a que me escuche en punto del mediodía en nuestra ciudad. Los dejo con la música de los Bibis. Esto se llama Esa Mujer.

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14: Alertan autoridades por el fenómeno del Niño en Tapachula. Piden cuidar a infantes de los golpes de calor. Pamela Hernández.
3: Ante las altas temperaturas que se han registrado en las últimas semanas por el efecto del fenómeno del Niño, la Secretaría de Protección Civil Municipal lanzó un llamado a padres de familia y escuelas para extremar cuidados con los menores. La dependencia advirtió que el calor intenso y la falta de lluvias, con sensaciones térmicas de hasta 38 a 40 grados, incrementa el riesgo de deshidratación y golpes de calor, principalmente en niños y los adultos mayores. El secretario de Protección Civil Municipal de Tapachula, Gerber Robert Schroeder Bejarano recomendó a los padres de familia mantener a los niños bien hidratados, evitar exponerlos al sol entre las 11 de la mañana y 4 de la tarde, entre otras recomendaciones. Pero sobre todo, a las escuelas pide evitar actividades físicas al aire libre en horas de mayor calor, reprogramando el receso y las clases de educación física a primera hora, así como rehabilitar espacios con sombra y agua suficiente.
20: Las recomendaciones, pues cuidarse, usar ropa muy ligera, sobre todo a los niños, no exponerlo tanto al sol, hidratarse bien.
21: ¿En las escuelas?
20: Más que nada, sobre todo si las temperaturas son muy elevadas, pues que los directores tomen la decisión de no tomarlos en lo que son la actividad física, ¿no? Porque ahí pueden recibir un golpe de calor. Que estén bien hidratados, bien alimentados, padres de familia, manden bien alimentados a sus hijos, levántenlos más temprano para que vayan alimentados, mándenle un lunch, frutas o alguna verdura y agua sobre todo, ¿no? Entonces, de esta manera podemos ir eliminando los riesgos también de desmayos o de alguna situación de golpe de calor.
3: El fenómeno del Niño seguirá generando temperaturas por arriba de lo normal durante las próximas semanas, por lo que se pide a la población en general no bajar la guardia. Desde el Soconusco, para Notinúcleo, Pamela Hernández.
22: 7:35, cambio climático y desigualdad, el libro que replantea las causas de la migración en regiones vulnerables. Vamos con Víctor Pérez.
23: La migración suele analizarse desde las fronteras, los desplazamientos o las condiciones económicas, pero detrás de la decisión de abandonar un lugar, también puede existir factores ambientales, cambio climático y desigualdad social. Esta perspectiva es abordada en el libro Migraciones, una obra colectiva coordinada por investigadores de México, Francia y Colombia, que reúne distintos estudios sobre la relación entre movilidad humana y problemáticas socioambientales.
24: Todos tratamos el tema de migración en contexto de cambio climático o también por diferentes problemáticas socioambientales. Entonces, la idea un poco de este libro era reflejar que los problemas socioambientales se viven de diferente forma, ¿no? Y tiene que ver con los recursos que tenga la población, las capacidades que puedan desarrollar, pero también el nivel de exposición, ¿no? Y desigualdad social.
23: La investigadora Daisy Ramírez nos cuenta que en el caso de Chiapas, esta mirada cobra especial relevancia debido a las características rurales del estado y a la exposición de distintas comunidades a fenómenos como sequías y precipitaciones intensas.
24: Chiapas es uno de los pocos estados que todavía principalmente rural. En el momento en que estos fenómenos hidrometeorológicos empiezan a pegar en nuestro territorio, pues necesariamente alteran los modos de vida.
23: La investigación plantea que la migración no puede entenderse únicamente como el momento en que una persona sale de su comunidad. También deben considerarse los riesgos que enfrenta durante el trayecto y las condiciones que encuentra al llegar a su destino.
24: La migración no únicamente se toma o bien desde su salida o bien desde la llegada, ¿no? Realmente un proceso que tiene tres puntos biográficos, lo llamo yo. Lo que impulsó a salir, que es una mezcla de condiciones, los riesgos que se viven aún en el trayecto, sobre todo porque estamos estudiando poblaciones en alta situación de vulnerabilidad, en muchos casos en condiciones de regularidad, y finalmente el destino.
23: La obra busca así aportar una perspectiva diferente para comprender un fenómeno que involucra factores ambientales, sociales, económicos y políticos, y que puede ser especialmente importante para analizar la realidad de regiones vulnerables como Chiapas. El libro formará parte del acervo bibliográfico del Instituto de Investigación en Gestión de Riesgos y Cambio Climático, donde estudiantes podrán consultar esta visión multidisciplinaria sobre la migración y los efectos que el deterioro ambiental puede tener en las comunidades. Más que explicar solamente por qué las personas migran, la obra invita a preguntarse qué condiciones están provocando que algunas comunidades tengan que replantearse su forma de vida y en algunos casos abandonar su territorio. Para Notinúcleo, Víctor Pérez.
22: Gracias, Víctor. Vamos a nuestra primera pausa ya a las 7:39 en la capital.
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27: Querido Alexander, me da mucho gusto poder entrar en contacto contigo. Muy buenos días a tu amplio público. Mira, de las 17 gubernaturas que estarán en juego, parece que la oposición se va a quedar con Aguascalientes y Querétaro. El estado de Nuevo León, que está en control de Movimiento Ciudadano, tiene un gran signo de interrogación. Y también Chihuahua, todo indica que lo va a perder Acción Nacional. Pero cuando tú observas los ejercicios demoscópicos de popularidad de la presidenta, de la intención de voto, acaba de publicar una Buendía, Márquez y Buendía para el Universal, te das cuenta que si no tiene garantizado ya la mayoría calificada o constitucional en la Cámara Baja Morena, sí la tiene simple. Y ya está, digamos, garantizado. Entonces, aquí nos preguntamos ¿dónde está la oposición? Y la respuesta, pues lo tengo que decir con todas sus letras, está en la baba. Comencemos con el PRI. El PRI, el partido hegemónico, el PRI lleno de dinero, el PRI lleno de disciplina, el PRI corporativo, el PRI que tenía una maquinaria para ganar elecciones, se ha reducido a prácticamente nada. Y la explicación es que el señor Alito Moreno, pues, acabó con el partido. Alito Moreno inclusive cambia los estatutos. Él habla de dictadura, ¿no? La dictadura de Morena, la narcodictadura. Pero él fue un dictador y se quedó con el partido. Y cuando te digo se quedó con el partido es las candidaturas, el dinero, las prerrogativas, ¿no? Y ha hecho de este partido político, pues, un partido muy perdedor. Si tú me preguntaras hoy, de estos 17 estados de la República, ¿cuántos va a ganar el PRI? Yo te contestaría rápidamente que ninguno. Quizás si se le descomponen mucho las cosas en Nuevo León a Samuel García, con esto de que quiere meter a su esposa de candidata. Podríamos decir que el alcalde de Monterrey, que es priista, podría colarse, pero si ganan, o sea, si esta ecuación se da, no sería el PRI de Alito Moreno. Ganaría el alcalde de Monterrey a pesar de Alito Moreno, no con la complicidad, ayuda y propuesta política de Alito, sino a pesar de Alito. Ahora, ¿cómo están las cosas en Acción Nacional? Pues igual, este partido histórico, por cierto, ayer cumplió años de nacido el PAN, es el partido más antiguo con registro en el INE. Es el partido de oposición por antonomasia. Es el partido de la ideología, de la libertad económica, del respeto a las familias. Es un partido conservador, sí, pero que ha logrado inclusive llegar a la presidencia de la República. Y creo que los líderes o dueños del PAN han hecho también un pésimo trabajo. Cuando tú te acuerdas del PAN de Diego Fernández de Ceballos, el PAN de Pancho Barrio, el PAN del Maquío, el PAN de Vicente Fox inclusive, te das cuenta que había un liderazgo bárbaro. Hoy, pues, la gente ni identifica el nombre y apellido del presidente del PAN, Jorge Romero Herrera. ¿Quién carajos es Jorge Romero Herrera? Díganme un discurso que los haya entusiasmado, una frase que los haya marcado, una elección, una concentración, una marcha, nada de nada. Bueno, voy a representar perfectamente a Jorge Romero con esto. Cuando estaba en México iniciándose el proceso electoral, no el adelantado, ya ves que todo el mundo está en campaña, el proceso electoral oficial en el INE, el señor estaba con un grupo de amigos en Bélgica. No estoy mintiendo, ¿eh? Estaba en Bélgica. ¿Qué carajos hacía el presidente del PAN en Bélgica? Pues vacacionando. Porque creen que pueden captar votos en la comodidad de los restaurantes europeos. Cuando Morena, tú dirás lo que quieras de Morena, pero está caminando, pues, los ejidos, las calles más pauperizadas, les está dando, pues, artistas con el 15 de septiembre, andan en lo suyo, y pues los apoyos sociales, ¿no? Son $1 billón al año. Entonces, creo que demuestra el resultado que se va a dar la calidad y el tamaño diminuto del presidente de Acción Nacional. Y en el caso de Movimiento Ciudadano, sabemos que se enfermó Dante Delgado Ranauro. Yo le deseo el mejor de la salud, pero dejó y depositó el liderazgo de MC en Maynes. Maynes, pues, es eso, un personaje también muy chiquito que está a punto de perder una de las dos gubernaturas que tiene. tienen Jalisco y Nuevo León, y está a punto de perder Nuevo León. Maynes también, pues, no tiene liderazgo, carácter, fuerza, jale. Maynes, pues sí, es muy simpático, sacó algunos millones de votos en la pasada, pero representa la nada política, la nulidad política. No hay propuesta, algunas veces son esquiroles de Morena, pero a veces pues atacan a Morena, pero la realidad es que es un negocio de Dante Delgado, y lo que quieren es seguir conservando sus prerrogativas y un pedacito del poder. Esto es trágico, porque entre Maynes, Jorge Romero y Alito, pues no hay oposición en México. Y cuando no hay oposición en México, no hay competencia electoral. Y cuando no hay competencia electoral, no se mejora la democracia ni las condiciones de vida de nuestro país. Así es de que nadie se sorprenda que vuelva a arrasar Morena teniendo a estos pseudo líderes opositores en nuestra nación, querido y respetado Alexander.
22: Como siempre, Gustavo, te agradezco el comentario. Estamos atentos la próxima semana con más temas sobre la mesa aquí en esta primera emisión. Muy buenos días.
27: Buenos días, cuídate.
22: Vamos con más información. Vamos rápidamente a las temperaturas para este jueves aquí en la entidad.
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22: El Servicio Meteorológico Nacional pronostica para este jueves 17 de septiembre lluvias muy fuertes con puntuales intensas en Veracruz, Oaxaca, Chiapas y Tabasco, así como precipitaciones muy fuertes en Tamaulipas, San Luis Potosí y Puebla. Por su parte, Protección Civil da a conocer que la interacción de aire relativamente fresco, canales de baja presión y una circulación ciclónica mantendrá la inestabilidad en Chiapas, favoreciendo lluvias y tormentas principalmente por la tarde y noche, además de ambiente caluroso y bochornoso con temperaturas máximas de 33 a 38 grados. Ojo, hay alerta amarilla por lluvias intensas en la región norte, Mezcalapa y de los Bosques. Alerta verde por lluvias muy fuertes en La Maya, Tulijá, Frailesca, Ixmocosta y Soconusco. Alerta azul por lluvias fuertes en Vallezoque, Metropolitana, Altos, Llanos, Selva Lacandona, Meseta Comiteca y la Sierra Mariscal. A su vez, también prevalece este evento de norte en el Golfo de Tehuantepec con rachas de 65 a 74 kilómetros por hora y oleaje de 1.8 a 2.4 metros de altura. La capital, 23 grados, una máxima de 32 con 50% de potencial de lluvias. Comitán de Domínguez, 19 grados, máxima de 26, 50% de probabilidad de precipitaciones. En la Frailesca, en Villaflores, 24 grados, máxima de 34, 55% de potencial de lluvias. Tonalá, 28 grados, máxima de 36, 40% de probabilidad de precipitaciones, al igual que Arriaga. En Tapachula, 27 grados, máxima de 33, 65% de potencial de lluvias. En Mapastepec, 28 grados, máxima de 33, 50% de probabilidad de lluvias. En la zona norte, en Pichucalco, 25 grados, máxima de 33, 65% de potencial de lluvias. Y cerramos con la región de los Valles, en Cintalapa, 24 grados, máxima de 30, con 55% de potencial de lluvias. Con esta información vamos a nuestra segunda pausa, ya a las 7 de la mañana con 53 minutos en la capital.

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1: Durante temporadas de asueto o puentes oficiales, estando entre las tres primeras ciudades después de San Cristóbal de las Casas y Palenque, Jorge Rincón, director de turismo municipal, aseguró que el sector hotelero, restaurantero y de servicios reportan cifras récord de ocupación impulsadas por turistas que eligen la capital chiapaneca, no solo como base de operaciones, sino como su destino final de descanso. Atractivos icónicos como el imponente Cañón del Sumidero, el zoológico Miguel Álvarez del Toro y el Parque Bicentenario, así como la vida cultural y la creciente oferta gastronómica del centro y sus corredores comerciales han posicionado a Tuxtla Gutiérrez en el centro de la preferencia de vacacionistas nacionales y extranjeros.
2: Dentro de lo que nosotros hemos logrado, digamos, tener a través del cartel del visitante es, digamos, que los perfiles, la procedencia son básicamente en los primeros cinco lugares, Ciudad de México, en el primero, en el tercero está Guadalajara, aparece también Oaxaca, Tabasco, pero dejo el segundo lugar como algo importante de mencionar, porque el segundo lugar fue de chiapanecos. O sea, Chiapas estuvo visitando en este caso la capital y queda registrado así en el porcentaje de ocupación. La proporción aproximadamente es de 85-15, pocos más, pocos menos. 85-15, 85 son nacionales y 15 fue de extranjeros.
1: Las estadísticas recientes reflejan este fenómeno. La ciudad ha superado el 1 millón de visitantes y registra incrementos sostenidos superiores al 27% de su afluencia turística en comparación con ciclos anteriores. Cifras que dinamizan de manera histórica la economía local. El viajero cruzaba la ciudad en busca de otros horizontes y el promedio de estancia apenas rozaba una noche. En la actualidad, indicadores del sector hotelero señalan que la pernota promedio se ha duplicado significativamente, retendiendo al turismo por más tiempo. Informó para Notinúcleo Juan Jesús Toledo.
3: Hay información de última hora, por si usted circula en el tramo carretero San Cristóbal San Cristóbal Chiapa de Corzo, esto a la altura del puente Zacualpa, hay un accidente de tránsito. Por lo tanto, ya corporaciones de emergencia se encuentran en el lugar, le repito, en el tramo carretero San Cristóbal Chiapa de Corzo, por la vía autopista a la altura del puente Zacualpa, por si usted piensa viajar o viceversa, tanto de ir a la zona de Los Altos como bajar a la zona metropolitana, hay un reporte de accidente de tránsito para que tome sus precauciones. Un dato alarmante, uno de cada cuatro chiapanecos tiene problemas con el consumo de alcohol, así lo revela la Encuesta Nacional de Salud y Nutrición, Alejandra Orozco.
4: De acuerdo con la última Encuesta Nacional de Salud y Nutrición, el 24.4% de la población de 10 años y más reporta episodios de consumo excesivo de alcohol, es decir, uno de cada cuatro. E inician su consumo cada vez a menor edad, viendo un aumento en las mujeres, señaló el psicólogo Carlos Irán Culebros.

0: Rosa, fundador de la Asociación Chiapaneca de Profesionales para la Salud Mental.
1: A nivel nacional, la edad de inicio de la Secretaría de Salud ocurre a los 17 años con meses. Lo personal, de acuerdo al leído, es que el consumo en nuestro estado y en nuestra ciudad capital es a edades más tempranas. Esto directamente ha ligado a un incremento en el inicio en el abuso de alcohol por las adolescentes.
0: Este consumo puede provocar dependencia tanto física como mental. Lamentablemente, su consumo está socialmente aceptado en buena parte del mundo y México no es la excepción, afectando también a la familia, el centro de trabajo y el ámbito social del adicto, a pesar de las medidas que se han implementado para reducir estos índices.
1: Entre ellos podríamos mencionar incluso el alcoholímetro preventivo, que hace que algunas personas se limiten a no abusar por temor de ser detectadas a través de estos equipos, o bien cerrar un horario más temprano impide que las personas lleguen a la embriaguez. Sin embargo, la gran mayoría de las personas cuando consumen alcohol lo terminan hasta llegar a la embriaguez, sobre todo en reuniones de jóvenes. No hay un freno, no hay, por falta de información sobre las consecuencias, al contrario, es bien visto el que logra consumir mayor cantidad de alcohol, pero esto es algo terrible y preocupante para la salud, tanto física como mental.
0: Finalmente, recomendó dar información veraz y oportuna a los jóvenes e incluso niños, ya que según datos del INEGI, el 72% de los chiapanecos considera que el alcoholismo en la calle es un problema serio, dando un panorama de la percepción de la población sobre este fenómeno. Para Notinúcleo, Alejandra Orozco Ardínez.
2: Gracias, Ale. Con esta información vamos a la identificación oficial ya a las 8 de la mañana en punto.
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2: Ya estamos de regreso a las 8 de la mañana con un minuto en esta primera emisión de Notinúcleo. En temas de salud, mantienen campaña solidaria en apoyo a pacientes con cáncer en la entidad. Víctor Pérez.
4: La recolección de tapitas continúa como una alternativa para apoyar a niños y personas con cáncer, mientras evita que estos materiales terminen como residuos en las calles y espacios públicos. El voluntariado Operación Conejo México mantiene desde hace 11 años esta iniciativa, que busca involucrar a las familias y fomentar desde pequeños la solidaridad y el cuidado del medio ambiente.
5: Quiero invitar a que festejen esta fiesta apoyando, siendo solidarios, siendo empáticos, siendo generosos. Tenemos 11 años ya con este proyecto y que además hemos tenido la alegría, la dicha de que ha sido replicado.
4: La campaña recibe tapitas de distintos tamaños y de acuerdo con la organización, actualmente logran reunir entre 2.5 y 3 toneladas aproximadamente por jornada, aunque la cantidad puede variar.
5: Aproximadamente por recolectamos entre 2.5 y 3 toneladas. Aproximadamente. Hay veces que baja, hay veces que sube más, pero si nos ponemos a pensar en todos los que recolectan, pues la verdad es que ya prácticamente estamos dejando limpia nuestra ciudad y, por supuesto, apoyando más a nuestro planeta.
4: Más allá de la cantidad recolectada, el proyecto busca que las familias involucren a niñas y niños para que aprendan desde temprana edad el valor de ayudar.
5: Me da ver a familias completas venir a dejar sus tapas. Hay ocasiones en que no son demasiadas las tapas que traen, pero es la acción que tienen con venir y enseñarle a esos pequeñitos que traen en familia a dejar sus tapitas.
4: La invitación es a no tirar las tapitas y comenzar a reunirlas en casa. Una acción sencilla que puede contribuir a una causa solidaria y al mismo tiempo reducir la cantidad de plásticos que llega a los espacios públicos. Para Notinúcleo, Víctor Pérez.
2: Gracias, Víctor. Vamos a una pausa ya a las 8 de la mañana con 4 minutos en la capital.
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8: Personal de tránsito del estado para iniciar con las diligencias y las investigaciones en torno a este accidente que se presume, pues la combi circulaba de norte a sur, mientras que la camioneta circulaba de poniente a oriente sobre el libramiento, cuando pues aparentemente la unidad del transporte público no habría respetado la vía de preferencia, impactando al vehículo particular. Ese reporte que tenemos la mañana de este jueves al sur del municipio de Tapachula, desde el lugar de los hechos, informando para Notinúcleo, Pedro Monzón.
9: Gracias, Pedro. Pues ahí tiene la información de última hora a cargo de mi compañero Pedro Monzón. Si usted transita sobre el libramiento sur allá en Tapachula, es momento de establecer contacto en estos momentos con la psicóloga Margarita Rosas Rodas, como cada jueves. Hay temas importantes que tratar en esta primera emisión. Psicóloga, muy buenos días.
10: Hola, Alex, muy buenos días. Es un gusto estar todos los jueves. Y pues bueno, hoy quiero hablar de un tema que quizás puede generar muchas dudas, porque quizás cuando escuchamos hablar acerca de las

0: ansiedad por separación, generalmente pensamos en niños pequeños, en esta etapa de transición propia de la vida, ¿no? Que empiece el pequeño a sentir esta angustia porque papá y mamá no están, ¿no? Pero también puede presentarse en adolescentes y en adultos. Pero bueno, que es el trastorno de ansiedad por separación. La ansiedad por separación es una respuesta al miedo o preocupación excesiva, pues ante la posibilidad de separarnos de una persona con la cual tenemos un vínculo afectivo importante, alguien que queremos muchísimo, alguien que amamos, ¿no? Es importante aclarar que sentir tristeza, preocupación o extrañar a alguien cuando está lejos es completamente normal, ¿no? Todos podemos experimentar este tipo de emociones, pero el problema aparece cuando ese miedo se vuelve intenso, que no nos deja dormir, que no nos deja tener nuestro día a día, ¿no? Y persiste y pues ya no nos deja realizar de nuestro trabajo, ya no nos permite estar enfocados el 100% a nuestras actividades. Por ejemplo, podemos pensar en una persona que tiene que separarse de su pareja para ir al trabajo, ¿no? Es normal que le extrañes durante el día, durante tu jornada y quisieras saber cómo estás. Pero cuando existe un trastorno de ansiedad por separación, pues la preocupación se vuelve mucho más intensa, ¿no? Nos empezamos a preguntar, a cuestionar si le pasó algo y si me abandona o si le ocurre algo mientras que yo estoy lejos, ¿no? Entonces, ¿cuáles son algunas de las características de este trastorno? Pues una preocupación excesiva, ¿no? Por perder o que pueda ocurrir algo malo, ¿no? También puede existir un miedo intenso a quedarse solo o permanecer lejos de esa persona. Otra manifestación importante, como lo he mencionado en muchas ocasiones, pues la higiene del sueño, ¿no? Algunas personas pues tienen esta dificultad para dormir si su persona de apego no está cerca o presenta pesadillas relacionadas con la separación. La persona puede presentar, digamos, dolor de cabeza, dolor de estómago, náuseas, esta sensación que te falta el aire, sudoración, ¿no? Por esta cuestión de la separación. ¿Y cómo puedo yo saber si estoy sufriendo ansiedad por separación? Pues bueno, aquí quiero hacer una aclaración muy importante. Escuchar estos síntomas no significa que podamos diagnosticarnos nosotros mismos. Recuerden, la única persona que nos puede dar un diagnóstico certero es el psiquiatra, ¿no? Sin embargo, pues aquí, ¿cuáles serían como mis señales de alerta? Pues pregúntate, ¿tienes un miedo excesivo a que algo le suceda a esa persona que amas y quieres? ¿O necesitas estar constantemente donde está o qué está haciendo para sentirme tranquilo, tranquila? ¿Dejas de hacer actividades importantes porque tienes miedo a separarte? Pues bueno, si esta preocupación es frecuente, incluso intensa, pues ya está empezando a comenzar a limitar a tu vida. Por eso es importante buscar la ayuda profesional. ¿Por qué? Porque no solo se trata de ser muy cariñoso, soy muy apegado, o me preocupo porque quiero mucho a esa persona. El punto importante es que te preguntes qué tanto está interfiriendo este miedo en tu vida, ¿no? Y sobre todo, como muchas ocasiones lo he mencionado, Alex, si estás escuchando esto el día de hoy y sientes que tienes algunas características, acércate a esas personas a las cuales pues tú puedas hablar con confianza, pues también los profesionales de la salud, un psicólogo, una psicóloga, ¿no? Y sobre todo, recuerden que no quiere decir que tenga algo yo malo, ¿no? O que haya algo malo contigo, sino que también recordemos de la importancia de la salud mental, ¿no? Pues que implica aprender a sentirnos seguros cuando estamos solos, pues fortalecer esta autonomía. y sobre todo construir relaciones desde la confianza y el afecto y no solo desde el miedo. Así que si tú sientes el día de hoy que esta ansiedad está interfiriendo con tu día a día, no con tus relaciones, con tu trabajo, tus estudios o tu descanso, pues no debes esperar que se vuelva insoportable, ¿no? Busquemos a la ayuda pertinente.
1: Pues ahí tienen las recomendaciones por parte de la psicóloga Margarita Rosas Rodas. Importante acudir a ayuda profesional también en dado caso. Vamos, psicóloga, le agradezco como siempre que haya estado con nosotros en esta primera emisión como cada jueves y estamos atentos la próxima semana también con más temas. Muy buenos días.
0: Muy buenos días, Alex. Excelente jueves.
1: Ahí tratamos el tema del trastorno de ansiedad por separación. Ya a las 8 de la mañana con 15 minutos, más temas de salud, hablando de temas de salud. La anorexia en hombres, una sombra silenciosa y estigmatizada en el estado. Vamos con Juan Jesús Toledo.
2: Hablar de trastornos de la conducta alimentaria suele evocar de inmediato la imagen de una mujer joven. Sin embargo, detrás de los estereotipos de género se esconde una realidad tan dolorosa como ignorada, la anorexia en hombres. En Chiapas este padecimiento continúa atrapado en un doble estigma, la falta de diagnóstico oportuno y los prejuicios sociales que relegan la salud mental masculina a un segundo plano. Arely Jiménez, especialista en salud mental y psicología clínica de la entidad, advierte que los casos en varones van en aumento, aunque la gran mayoría permanece en el anonimato debido al miedo, a la burla, la vergüenza y la creencia generalizada de que la anorexia es una enfermedad de mujeres. A diferencia de las mujeres cuyos ideales estéticos suelen enfocarse en la delgadez por moda, en los hombres la anorexia con frecuencia se disfraza o se confunde con una obsesión desmedida por el ejercicio extremo, la musculación y las dietas restrictivas severas.
3: Son enfermedades graves en donde hay una alteración de la conducta alimentaria. Estas personas tienen un miedo excesivo a ganar peso, tienen demasiado control sobre la comida y estos trastornos no solo afectan el estado nutricional del paciente, sino también afectan la salud social y emocional de los pacientes. Hay distintas señales, hay señales físicas, emocionales o sociales. Por ejemplo, observar una pérdida de peso muy rápida en la persona. Son personas que realizan ejercicio excesivo, cuidan mucho su alimentación o llevan dietas muy estrictas y generalmente estas personas no aceptan que tienen un problema con la alimentación.
2: Romper la sombra de la anorexia de los varones es exige normalizar la conversación sobre salud mental masculina, educar sin sesgo de género a los profesionales de la salud y desterrar los estereotipos estéticos que imponen las redes sociales actuales. Reconocer la vulnerabilidad que no tiene género es el primer paso indispensable para quienes los padecen en silencio y se atreven a buscar ayuda profesional. Informó para Notinúcleo Juan Jesús Toledo.
1: Gracias, Juan Jesús. Vamos a una pausa ya a las 8 de la mañana con 17 minutos en la capital.
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20: Este resultado se quedaron con el título de esta competencia en una noche en donde además Leo Messi volvió a ser protagonista y llegar a 100 anotaciones allá en Estados Unidos. El conjunto de Miami tomó la iniciativa y encaminó al triunfo precisamente al 24 con gol de Leo Messi dentro del área para conectar este cabezazo a servicio de Luis Suárez y mandar el balón al fondo de las redes. No fue un gol cualquiera, significó, repito, el centenario de Messi con la camiseta del Inter de Miami, además de su segundo tanto frente a la máquina. El conjunto de Wiki intentó reaccionar al 67, pero Mozo y Fernández no pudieron conectar esa muy buena jugada, quedó en el poste y al final de cuentas el Cruz Azul se iba en limpio. Y cuando ya estaba por terminar el partido, a 9 minutos de que concluyera, Casemiro, el brasileño, entró al área y conectó un cabezazo para marcar el 2-0, sentenciando la final y la derrota del conjunto cementero sobre el Inter de Miami, que, bueno, dicho sea de paso, duele las derrotas de un equipo mexicano contra un equipo de la MLS. Y para que no duela tanto, ya está mucha gente hablando sobre la convocatoria, Alex, de la selección mexicana. Hay que recordar que este 26 de septiembre Rafa Márquez debuta con pues el Tri, ya su primer llamado, y muchos han especulado precisamente de esto. Y para las Chivas Rayadas del Guadalajara, no sé si decirlo si es buena o si es mala, pero la base, me parece, para esta selección mexicana de Rafa Márquez es una vez más el conjunto tapatío. Podría aportar a 6 futbolistas que militan el día de hoy. Si sumamos a aquellos otros, bueno, pueden llegar hasta 8 o 9. Raúl Rangel podría regresar, Campillo podría debutar, el Piojo Alvarado podría estar de regreso con la selección, Hugo Cambelos, que puede ser la noticia más importante para el Chiverío, podría ser llamado ya al primer equipo o a la selección A de nuestro país. Santiago Sandoval, otra vez, otro también que estuvo muy bien con el conjunto de la sub-21, y bueno, se mantendría Luis Romo. Así que estas incorporaciones podrían estar con, por ejemplo, el Hormiga González, que está ya en el Olympiacos, ya podría ser otro extracto Chiva, y podemos seguir hablando, pero hay que esperar lo que dice Rafa Márquez. Podrían aparecer en la selección mayor Isaías Violante del América, Alejandro Gómez de Tijuana y Víctor Guzmán de Rayados. También Eric Lira, Israel Reyes, Orbelín Pineda, Gilberto Mora podría también reaparecer con la selección mexicana. Y de los que están fuera, bueno, Mateo Chávez, extracción Chiva, el Hormiga González también, Santiago Jiménez, que ya metió gol también, César Montes, Luis Chávez, Obed Vargas, que ha tenido muy poca actividad, Álvaro Fidalgo, que también está regresando, y el que está intratable es Johan Vázquez allá en Italia. El caso de Raúl Jiménez, tuvo un partido el día de ayer, salió lesionado en la rodilla izquierda. El técnico no ha dado a conocer, o el cuerpo técnico de Wolverhampton allá de Inglaterra no ha dado a conocer la dimensión de la lesión, pero el técnico dijo que va a tener que estar en reposo algunas semanas. Así que Raúl Jiménez no aparecería en esta lista, tampoco Edson Álvarez, que no ha tenido mucha actividad con el West Ham, así que serían de los que están afuera, los que no podrían venir a la selección mexicana. Repito, el 26 debuta contra Colombia en Baltimore, después enfrentará Perú, Estados Unidos y Chile. Es el itinerario de la selección mexicana para este debut de Rafael Márquez. Y finalmente, el América Chivas, que llama mucho la atención. Ese partido, por cierto, lo vamos a tener en exclusiva en Núcleo Sports, en Radio Núcleo, aquí en Tuxtla Gutiérrez, a través del 90.3 a las 9 de la noche del día sábado. Así que muy atentos. Si va a chambear, no importa, el Clásico Nacional lo va a vivir a través de Corporativo Radio Núcleo, porque aquí se juega el fútbol de primera. Y bueno, ya tiene silbantes, ayer se dio a conocer el nombre del silbante que va a dirigir este partido, y es nada más y nada menos que el chiapaneco Víctor Alfonso Cáceres Hernández. Será el encargado de impartir justicia en el Clásico Nacional allá en el Azteca. Será asistido por Alberto Morín y José Ibrahim Martínez. ¿Por qué sale la revelación? Por toda la polémica que obviamente, Alex, pues tiene este partido. Así que ya hay árbitro, y bueno, nada más esperar el sabadito para disfrutar aquí en el Corporativo Radio Núcleo este partido América contra Chivas. Y bueno, recuerda que tenemos el Multideportes, así que muy pendientes de nuestras misiones, Alex.
1: Así es, en la página de Núcleo Sports, ¿no? Toda la información.
20: También en nuestra página web, www.nucleosports.mx, y además en nuestra página de Facebook, estamos como Núcleo Sports.
1: Pues ahí tiene la información con Gerardo Gómez. Gracias, Gerardo.
20: Muy buenos días, Alexander.
1: Vamos rápidamente. No podía faltar la cultura en esta primera emisión de Notinúcleo, y es que la herencia sonora de los pueblos originarios cobrarán protagonismo mediante la charla música tradicional en las celebraciones Zoques de Tuxtla Gutiérrez. Los detalles con Daniel Torres en su sección cultural.
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0: Las sonoridades de los pueblos originarios cobrarán protagonismo mediante la charla titulada Música tradicional de pito y tambor en las celebraciones zoques de Tuxtla Gutiérrez. Esta charla profundizará en el significado histórico y cultural de estas expresiones musicales que acompañan las festividades tradicionales. La cita para asistir a este encuentro académico y cultural está programada para el 17 de septiembre en punto de las 11 de la mañana. La sesión se llevará a cabo en la sala de usos múltiples situada sobre la calzada de las personas ilustres sin número en la ciudad de Tuxtla Gutiérrez. Los sabores, aromas y secretos culinarios de la herencia tradicional se darán cita en una experiencia culinaria única dedicada a la elaboración del emblemático tamal de cambray. Este taller de gastronomía zoque impartido por María del Carmen Chacón Ramírez ofrecerá a los asistentes la oportunidad de aprender paso a paso las técnicas tradicionales, los ingredientes y los saberes ancestrales que dan vida a uno de los platillos más representativos de la cultura local. La cita para participar en esta actividad gastronómica está programada para el próximo lunes 21 de septiembre en un horario de 9 de la mañana a 1 de la tarde, teniendo como sede la Casa de la Cultura Luis Alaminos Guerrero, ubicado en la primera poniente, esquina con segunda norte. Los lenguajes plásticos de la pintura y la escultura se entrelazan en la exposición titulada Transiciones, una muestra del talento creativo del artista Raúl Ramírez. La exhibición propone un recorrido visual a través de formas, colores y volúmenes que exploran la evolución estética y conceptual, ofreciendo al público una lectura profunda sobre el dinamismo del arte contemporáneo y la sensibilidad del creador. La inauguración oficial de este evento cultural se llevará a cabo el próximo jueves 24 de septiembre en el Centro Cultural Carlos Jurado a las 6 de la tarde en la zona centro de San Cristóbal de las Casas. Para Notinúcleo, Daniel Torres.
1: Gracias, Dani. Antes de finalizar esta primera emisión, un saludo a toda nuestra audiencia allá en la zona costa, en Tonalá. Teo Sánchez nos escribe, mandando unos saludos a todo el equipo de Notinúcleo Primera Emisión. Gracias por la preferencia a esta hora de la mañana. Y con esto cerramos prácticamente la primera emisión de Notinúcleo en cadena estatal. Muchas gracias a usted por el favor de su sintonía a lo largo de estos 60 minutos con lo mejor de la información local, estatal, nacional e internacional. Domingo de Asís en los controles técnicos, Daniel Torres a cargo de las plataformas digitales, en la dirección de noticias, licenciado José Ovilla. Soy Alexander Pérez y mañana viernes cerremos la semana junto en punto de las 7:30 de la mañana en la primera emisión, hoy a las 2:30 la segunda y a las 8 de la noche la tercera emisión de Notinúcleo. Que tenga usted un excelente jueves.

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19: 8:39, muy buenos días, de lado a lado, de extremo a extremo, de orilla a orilla. Ya está, súbale lugares, soy Alejandro Guillén, el payasito chiquitín. Me da mucho gusto saludarlos en esta mañana tan rica, en esta mañana tan fresca. Y pues quiero saber cómo les está yendo ya después del puentecito, los que ya se fueron a clases, nuestros amigos de la secundaria, de la prepa, de la universidad, nuestros amigos maestros, los docentes, a todos los de los prefectos y todos los de trabajo de que entraron temprano en la escuela, todos, ¿cómo están? ¿Cómo fueron las carreras? Estaban acostumbrados ya 3 días de estarse levantando tarde, el puentecito rico, pero hoy, ¿cómo les fue? ¿Cómo están? Buenos días, no estoy solo, estoy acompañado de mi gran amiga, hermosa, rorra, preciosa, Blanquita, la psicóloga Blanquita Álvarez. ¿Cómo estás, Blanquita?
22: Buenos días, Alejandro. Pues muy bien, ya otra vez retomando actividades. Hoy lo sentí como si fuera lunes. Y dije yo, hoy es lunes. No, hoy es jueves. Hoy ya jueves 17 de septiembre, que rapidísimo, septiembre se fue ya la mitad del mes y no lo sentimos.
19: Créeme que yo el día de ayer en la nochecita estaba hablando con una amiga y le digo, pues ya mañana lunes vamos a ver qué cosa, estamos miércoles. O sea, te pega pues el descanso, sí. Piensas tú de que estás en tu descansito de viernes, sábado y domingo, pues uh-huh. Porque sí, sí está, pero déjate de eso, las carreras, las mamás, son tres días, pero te acostumbra.
22: Bueno, que de hecho fue un gran puente, porque muchos desde el viernes fue, viernes, sábado, domingo, lunes, martes, miércoles, casi una semana.
19: Sí, te acostumbras, hoy que se fue mi pequeño cachorro al Cebetis, yo me levanto temprano y todo el rollo, y estaba acostado, le digo, son 6:18, hermano, le digo, hace todo oído, 6:18, 6:30, tenemos que estar en el Cebetis, le digo, ¡zum! Pegó el brinco, pum, pum, pum, como que ya hubiera estado un hijo, sí, es que te acostumbras.
22: Sí, es parte de estos días de fiesta, luego para aquellos que sí hicieron una noche mexicana y que le siguieron el día.
19: Dejar el día, le siguieron la jarra.
22: Pues por eso, le siguieron. Entonces imagínate, por eso es que nosotros nos sentimos así como que, ay, como que fue domingo ayer, como que eso te medio te destantea,
19: digamos. Ustedes, porque yo vine a trabajar ayer, estuve aquí con Juan Méndez, nos pasamos un programa bien bonito, traje mi caldito de pozole que nos recalentamos aquí con don Juanito, nos los pasamos bien chido y pues chambeando. Y
22: chicles bomba,
19: pom, pom, pom. Pero ya estamos aquí, Blanquita.
22: Pero ya estamos, recuerden que ya pueden comunicarse 963-159-8888 o la línea directa en cabina 63-201-85. listos para decir presente.
19: Claro que sí, es momento de pasar lista y quién está ya con nosotros sintonizándonos, quién es el que madrugó, quién es el que estuvo desde tempranito en los palomazos con Juan Méndez. Repórtense con nosotros, nosotros somos sus amigos Blanquita Álvarez y Alejandro Guillén, mejor conocido como el Payasito Chiquitín y la Capibara. Estamos en una sección que se llama ¡Súbale, súbale, hay lugares! Donde siempre, siempre va a haber un espacio para ti, en nuestra unidad
22: VIP
19: y en nuestro corazón.
22: Así es. Pues bueno, aprovechando que seguimos de fiesta, que este mes de septiembre no se acaba, vamos a escuchar algo de los siete latinos, que esto es México está de fiesta.
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0: Ay, dos doble five falta para las 9 de la mañana, o sea, 10 minutos.
1: Five, very good, very good, very good. Ah, no, sí.
0: No, ese es otra.
1: Yo como dijiste five, yo estoy en todo, en todo.
0: Bueno.
1: Toco madera.
0: Yo toco también. Oye, ahorita que estábamos en el corte y que nos presentamos y demás, yo me quedé pensando, ¿por qué a ti, Alejandro Guillén, te dicen chiquitín? ¿Por qué tu apodo?
1: Ah, bueno, mira, Blanquita, lo de chiquitín, pues es por mi trabajo, ¿verdad? Que soy el payasito chiquitín.
0: Sí, sí, pero tuvo que haber un origen de ese apodo.
1: Tal vez porque soy grandote y los niños dicen, ahí viene el payasito chiquitín, y me ven y dicen, no
0: pues
1: está
0: es
1: chiquitín.
0: Pues es como todo lo contrario, ¿no?
1: No, mira, el nombre de chiquitín me lo... Yo tenía otro nombre de payasito, pero me lo puse así a lo tonto cuando yo empecé, me puse el payasito del rinquintín. Y así estuve. Cuando mi hijo nace y empieza a decir sus primeras palabras, me decía payasito tititín, tititín, por decirme rinquitín, chiquitín, chiquitín, y quedó chiquitín, y ahí me cambió ya. Queda por chiquitín.
0: ¿Él te bautizó?
1: Él me bautizó. Bueno, ahora a ti, le decimos al auditorio, a ti eres Blanquita Álvarez, pero te dicen la capibara, porque aquí te bautizamos nosotros, el auditorio es el favor de ponerte tu nombre.
0: Sí,
1: capibara, pero... Porque aquí nosotros, pues yo soy Alejandro Guillén, me conocen como Payasito Chiquitín. Darinel lo conocen como El Charal.
0: Y son esos apodos que conforme pasa el tiempo, pues la gente te va ubicando, ya sabe de quién se trata, aunque no digas su nombre, pero ya sabes el apodo. A esto quiero llegar. Mira, Chiquitín, que cuando tú vas a algún trabajo con tus amigos, incluso en la familia, nunca falta algún apodo, ¿verdad?
1: Ajá.
0: Que alguien le pongas algún apodo. Pero ahora la pregunta del día de hoy es, ¿cuáles son esos apodos que ustedes tienen, ya sea con su familia, en el trabajo, en un taller, en el mercado, en donde estén trabajando? ¿Qué apodos, pues, conocidos o famosos entre ustedes hay? Porque seguramente en el trabajo hay apodos chistosos, hay apodos que sea lo contrario. Por ejemplo, decirle, ve aquel güero, y no es ni güero, pero por molestar, pues, ya le pusieron el apodo del güero.
1: Sí.
0: O el chino, y ni siquiera es chino. O la china, y ni siquiera es china, ¿no?
1: Sí,
0: entonces,
1: sí.
0: Yo quisiera que la gente del auditorio que nos está escuchando en este momento nos dijeran cuáles son aquellos apodos, porque también aquí en Comitán hay muchísimos apodos.
1: Ah, claro que sí, o sea, que el auditorio nos diga en tu trabajo, en tu casa, en la escuela, en donde quiera que tú estés, mándanos, por ejemplo, en tu taller mecánico, el apodo de, ahí viene el tuercas, no sé, los apodos, y pues aquí nosotros vamos a imaginarnos cómo es esa persona y que nos digan, el tuercas, porque cuando nomás entró aquí era puro levantar tuerquitas o no sé qué, ¿verdad?
0: Sí,
1: por ejemplo,
0: sí.
1: Tengo un amigo que en la escuela le pusimos el cuadrado, porque siempre llegaba a la escuela con una camisita cuadrada, y que jugábamos fútbol. Sí, jugábamos fútbol, y decíamos, ¿quién? Y jugaba muy bien, y echamos volado, ¿quién escoge primero? Sale, jalo el cuadrado, y quedó como el cuadrado, hasta hoy día le dicen el cuadrado. Unos piensan que porque está bien mamado, pues, y todo, no, pero es cuadrado, porque siempre usa camisa de cuadros. Por ejemplo, aquí tenemos apodos famosos. En Comitán hay unos apodos muy famosos. Por ejemplo, aquí cerquita, aquí nomás arribita, tenemos al señor Soconusco, los Soconuscos. Es un apodo, Soconusco.
0: Sí, que son apodos ya como de familias completas.
1: Sí, de
0: ¿no?
1: Que si llegas a tocar en su casa y decís, buenas tardes, se encuentra don Jorge. Don Jorge, ¿qué Jorge? Don Jorge, ¿cómo le dicen? Soconusco. Ah, soy yo, buenas tardes.
0: Bueno, vayan comentándonos qué apodos tienen, y ahorita que regresemos del corte, ya vamos leyendo y vamos mencionando esos apodos, a ver si sí le atinamos o no le atinamos, o que nos digan también esa parte de la característica del por qué le pusieron ese apodo. 963-159-8888, y ahorita los leemos. Vamos al corte.
1: Claro, regresamos a leer todos los mensajes que ya se están reportando. Vámonos.
0: Vamos a escuchar esta canción que nos solicitaron.
1: ¿No me vais a decir que la de la adivinanza?
0: Sí.
1: Escuchen esta canción porque yo estoy seguro que muchos del auditorio no han tenido la oportunidad de escuchar. Pónganle atención y me dicen de qué se trata.
0: Master Cumbia, la adivinanza.

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9: Son las 9 de la mañana.
10: 9 de la mañana.
11: 9 de la mañana.
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3: Nueve de la mañana con 6 minutos, es la participación de Los Ángeles Azules, 20 rosas.
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0: Finanza ya está complacida, gracias por estar en sintonía con nosotros. Y la terminación 53 dice: hola Capi Chiquitín, buenos días, aquí estamos con toda la actitud en la chamba y escuchando Extremo. ¿A poco no? Gracias por estar en sintonía con la que te gusta, Extremo 99.1. El compa Joel Solís de aquí de Porvenir Agrarista le dicen el venado. ¿Y el por qué será?
1: ¿Por qué será?
0: ¿Por qué será que le dicen el venado? ¿Será por rápido?
1: No,
0: ¿o será
1: lo sé.
0: Por los...?
1: Mira, el amigo Juan Carlos de Estados Unidos dice: hola, buenos días, ya presente desde Kansas, que tengan bonito día. Yo de joven me decían el colectivo. ¿Por qué crees?
0: El colectivo porque...
1: No creo que sea lo que estés pensando.
0: Porque hacía porque hacía muchas paradas, yo creo, ¿no?
1: No, dice, porque cualquiera me usaba, dice.
0: ¡Ah! Buenos días, dice, en Frontera Comalapa conozco a una familia que les dicen de apodo los bigotes. Saludos hasta Frontera Comalapa. Un abrazo a toda la gente hermosa de Frontera Comalapa, los bigotes. Yo creo que, fíjate que yo conozco una señora que le dicen Doña Barbuda. Tiene tiendita y dice: ¿dónde lo compraste? Pues allá con Doña Barbuda. Por Dios, te lo juro.
1: Mira, por ejemplo, aquí también dice: en nuestro taller tenemos al profe, porque siempre tiene una explicación para todo, aunque no le hayan preguntado.
0: Ah, ya viste, pues.
1: Nos dicen de qué taller, pero solo nos dicen que en un taller.
0: Yo tengo un compañero que le dicen Barbarroja. Mi queridísimo Barbarroja.
1: Sí. También, mira, en mi trabajo hay uno que le dicen el doctor, dice la terminación 13.
0: ¿Por qué?
1: 13, porque siempre anda recomendando remedios.
0: Está muy bien,
1: está
0: claro
1: bien,
0: que sí. Fíjate, remedios. Quiero mandar un saludo desde acá de Extremo a Don Cicim, un gran jugador de fútbol, veterano ya como de unos, hay que tener como unos 80 años, Don Cicim, muy conocido.
1: Joyero
0: el Cicim. Es tu padrino, Don Cicim. Fue muy, muy mentado, Don Cicim, ¿verdad? Por acá están los pescados muy mentados. Los calimanes, allá por donde vive el Azuje, hay unos calimanes que son ojalateros, que acortan los bochitos y todo eso. Allá con los calimanes.
1: Así les dicen.
0: Los calimanes.
1: Pues bueno, a ver, compártanos qué otros apodos tienen ahí en su trabajo. 963-159-8888. En lo que nos vamos a un corte rapidísimo.
0: ¿Sabes cómo le dicen a los Guillén? Yo soy Guillén.
1: ¿Cómo?
0: Mazacuatas. Porque somos mansos.
1: No creo.
0: Hablando de mansos, un saludo para mi amigo el Manso, gran jugador de fútbol también el Manso, que va a jugar cuartos de final.
1: Bueno, vamos rapidísimo al corte, Chiquitín, ¿te parece? Y ahorita regresamos.
0: A ver qué más apodos hay aquí en
1: Comitán. A ver qué más apodos nos comparten.
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3: 9 con 10, gracias a todo el auditorio que está con nosotros, ya mandándonos mensajes, saludándonos y mandando los apodos. Dice aquí, vamos a leer el primer mensaje, ese favor de pasarme la canción de

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0: Estamos de regreso a 9 de la mañana con 25 minutos. Nos siguen llegando mensajes. Por acá nos están saludando y nos dicen por acá. Buenos días, presente como siempre aquí en Yalumá. Saludos para Chiquitín y la Capi. Que tengan un excelente día y bendiciones.
1: Claro que sí, dice, nos están una lluvia, pero lluvia de apodos que no tienes idea, no tienen idea los del auditorio. Nos dicen aquí la lluvia de apodos, como por ejemplo dice los charales, ahí están los charales también. Dice, por ejemplo, mira, los cadejos. Los cadejos, mira, dice, según tengo entendido, que aquí los apellidos los Román le dicen los pedorros.
0: Mira, dice, aquí donde vivo hay un señor que le dicen tío Truenos.
1: ¿Tío Truenos? Porque dicen que es muy pedorro.
0: No
1: qué
0: te dando idea.
1: Qué bonito, pero si así dicen, pues porque dicen tío Trueno. Ahí viene tío Truenos, porque imagínate.
0: Dice, buenos días, cuando van a la tienda mis hijos les pregunto dónde lo compraron y qué le dicen.
1: ¿Cuál es la terminación?
0: La terminación 42.
1: Déjenme decirles que la Blanquita le da mucha pena leer los mensajes. Dice, es que buenos días. Risa, cuando van a la tienda mis hijos les pregunto dónde lo compraron con doña Mocos. Son los chajaleles. Los chajaleles. Son de Santa Cecilia, los chajaleles.
0: Dice, mira, la terminación 98. Otro apodo es la tanga, dice. ¿Por qué crees, Chiquitín?
1: Porque se meten todo,
0: dice. Dice también aquí, el mesh, así le dicen a mi hijo por ser blanco.
1: Saludos desde el Chacal. Pollos, el mesh, salúdame mesh, qué milagros que estás aquí con nosotros, vos hijo, ya te corrieron del otro lado, allá te viniste con nosotros, vos mesh, vamos a ver cuando se anuncian pa' aquí tus pollitos con nosotros, ahí está mi número, contratanos aquí a mi número, ya te voy a dar un buen precio. Dice, ¿qué más apodos hay, Blanquita? Vamos a ver, ¿qué más apodos? Oye, Blanquita, ¿cómo les dicen ustedes? No me dicen, no, es que nosotros no tenemos apodos. ¿Tu familia, tu papá?
0: No, pues no.
1: O sea, yo soy de la alta y nosotros no. O sea, no.
0: No, pues no.
1: ¿No tienes apodo?
0: No tenemos apodos ahí en el
1: Qué
0: familia.
1: Bonito.
0: Pero tengo un primo, por ejemplo, que le decimos el Yuca o el Tiuca.
1: ¿Por

0: ¿Qué?
1: Pues así, desde chiquito, el tiuca o el
0: tiuca. Mira qué dice aquí, dice, yo tengo una tía que le dicen la motosierra. ¿Por qué crees que le dicen la motosierra?
1: Ya sé con qué me vas a salir.
0: ¿Por qué?
1: Dilo, no. ¿Por qué? Ah, ¿verdad? ¿Qué te parece, chiquitín? Vamos a nuestro siguiente corte, pero vamos a escuchar.
0: Hay mucho mensaje, Blanquita.
1: Sí, y ahorita que regresemos, ya seguimos leyendo los mensajes, ¿te parece?
0: Sí, claro que sí, regresamos de volada. ¿Con qué nos vamos, producción?
1: Nos vamos con esta canción, como ha de estar tu corazón contento. Tu corazón contento.
0: Tu corazón contento con...
1: La Tropa Vallenata.
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0: de la mañana con 35 minutos. Estamos de regreso en Súbale, Súbale.
1: ¡Hay lugares! Yo tengo un amigo que le dicen el todas mía. ¡Ah, míralo! Ya que no le pueden hablar. No le pueden hablar a alguna chica que ya es su... ¡Ah, ese está bueno! Y el todas mía. Porque no, si esa es mi novia. Sí, ya estuvo conmigo. Ya, sí, ya. ¿Cómo lo ves?
0: No,
1: ¿Qué pasará de que dice, no, sí, ya fue mi novia, y que le dijeras, oye, es mi hermana, compa? Ha pasado esos casos, ¿verdad?
0: Sí, mira, dice también, aquí en mi querido Yalumá, la gente se conoce más por apodo y no por su nombre. Ejemplos de apodos en la colonia: Coyote, Tibio, Tieso, hay muchos.
1: Muchos más. El Tibio, ¿conociste al difunto Tibio?
0: Sí.
1: ¿Te acuerdas del Tibio que se paraba en el hospital, que andaba con un zapato de uno y uno,
0: sí,
1: de otro? Y era fino, era güero, ¿no te acuerdas que era un güero de ojo claro? Pero estaba loquito, se puede decir, va, estaba mal pues de su, pero muy conocido, y le decías Tibio, y era muy amigable, va, el señor el Tibio.
0: Sí, yo recuerdo, pues cuando estaba más chiquita, ¿no? Pero sí me acuerdo de él. Y por ejemplo, lo que pasa con los apodos es que incluso vas y lo que decías de don Soconusco, ¿no?
1: Ajá.
0: Que vas a una casa y preguntas por
1: el nombre.
0: Y te dicen que no lo conocen, o que de parte de quién, o te empiezan a cuestionar. Pero le dices, don tal, porque así es el apodo.
1: Aquí nomás en la esquina, es de tu casa.
0: Y así te dan la referencia.
1: Sí.
0: Pero pregunta por el nombre y no te dicen nada.
1: ¿Conociste la Llorona? Se ponía en los campos de fútbol con un sucostal, la Llorona, tomaba mucho traguito, muy conocido, muchos apodos.
0: En el fútbol seguramente se escuchan mucho más apodos.
1: Muchísimos
0: también.
1: Apodos.
0: A ver, por ejemplo, yo sé que tú juegas fútbol, ¿qué otros apodos has escuchado o que tengan los de tu equipo?
1: El Camechín, muy conocido aquí en Comitán, que también tiene sus fotos en el... Te voy a mencionar algunos que me acuerdo, que ahí está su foto en el estadio, que fueron buenos jugadores. Está Camechín, el Rafa Becerra, está el Manso, está también Fidel el Loco, el Abadía, Fidel Loco Abadía.
0: Mira, aquí también Chinchibul.
1: Chinchibul, ese es Chinchibul.
0: Sonrisas.
1: Tasajo.
0: El tío Borrego, dice.
1: El tío Borrego, el Piojo, el Tasajo, el Choris, ahí viene el Choris, vos sos el chorizo, ¿verdad? El Choris.
0: ¿Qué más?
1: Está la muerte. Hay muchos apodos. Que el auditorio nos diga, que nos manden una lista, una relación de los apodos de su lugar, de donde nos están escuchando, de Comalapa, de Chicomucelo, donde les mandamos un saludo, ¿verdad?
0: Porque,
1: toda la gente que nos sintoniza.
0: Porque cabe mencionar que en cada lugar hay apodos
1: diferentes.
0: Diferentes, y aparte de que sean diferentes, también, por ejemplo, tenemos aquí en Comitán Cositías, y ese es un tema que ya habíamos hablado en otras ocasiones, ¿no? Que
1: sí.
0: Si conejos, que si cejeveros.
1: Ahí donde viven los diarreas.
0: Pero aquí en Comitán, a pesar de que somos en general Cositías, también en cada barrio también a veces hay alguien en específico que es el famoso pues de tu barrio, y que esa es la referencia.
1: Sí, claro que sí, así es. Hay un apodo muy famoso, los Chispos, tal vez conoces el Chispo. Mando un saludo a los amigos los Chispos. Hay un mecánico muy conocido que es especialista en los bochitos, el que arregla los bochitos, ¿va? Están, pero no sé si lo puedo yo decir. ¿Dónde lo hace? Va, pues que se fregó mi caja de mi bochito. Llévala allá por Candelaria, dice, con el mecánico. ¿Quién? El cagado. Así le dicen. Están también unos mecánicos que dicen los mondongos, tal vez conocen los mondongos, los patules. Hay mucho apodo, Blanquita. Y me extraña que tu papá, tu familia no tenga apodo.
0: No, pues es que mi familia como tal no tenemos el apodo que digamos, en mi familia le dicen así. No, realmente no. Por eso te decía que no hay un apodo. Pero por ejemplo, hace rato yo te mencionaba que si los pescados. Muy famoso.
1: Conoce también los pescados. Yo jugué fútbol también con los pescados. E incluso, ¿sabes qué? Le dicen los pescados y donde ellos viven, ahí viven por la cuarta, y les dicen, ¿dónde vas a ir, pues? ¿Por dónde? Allá en la pecera del amor.
0: Ah. La pecera del amor.
1: La pecera
0: con
1: de
0: tanto pescado.
1: Sí, pero sí hay muchos apodos. Aquí en Comitán hay muchísimos apodos. Y igual, mándenos los que nos están escuchando en cualquier lugar, en cualquier colonia, en cualquier ciudad, que nos manden su apodo que tengan conocido en...
0: Bueno, ya llegaron más mensajes, pero es momento de ir a otro corte.
1: La lagartija, el sopilote, la pulga, buchis y blusa motita. Blusa motita. ¿Por qué blusa motita? Regresamos a averiguar. Mándanos terminación 6941. ¿Por qué blusa motita? Decime. Vamos al corte, regresamos.
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0: ese error es cosa de ayer.
1: Acabamos de escuchar a Selena con esta canción, Sí una vez, porque sí una vez dije que te amaba.

0: De Retache, estás escuchando la que te gusta, Extremo 99.1 en Súbale, Súbale, hay lugares. Quiero mandar un saludo muy especial a mi compa, a mi amigo, al profe Tavo. Profe Tavo, un abrazo, un gran futbolista, un gran portero, un gran delantero que nos acaba de saludar ahorita. Profe Tavo, mejor conocido como los Tsúcumos, es la familia de los gusanos. Compa Tavo, mejor conocido como el Tsúcumo, un gran portero, dice: los Román, pedorros, los Guillén, huichihuichi, los Villatoros, gacelas, dice. Saludos, mi profe, que es muy probable, todo pinta, mi profe, que nos vamos a revolcar en la cancha, porque ahorita él está dirigiendo un equipo allá en los de 50 y más, y todo pinta de que su equipo de él se va a enfrentar con mi equipo. Parece que nos vamos a agarrar del pelo. Llevo ventaja porque yo no tengo. Hay muchos mensajes. Saludos, profe. Hay muchos mensajes, Blanquita. ¿Qué más tenemos por allí?
1: Mira, dice: buenos días. Tenemos aquí en el 15 Regimiento por Chichimá. Tenemos puros animales. Casi, casi hay unos que les apodan el pájaro, el borrego, el chivo, el caballo, el perro, la yegua, el choqui, el orejón. Hay muchos más, pero ya no me acuerdo. Y de ahí dice: ah, también el pollo.
0: Eso, mero. Y dice: aquí nos están haciendo la aclaración que por qué le pusieron la blusa motita. Dice: porque usaba una sublusa color morado, dice, y antes existían pues los chicles de motita y le gustaba mascar harto chicle.
1: Por eso quedó así su apodo.
0: No, es unos apodos. Mire, el chinchibul, yo tengo un amigo que le dicen chinchibul, también un gran jugador de fútbol, Juan Abadía, quien le mando un saludo. El Sonrisas, el tío Borrego, Roch, el Murutut, aparte hay el Mulutut y el Guiso.
1: El Guiso.
0: El Guiso.
1: ¿Guiso? ¿Así lo dicen?
0: Sí. El Huesos, también los Huesos, un saludo a todos los Huesos. Tengo un amigo también que le dicen la Bruja, también es le va a dar risa ahorita a mi compa, Tavo, la Bruja. Hay mucho, en el fútbol, ¿hay una de apodos en el fútbol?
1: Sí, es donde más existen, y ya ni siquiera el número, ni siquiera el nombre, ya casi casi hasta los credenciales que utilizan en el fútbol, ya va el apodo incluido.
0: Te voy a contar algo, Blanquita, así rapidito, breve para todo el auditorio, antes de que yo, pues soy chiquitín, ahorita todo el mundo me conoce por chiquitín, pero a mí me dicen desde años atrás, a mí me apodan Pierrot, por lo del luchador. En un momento yo estuve metido en esos argüendes de la lucha, entonces a mí me dicen el Pierrot, ¿sale? El Pierrot, y llegaban a mi casa y todos ya llegaban: buenas, se encuentra Pierrot, ¿así? Y mis hijas, y créeme que mis hijas me gritaban desde el portón: ¡Pierrot, te buscan! Hasta mis hijas me decían ya Pierrot, ya nadie me conocía. Y en el campo, ¿sabes qué me decían, Blanquita? Me decían, con respeto, don Pierrot.
1: Ah, con respeto.
0: Y me dice un señor, le dice: oiga, ¿cómo se llama este, pues? Que me da pena decirle don Pierrot. Seguime diciendo don Pierrot. Digo, y se ahora sí que se viraliza, pues, eso.
1: Sí, es que son los apodos, esa es lo que lleva, pues, los apodos. Dice también aquí: nosotros, los lobos.
0: Los lobos, sí, conozco también a los lobos. Vamos a ir al corte, tenemos mucho mensaje. Gracias por estar con nosotros, mandando mensajes de apodos y todo. Vamos a un corte y regresamos de volada.
1: Rapidísimo, porque ya estamos por concluir este programa.
0: ¿Otra vez?
1: Sí, ya rapidísimo. Así que vámonos rápido y ahorita regresamos.
0: Vamos, pues.
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12: Atención, muchachas. Ya llegó.
1: Únicamente 5 minutos para las 10 de la mañana. Y es momento también de ir despidiéndonos, Alejandro.
0: Claro que sí, agradecemos a todos los que estuvieron conectados con nosotros y les informamos, ¿verdad?, que pues es parte del cotorreo, es parte de pasar un ratito. Y sinceramente tenemos muchos patrocinadores, mucho que pasar de spot, ¿verdad?, y todo el rollo. Y también tenemos que poner algo de música, platicar un ratito y todo, ¿verdad? Entonces les llevamos un poco de todo, ¿verdad? Un poquito de todo y pues nos da mucho gusto que estén con nosotros, ¿sale? Y si quieres alguna canción, puedes pedirla con todo gusto, puedes pedirla con toda confianza, nosotros te complacemos. Soy Alejandro Guillén, mejor conocido como el payasito chiquitín. ¿Ya nos vamos a despedir o regresamos todavía?
1: No, ya
0: nos
1: tenemos.
0: Ya nos vamos. Sí. Pues muchas gracias por estar con nosotros. Recuerden que yo los quiero mucho y les mando un abrazo de los pies al copete. Come frutas y verduras para que se te pongan duras y nos escuchamos el día de mañana, viernes. Ya se acabó la semana. Y si ya se acabó, va a acabar el mes, va a acabar el año, va a acabar todo.
1: No seas exagerado. Pues nosotros regresamos con más. Recuerda que el día de mañana también hay un lugar especial para ti en esto que fue.
0: ¡Súbale! Hay lugares donde amenazamos con volver con más poder.
1: Así que los dejamos con esto de mi banda El Mexicano.
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12: Son las 10 de la mañana.
13: 10 de la mañana.
14: Son las 10 de la mañana.
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0: regresemos la bomba explosiva.
1: Hoy jueves.
0: Buenos días, público maravilloso. Buenos días, buenos días. Hoy entré como yucateco.
2: Macorina.
0: Hoy entré hablando así. Yucate. Buenos días.
1: No, no es así. ¿No? Buenos días.
0: Buenos días, hijitos de la chilindrina. Entre chilango y yucateco.
1: Y cositía, porque.
0: Buenos días, buenos días. Público conocedor, ¡viva Extremo! ¡Viva el jueves! ¡Arriba el ánimo, mi gente hermosa, chula, preciosa! Te saluda el pez más terrorífico del océano, pariente, amigo, cercano de las pirañas. ¡Jujaja! ¡El Charón!
2: ¡Macorina! Macorina.
0: 10 de la mañana con 8 minutos, 10 de la mañana con 8 minutos. Vamos a iniciar esta mañana con toda la actitud. No, como que no todavía nos cae el 20 que sea jueves. Como que es, yo estoy medio perdido. Siento que es martes o lunes, algo así.
1: Lunes, parece sí, lunes.
0: Parece lunes. 17 de septiembre, que no se olvide el motivo. ¿Cuál motivo? Debe de haber algún motivo. Pero, como siempre, ando bien acompañado, damas y caballeros. Está con nosotros, ya lo conocen bien, y ustedes, pues, lo han aceptado en Extremo. Ella es... ¡Pongan el paso de la metralleta! La capibara más conocida como la psicóloga, como la licenciada Blanquito. ¡Buenos días!
1: ¡Buenos días! No agarré mucho aire. Buenos días, Charal. Buenos días, auditorio. Pues ya estamos aquí en un día más, jueves 17, en otro mitote. Listos para el cotorreo, listos para la buena música, listos también con la frase de hoy.
0: Arrancamos con una frase mitotera. Todas las mañanas, si tú tienes alguna frase, tienes algo para inspirarse, compártelo con nosotros. Esta es la frase mitotera.

veces queremos ver resultados rápidos y olvidamos que las mejores transformaciones necesitan tiempo. Confía en lo que estás construyendo, incluso cuando todavía no puedas verlo. Cada experiencia, cada intento y cada pequeño avance están formando una nueva versión de ti. Sigue aprendiendo, creciendo y creyendo en tu camino. Quizá hoy solo veas el proceso, pero mañana entenderás por qué cada etapa fue necesaria. Todo lo que hoy estás aprendiendo puede convertirse mañana en tus alas. Lo crucial es no abandonar el proceso porque este se paraliza. Así que la excelencia no

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0: Estamos de regreso, 10 de la mañana con 20 minutos, 10 de la mañana con 20 minutos. Dígame si no lo soñé, Capi, ¿llovió en la noche?
14: Sí, llovió bastante.
0: Ah, pero no llovió parejo.
14: ¿Por qué no?
0: No, ¿yo donde yo vivo?
14: No, ya creo... no alcanzó el agua para tu barrio.
0: Oh, no lo sentí. Dígame, los que viven en el Monteverde, ¿llovió por el Monteverde? ¿Llovió por la Belisario, Blanquita?
14: En Belisario sí llovió.
0: Ay, ya vos.
14: De verdad, sí llovió. No fue, bueno, lo que yo recuerdo entre mi sueño, pero sí llovió.
0: Ajá, dígame, ¿qué otros barrios llovió? ¿No fue parejo la lluvia? De hecho, fue un chipichipi, no fue
14: sí,
0: un aguacero.
14: Sí, no fue un aguacero. Hubiera sido un aguacero sabrosote, sí. Galán. Ay, para dormir todavía más sabroso con pues el arrullo de la lluvia.
0: Va a querer que saquemos a pasear ya San Caralampio.
14: Lo adelantemos, para que llueva ya.
0: Para que llueva ya. Bueno, 10:20 de la mañana, 10:20, arrancamos con nuestra sección de hoy.
15: La metralleta, la metralleta, la metralleta.
0: Te traigo para... Bueno, sale, arrancamos, damas y caballeros, les presentamos nuestra sección de hoy. Recuerden que también, si nos da tiempo, hoy tenemos nuestra sección, una sección que también, el extra extra... Hay mucho de qué comentar del extra extra.
14: Sí, hay bastante.
0: Esta es la sección de hoy. ¿Cómo se llama esta sección?
14: Preguntas que solo los mexicanos sabrían responder.
0: Preguntas que solamente nosotros los mexicanos sabemos responder.
14: Bueno, y dirán, ¿de qué se trata? ¿Con qué nos van a salir ellos? Bueno, es que aquí en México sabemos que hay personajes, historias, canciones, que con solo darte una pista, tú sabes de qué estamos hablando.
0: Que solamente nosotros entendemos.
14: Entonces, por ejemplo, Charal, si yo te digo, oye, ¿qué le pasa a Lupita?
0: Pues no sé.
14: Y estamos haciendo referencia a...
0: ¿Qué le pasa, Lupita?
14: No sé.
0: ¿Qué es lo que quiere?
14: Bailar.
0: ¿Por qué ella no baila?
14: Su papá.
0: ¿Qué dice su papá?
14: Que no.
0: Que sí. Bueno, exactamente. ¿Qué le pasa a Lupita? ¿No?
14: Esa es una pregunta que si tú vas a algún otro lugar y tú le preguntas a un mexicano, ¿qué le pasa a Lupita? Te van a decir eso, esa frase de la canción.
0: Y todos tenemos preguntas que solo nosotros lo entendemos, captamos, ¿verdad? Por ejemplo, ¿qué le dijo, qué crees tú que le dijo el comal a la olla? Esa frase muy, muy popular que solamente nosotros como mexicanos entendemos. ¿Qué crees tú que le dijo el comal a la olla? ¿Por qué saquen esta referencia? Claro, tiene un significado ya en sí, pero dentro de tu respuesta de niño o niña... ¿Tú crees qué le dijo Blanquita el comal a la olla?
14: Oye, olla.
0: Oye, olla. Oye, olla.
14: Oye, olla, ¿me estás escuchando?
0: Tienen, ustedes siempre tienen una pregunta que ustedes entienden y que también el otro lo capta, porque somos mexicanos. 963-159-8888. Así es que arrancamos esta sección que se llama Preguntas que solamente nosotros, los mexicanos, captamos, entendemos. Terminación 9. Ahí les va esta, Capi. Charal, ahí les va esta. ¿Dónde te agarró el temblor?
14: Ah, sí, sí, sí, sí.
0: ¿Dónde te agarró el temblor?
14: En casa de la vecina.
0: Bueno, ¿dónde te agarró el temblor? Una frase que nosotros a veces captamos rápidamente como mexicanos.
14: Conocemos la canción, sabemos de dónde. Así que mira aquí la terminación 23 nos dice: ¿ustedes saben qué delito cometió el oso polar?
0: Hablando del oso polar, sí. En esa historia del oso polar, cometió un delito.
14: Uh-huh. ¿Cuál fue el delito?
0: ¿Cuál fue el delito?
14: ¿Cómo va la canción del oso polar, te acuerdas?
0: Sí, claro.
14: Ahí está el delito.
0: Ahí, pero ahí te va otra hablando del oso polar.
14: Ajá.
0: ¿Cómo se mata el gusano?
14: También.
0: ¿Sí? Si el gusano se mata, ¿cómo se mata el gusano?
14: Pues se mata así.
0: Así. Acentones. Nueve, seis, tres, 159-88-88. Vamos al corte de mensajes y sigue participando. Dime preguntas que solamente nosotros los mexicanos captamos, que solamente nosotros los mexicanos.
14: Por ejemplo, también, si estamos hablando de mexicanos, yo creo que todos sabemos que hay una mexicana. ¿Y qué fruta vendía?
0: Mexicana, qué fruta vendía, la chabacanos, melón y sandía.
14: Ahí está. Sí.
0: Bueno, ya que estamos, antes de irnos al corte, dice la terminación 95, a ver, la 95, 00, perdón, aguas, aguas blanquita, que te pica el zancudito, ¿ah?
14: Sí, una canción famosa también, ¿verdad?
0: Aguas blanquita, porque aguas, porque ese zancudito loco, ¡ah! Te puede picar. Bueno, ¿conoces alguna otra frase? Mándala al WhatsApp, vamos al corte y regresamos. Hay muchas, ¿eh?
14: Hay bastantes. O la otra, antes de que nos vayamos. Espérame, espérame, es que aquí la tengo. No te metas en el mar. No, si te vayas en el mar, no te metas en el mar, si te vayas en el mar.
0: Sí, si te vayas en el mar, no te metas en el mar. O sea, no porque la jaiba, pues, la jaiba.
14: ¿Qué va a hacer? Te va a morder
0: la jaiba. Ay, porque hoy te haré muy creativo.
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1: Un saludo a todas las señoras hermosas que están en la casita, que están en cocina, que están en la sala, en el corredor, en el patio, que están ahí lavando ropa, que están haciendo ya los preparativos de la comida. Mi respeto para ellas porque nunca descansan, mis madrecitas. Siempre están de un lado para otro, que tendiendo la cama, barriendo, trapeando, levantando ese tiradero de sus hijos, de esos haraganes, de su esposo, de el amor de su vida, bueno, lavando la trunza, todo, todo, todo. ¿Qué tenemos, licenciado?
2: Pues todavía tenemos preguntas. Nos siguieron mandando mensajes de esas preguntas en nuestra sección de hoy.
1: Bueno, Extremo. Ay, ay, ¿quién es el más guapo?
2: Tú.
1: Bueno, recuerden que para todos los que acaban de prender la radio, realizamos una pregunta, más que pregunta, que nos manden frases que solamente nosotros los mexicanos le entendemos, por una canción, por un refrán, por algo que dice tu papá, tu mamá. Por algún dicho. A esa frase que solamente nosotros le entendemos.
2: Algún,
1: ¿verdad?,
2: personaje.
1: Alguna caricatura, algún personaje de una frase de una serie, de una caricatura, de lo que vos querrás. Bueno, así es que arrancamos la segunda parte. La sección se llama Preguntas
2: que solo nosotros como mexicanos podríamos responder.
1: Correcto, arrancamos 963-159-8888. Y esto es lo que nos ha mandado el auditorio. Dime, licenciada.
2: Licenciado.
1: Gracias.
2: Licenciado.
1: Gracias.
2: Licenciado Charal.
1: No hay de queso.
2: Solo de
1: papá.
2: Por ejemplo, nos dice aquí la terminación 11. ¿Ustedes saben con cuántos candados está cerrada la puerta?
1: Sí.
2: ¿Con cuántos?
1: Es una pregunta sin respuesta esa, porque no dice cuántos. Y está cerrando.
2: ¡Sí! ¡Ah, sí!
1: ¡Qué burra soy! Sí dice que son tres.
2: Sí.
1: Son tres candados.
2: Ya te iba a decir que no eras mexicano. Porque es una canción también muy famosa. Y que no supieras con cuántos candados.
1: Ahí te ves, da.
2: A ver.
1: Ay, ¿será que sí lo digo?
2: Sí.
1: Bueno, total. Si me preguntan, voy a decir que vos fuiste la creadora de la sección.
2: ¿Por qué solo? Porque siempre me echas la culpa a mí. ¿Por qué?
1: Escucha.
2: A ver,
1: ¿quién es la morenita del Tepeyac?
2: La que está aquí cerca.
1: La que está hasta allá arriba, en un cerro allá.
2: Ah, sí, también allá en el cerro.
1: Ahí en el cerro.
2: Sí.
1: ¿Ya viste? ¿Tienes otra?
2: Sí. A ver, por ejemplo, aquí nos dicen, ¿ustedes saben quién cantaba las mañanitas?
1: Topollillo.
2: ¿Quién? A ver, ¿cómo empieza
1: ¿Quién? Lo cantaba el David de la radio.
2: No, el rey.
1: El rey David. Sale, a ver si te sabes esta. ¿Lista?
2: Lista.
1: Esto le envió la terminación 90. Lista. Para la Blanquita.
2: A ver, ¿qué dice?
1: ¿De qué lado masca la iguana?
2: De los dos lados.
1: De los dos lados. Yo pensé que ibas a decir izquierda o derecha.
2: Se turna. Izquierda y derecha.
1: ¿De qué lado masca la iguana?
2: De los dos lados. Mira, dice la terminación 93. ¿Saben quién pompó?
1: ¿Quién pompó? ¿Quién pompó?
2: ¿Quién pompó? ¿Quién pompó? Taratarana. ¿Quién pompó? Taratarana. ¿Quién pompó?
1: ¿Qué dice el auditorio?
2: Dice la terminación 41. ¿En dónde vive la pantera rosa?
1: ¿En dónde vive la pantera rosa? En su casa rosa. ¿En dónde vive? Bueno, tum, tum, tum, tum, tum. Ahí te ve esta otra, terminación 40.
2: Ah, mira, nos mandó la respuesta. Tulum. Está buena. Tulum, Tulum, Tulum, Tulum.
1: Así es. Ahí te ve esta. A ver quién se la sabe. ¿Quién gritó o quién dijo? O más bien dicho, ¿quién gritó? Porque fue grito. ¿Quién gritó? ¡Torito!

0: acá, terminación 97. ¿Ya lo viste? ¿Ya lo encontraste?
1: ¿Qué culpa tiene la estaca?
2: ¿Qué culpa tiene la estaca?
0: Si el sapo salta y se ensalza, la culpa no le destaca.
1: ¿Qué culpa tiene la estaca? Para irnos al corte. Si Melón se comió las plumas.
0: Pero ahí no está completo.
1: (risa) 963-159-8888. Preguntas que solamente los mexicanos de hueso colorado podemos responder.
0: ¿Dónde cabe todo si se sabe acomodar?
1: Sí.
0: ¿Dónde?
1: ¿Dónde cabe todo
0: si se sabe acomodar?
1: ¡Que bota! ¡Que bota! ¿Y no es pelota?
0: Es la...
1: bota. No, la pelota. No. ¡Que bota! ¡Que
0: no,
1: bota!
0: No, no es así. Es que esta frase es bota, bota y no es pelota. Es un comercial.
2: Yo volví con la canción de mi banda El Mexicano.
0: No, la bota, ¿vale? No.
1: ¡Que bota! No. Bota y no es pelota. Esa es canción de Dora la Exploradora.
0: No.
1: ¿Qué dice el auditorio antes de irnos al corte?
0: Es un audio. Ahí está, mira, ahí el latinado. Todo cabe en un jarrito.
1: Todo cabe. Sí.
3: Bota, bota y no es pelota. Son los nuevos Tootsie Poppers.
0: Él sí le sabe.
2: Ay, ¿por qué no me dieron ácido fólico a mí? Ah, vamos al corte, regresamos.
0: Ay, no, charate.

0: Ocono.
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1: 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Anda buscando también mecánico, están contratando mecánico para que se encargue todo el transporte que reparte agüita, y también andan buscando, solicita operador de pipa. Si ustedes quieren ocupar alguna vacante, comuníquese al 963-230-0071. 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
1: La canción se llama Paso a Paso, de la original Banda Limón. Falta un minuto para las 11.

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10: Son las 11 de la mañana.
11: 11 de la mañana.
12: Son las 11 de la mañana.
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0: Let's go to Japan. Una noche en Marbella.
1: Todos los jueves tenemos una sección. De esa sección se trata de si tú tienes algo novedoso, una noticia en tu comunidad, colonia, tu municipio, en tu ranchería, en tu cantón, en tu aldea, pues compártelo con nosotros al 963-159-8888, porque tenemos una sección todos los jueves que se llama El Extra, y lo damos con ocurrencias junto con la Capicharal, para que tú participes. Si viste algo que te resultó algo, pues, asombroso, compártelo con nosotros. Estas son las noticias más novedosas, más impactantes que pasaron durante esta parte del fin de semana y parte del 15 en la noche mexicana, el grito, y lógicamente el 16 de septiembre, que fue ayer. Arrancamos esta sección que se llama... ¡Extra!

Habitantes de Teopisca pedirán por lluvia. Habitantes de Teopisca pedirán por lluvia. Así es. La falta de lluvia ya golpea con fuerza al campo de Teopisca, donde cultivos se han secado y productores han comenzado a resentir pérdidas ante la ausencia del vital líquido. Así es que este domingo van a

0: pero no de independencia. Dio el grito al encontrar a su marido con la otra. Por ahí dicen que es el charán.
1: No, licenciado. Hay que...
0: nuestros corresponsales eso nos dijeron, que ya tenía tu horma.
1: Ayer precisamente muchos amigos me mandaron mensajes que si era yo el susodicho, no me estén confundiendo, tiene el mismo perfil, la misma percha que un servidor, pero no soy yo. No, yo me la pasé aquí, el grito aquí en Comitán, hay muchos testigos donde me vieron, de hecho subí una historia donde yo estaba yo con mi familia, como todo hombre ejemplar, aquí dando el grito aquí en Comitán. No,
0: es que son igual de guapos, por eso se parecen, te confundieron.
1: Pero increíblemente, si saben cómo es la tóxica, ¿para qué llevan a un lugar público la querida? No, si saben cómo
0: sí,
1: es ella.
0: Capaz estaban transmitiendo en vivo y ahí lo viste.
1: Ahorita
0: como
1: ya
0: unos conocidos que también a través de una transmisión en vivo los cacharon.
1: Sí. Continuamos. Extra, extra, el Alex Sinter está muy bravo. El Alex Sinter, este gran cantautor mexicano del sexo, pudor y lágrimas, está muy enojado, está muy molesto, porque lo estaban molestando mucho en el concierto de la Noche del Grito, y resulta que un fans le pidió una canción que no era de él, era de Juan Gabriel, incluso tampoco era de Juan Gabriel, era de Marco Antonio Solís. ¿Saben cuándo lo van a volver a contratar el Alex para una noche mexicana?
0: ¡Nunca!

0: mismo, la 1 de la mañana, en esa tienda comercial, y con gusto me lo vendieron, hasta había promo.
1: Porque el límite era a las 2 de la mañana, por eso te lo vendieron. 2 y 5, ya nada.
0: ¡Extra, extra, extra! Maestra renuncia a su plaza tras casi 12 años de servicio. Así es, maestra renuncia de su plaza tras casi 12 años de servicio. Una maestra de Nuevo León decidió poner punto final a casi 12 años de servicio en la Secretaría de Educación. La docente señaló que durante estos años pensó que dejar el puesto, pese que representaba un ingreso seguro para ella, y así le valió más. ¿Cómo es la vida? Muchos lo rechazan y otros
1: lo desean.
0: 12 años de servicio, dejó sus 25 mil quincenales que le daban.
1: No creo.
0: No creo. Y para terminar esta primera etapa del extra extra.
1: Extra extra. Acaban de reforzar la estructura de una escuela, pero quieren y exigen a los estudiantes que limpien los escombros. Esto porque las clases se supone que se reanudaban hoy, pero la inconformidad era porque los padres de familia no querían que los niños limpiaran ese escombro.
0: Pues ¿cómo lo van a limpiar? También los niños los están agarrando de chalanes de albañilería, y no es posible. Sí, está bueno que aprendan a trabajar, pero ¿dónde está pues la sociedad? ¿Dónde está la comunidad? ¿Dónde está la colonia? ¿Dónde están los padres de familia? Incluso, ¿dónde están los mismos maestros?
1: Con esta información de nuestros corresponsales, vámonos a un corte, 11 de la mañana con 14 minutos y regresamos.
0: ¡Ay, amor! El rey, Vicente Fernández.

0: Estas patrias dijeron no habrá ley seca. Así lo informaron diferentes autoridades municipales para apoyar al gremio restaurantero y también la economía en Chiapas.
1: Yo fui a comprar una mi botellita con

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2: Once de la mañana con 25 minutos, es la participación de Junior Clan con esta canción Traicionera.

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0: 11:36, es el grupo Jaguarú con esta canción Me Desespero.
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1: Once de la mañana con 39 minutos. Estamos de regreso en este mitote. Por acá nos mandan un mensajito para saludar. Nos dicen por acá: hola, buenos días, Capi y tu compañero de al lado. Saluditos y que tengan excelente día. Bueno, fíjense que la sección que iniciamos en esa primera hora ya la habíamos dado por terminada, pero es que la verdad nos siguieron mandando otros mensajes con otras frases. Y la verdad es que esta, ¿quién no va a conocer la pregunta de a quién se le chispoteó? Yo creo que todos sabemos quién fue a quien se le chispoteó. Esto era de las frases mexicanas o preguntas mexicanas que solo nosotros como mexicanos le podemos entender, sabemos de qué estamos hablando y que tendríamos la respuesta a estas preguntas. Así que 963-159-8888, ¿qué canción quieres escuchar en este jueves? Ya estamos en la recta final del mitote, pero si tú quieres escuchar alguna canción en este día, recuerda que puedes hacerlo, así como mandar tu saludo, alguna petición, algo que quieras escuchar, 963-159-8888. Tenemos que ir al siguiente corte ya de las 11 de la mañana con 42 minutos, pero regreso rapidísimo.
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3: 11 de la mañana con 50 minutos. Estamos de regreso para saludar a nuestros amigos desde Las Margaritas que nos están sintonizando. También por acá nos comentaban, bueno, hace ratito yo comentaba a quién se le había chisboteado, y así es, al Chavo del Ocho, que fue de nuestra sección de esta primera hora del mitote. Por acá también nos están pidiendo algo de Moy Bobadilla, así es, vamos a programarla para que también lo escuchen. Muchísimas gracias también aquí a Trinitaria, que ya está también presente. Saludos, los escuchamos desde la Trinitaria. Y este otro mensajito que nos dicen, un saludo y buena mañana soleada, los escuchamos en Trinitaria. Pues muchísimas gracias a los que ya están en sintonía desde temprano, que nos siguen mandando mensajitos, saludos y desde dónde nos escuchan. Estamos ya por terminar este programa de 10 a 12, que es Ya Llegó el Mitote. Así que antes de despedirme me voy al último corte para que así yo regrese y me despida como debe de ser de todos ustedes. 11 de la mañana con 52 minutos ya, qué rapidísimo se pasa el tiempo. Así que ahorita enseguida regreso para despedirme.
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1: Bueno, pues ya estamos en esta recta final de El Mitote. En este jueves que parece lunes, porque ese puentecito de ayer, pues a muchos nos pegó como si hoy estuviéramos iniciando semana, pero no, ya estamos casi al fin de semana. Jueves 17 de septiembre, ya pasó también medio mes, ya estamos en la otra mitad de septiembre, casi octubre, casi Día de Muertos. Pues bueno, ya se vienen también las diferentes actividades de estos últimos meses del año. Así que sigan disfrutando de la buena programación de Extremo 99.1. Ya viene también nuestra ciudad. Así que recuerde, si usted tiene alguna denuncia, algo que hacer público, puede hacerlo también. Su primer amor. Y bueno, a nombre también de mi compañero Darinel López Charal, me despido ya de este programa, que el día de hoy jueves, pues tuvimos nuestras diferentes secciones, como cada día, con nuestras preguntas, secciones y demás en este mitote. Así que me voy a despedir con una canción que nos solicitaron hace unos minutitos. Hoy querían escuchar y que cerráramos con algo de Moy Bobadilla, que es esta canción ya muy conocida, Corazón. Así que los dejo con esta canción. Muchísimas gracias. Que tengan un excelente jueves. Jueves 17 de septiembre.
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Hola, ¿qué tal? Muy buenas tardes. Bienvenidos a este espacio de nuestra ciudad en este ya jueves 17 de septiembre. Abrimos micrófonos para la participación de usted, amable audiencia, para que dé a conocer la problemática que enfrenta ahí en el lugar donde vive, no solo de Comitán, sino de otros municipios, para que las autoridades se pongan a darle seguimiento, se pongan a chambear en lo que usted aquí nos dé a conocer. A través de la línea telefónica usted se puede comunicar y de propia voz manifestar las denuncias e inconformidades. 963-63-201-85. También estamos en el WhatsApp. Ahí puede enviar un mensaje de texto, un mensaje de voz, imágenes, videos. Es el 963-159-8888. No se quede callado, participe en esta auténtica.

tribuna pública en este ya 17 de septiembre. Pues ya todos han ya nuevamente retornado a sus labores del día en el ámbito de la función pública, las oficinas gubernamentales, los planteles educativos, ya a partir de hoy, pues nuevamente ya están con sus actividades cotidianas. Se recuerde, este espacio es de participación ciudadana, donde usted puede dar a conocer todo lo que prevalece en el lugar donde vive y que es importante que la autoridad intervenga, dé resultados, responda a lo que usted aquí exprese. Esto es Nuestra Ciudad. Bienvenidos.

0: Recibiendo ya los mensajes de la amable audiencia a esta hora ya del mediodía. Gracias a quienes hacen de este espacio su espacio para dar a conocer la problemática que día con día enfrentan y que afecta, por supuesto, no solo a ellos, sino también a sus vecinos, a los colonos. Terminación de teléfono 8039. Terminación de teléfono 8039, nos escribe aquí al programa y es para dar a conocer lo siguiente. Muy buenas tardes, si hace favor de pasar esta denuncia. Lo que pasa es que en la colonia El Valle, en las manzanas 57, 58, 62, 63 y muchas más, muy cerca del centro de rehabilitación, después de 3 meses de llegar el agua, únicamente lo han dado 2 días, lunes y miércoles, pero con una hora y con poca presión, que únicamente hemos llenado medio tinaco, si nos hace favor de compartir esta situación. Ahí está el llamado para el Comité de Agua Potable y Alcantarillado Municipal, para que comisione, aparte del personal o una cuadrilla, para que vayan a checar estas manzanas 57, 58, 62 y 63, donde mencionan que únicamente 2 días ha llegado el agua y con poca presión. Haremos llegar esto al responsable inmediato del Comité de Agua Potable y Alcantarillado Municipal, insisto, para que le den respuesta a los usuarios que piden la intervención de este organismo operativo para poder saber qué es lo que pasa, del por qué no llega el agua con suficiente presión y con más días. 12:10 p.m.
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12: Estamos de regreso a las 12 del mediodía con exactamente 15 minutos, las 12 con 15 minutos. Tengo información del municipio de Comitán. Déjeme darle a conocer que en representación del alcalde Mario Antonio Guillén Domínguez, el regidor Daniel Osvaldo Pérez López acudió a la ceremonia de apertura del segundo escalón 2026 en el 15 Regimiento de Caballería, donde reconoció el compromiso de las y los jóvenes que con disciplina y responsabilidad cumplen con este deber. En más información, déjeme también informarle que la instancia municipal de la mujer de esta ciudad de Comitán llevó a cabo una plática dirigida al personal de industrializadora Maya sobre el tema de acoso entre compañeros, con el objetivo de fomentar relaciones laborales basadas en el respeto, la empatía y la sana convivencia. Durante la actividad se abordaron temas relacionados con la importancia de identificar conductas de acoso laboral horizontal, promoviendo espacios seguros y libres de violencia dentro del entorno del trabajo, así como el fortalecimiento del trabajo en equipo y la comunicación asertiva. A través de estas acciones se busca sensibilizar y generar conciencia sobre la importancia de mantener ambientes laborales saludables que favorezcan el bienestar y la dignidad de todas las personas.

muchas gracias, como siempre, por participar a través del WhatsApp 963-159-8888 para dar a conocer la problemática que usted enfrenta día con día ahí en el lugar donde vive.

0: Tenemos mensajes, nos dice por acá, es cierto, aquí en la colonia El Valle, el problema de la falta de agua ya es de hace mucho tiempo, pidiendo el apoyo al Comité de Agua Potable y Alcantarillado Municipal a través de el programa para que busquen la manera de apoyarnos y puedan venir a checar las tomas o las válvulas. No sé si no la abren al 100 o hay obstrucción en algunas líneas de conducción, por eso es importante que por favor se haga extensivo esto a los responsables del Coapam en la colonia El Valle, aquí muy cerca del centro de rehabilitación, nos comentan, es lo mismo que mencionaba la otra persona, que no les llega el agua con suficiente presión y contados los días. Y bueno, ahí está el llamado para los responsables del Comité de Agua Potable y Alcantarillado Municipal para que pues apoyen a los usuarios de ese punto de la ciudad y saber qué es lo que está sucediendo, qué es el problema y buscarle pues la solución, y así puedan disfrutar de este servicio los ciudadanos de la colonia El Valle. Las 12 ya con 20 minutos.
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10: El consumo de drogas en México está comenzando cada vez a edades más tempranas. De acuerdo con el informe 2025 del Sistema de Vigilancia Epidemiológica de las Adicciones, 63.4% de las personas que acudieron a centros de tratamiento declaró haber probado alguna sustancia antes de los 15 años. La edad mediana de inicio fue de 15 años, lo que demuestra la importancia de atender este problema desde la infancia y la adolescencia. Entre las edades más frecuentes para comenzar el consumo se encuentran los 13 a 15 años, periodo en el que inició el 39.4% de los casos registrados. Además, 19% comenzó entre los 10 y 12 años, mientras que 5% lo hizo entre los 5 y 9 años. El informe señala que el alcohol, el tabaco y el cannabis aparecen con mayor frecuencia como las primeras sustancias de consumo durante estas etapas de la vida. Los resultados destacan a la adolescencia como una etapa especialmente vulnerable para iniciar el consumo de sustancias. Por ello, la prevención, la información y el acompañamiento de las familias, las escuelas y las instituciones de salud son fundamentales para reducir los riesgos asociados con el consumo temprano. Hasta el siguiente comentario.
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0: Continuamos en nuestra ciudad en este jueves 17 de septiembre. Vamos con mensajes de la audiencia participando en este mediodía. Muchas gracias. Estamos recibiendo los comentarios, las sugerencias para hacerlas llegar a las autoridades responsables para que pongan especial atención en ese sentido, porque los ciudadanos son quienes palpan, viven día con día la problemática y las autoridades deben tomar especial atención en ello. Terminación de teléfono 4380 nos dice que a través del programa quiero dar a conocer y solicitar que nos den el servicio de agua. Ya tenemos casi 4 meses, escribe esta persona, que no nos han dado el vital líquido en la 27ª calle Sur Oriente. 27ª calle Sur Oriente, Colonia Mariano N. Ruiz. Dice, pedimos de favor que nos den agua, aunque sea 2 veces por semana, o aunque sea una, pero que llegue. Ya alrededor de esta calle ya están dando agua, pero en la 27ª, no llega absolutamente nada. Ahí está esta observación para los señores del Comité de Agua Potable y Alcantarillado Municipal, para que se aboquen a checar este asunto, que ya en los alrededores de la colonia Mariano N. Ruiz ya están llegando en las calles y avenidas, a excepción de la 27ª calle Sur Oriente, donde no les llega el agua, por lo cual hacen un llamado pues al Coapam. Permítame, vamos a información importante del municipio de Las Margaritas. Y es que déjeme darle a conocer que en el marco de la conmemoración del 216 aniversario del inicio de la independencia de México, el sistema DIF municipal de Las Margaritas, que preside la profesora Reina Gómez Cruz, participó con orgullo y profundo sentido patriótico en el tradicional desfile cívico del 16 de septiembre, que recorrió las principales calles del municipio. Con entusiasmo, respeto y unidad, las familias margaritenses fueron testigos de esta importante actividad que permite honrar la historia, fortalecer la identidad y mantener vivas las tradiciones que nos unen como sociedad, dijo la presidenta del DIF municipal de Las Margaritas. Desde el sistema DIF municipal, puntualizó Reina Gómez Cruz, refrendamos nuestro compromiso de participar activamente en las acciones que fortalecen el tejido social y fomentan los valores cívicos entre las niñas, niños, jóvenes y familias del municipio. Asimismo, la presidenta del DIF de Las Margaritas expresó el sincero agradecimiento al médico Vladimir Hernández Álvarez, presidente municipal de Las Margaritas, por impulsar las actividades cívicas con orgullo y patriotismo, promoviendo con ello la participación ciudadana, el orgullo por nuestras raíces y el amor por nuestra patria.
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0: más mensajes de la audiencia, ya a las 12:36, 12:36. Estamos recibiendo más mensajes y todo van directo al Comité de Agua Potable y Alcantarillado Municipal. Aquí están las evidencias, los mensajes que la ciudadanía está enviando aquí, nos está haciendo llegar al programa a través del mensajero 963-159-8888 y el teléfono en el estudio, si usted desea también hacerse escuchar, 963-63-201-85. Terminación de teléfono 9413, dice esta persona que piden igual que envíen agua. Ya escuchaba, ya leíamos el problema allá en la colonia Mariano N. Ruiz, que expresó esta persona de la audiencia con terminación de teléfono 4380, que sobre la 27ª calle Suroriente o 27 calle Suroriente, ahí no les está llegando. En otras calles y avenidas, de acuerdo a lo que escribe esta persona, ya está llegando, pero en lo que es la 27ª, nada de agua. Así también en la 29ª, así lo dice esta persona cuyo número de teléfono termina con 9413 y dice: favor de preguntarle a Coapán cuándo van a mandar agua en la colonia Mariano N. Ruiz, en la 29ª Sur Oriente, entre Avenida Chiapas. Ya tiene varios meses que no nos llega y estar comprando pipas no está dentro del presupuesto. Muchas gracias por leer mi mensaje, es lo que escribe esta persona. Todos estos mensajes lo estamos haciendo llegar ahí al inmediato responsable, que es el director del Comité de Agua Potable y Alcantarillado Municipal. Vamos a comunicarnos también con él para que pues responda a estas solicitudes de los usuarios de esta parte de la ciudad. Terminación 77-72 es la persona escribe lo siguiente, dice: muy buenas tardes, fuera tan amable de apoyarnos con reportar a Coapán que ya tenemos varios días sin agua. Esta persona nos escribe de la Segunda Avenida Oriente Sur, Segunda Avenida Oriente Sur, barrio del Puente Hidalgo. Bueno, pues es lo que dice esta persona, en el barrio del Puente Hidalgo, ya tiene varios días sin agua, Segunda Avenida Oriente Sur. Ya me comuniqué a la oficina, escribe esta persona, llama el teléfono pero nunca contestan. Por su valioso apoyo, muchísimas gracias, excelente día. Ahí está pues el llamado al Comité de Agua Potable y Alcantarillado Municipal, donde la ciudadanía expresa pues su preocupación por la falta de agua en sus tomas domiciliarias y piden que el Coapam intervenga, que responda a lo que aquí están expresando los radioescuchas, tanto de la Mariano N. Ruiz como del Puente Hidalgo. Ya estamos haciendo llegar todo ello al responsable de este organismo operativo para que quiere las instrucciones o diga a qué se debe la falta de agua en esos puntos de la ciudad, pero que respondan a los usuarios. 20 minutos y las 13 horas. Esto es nuestra ciudad.
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0: Bueno, la señora Hilda Alfonso está en la línea telefónica, también quiere participar en el programa. Señora Hilda Alfonso, buenas tardes.
4: Buenas tardes, Juanito. Pues igualmente, para pedirle favor a Cuapán, que ya, por favor, tiene 6 meses que no nos llega el agua. Estamos en la primera calle Sur Oriente, Juanito, del Parque Central, 2 cuadras y media. ¿Cómo es posible que no tengamos agua?
0: Estamos hablando entre Tercera y Cuarta Avenida.
4: Exactamente. Mira, pura pipa, Juanito, pura pipa. Ya no la paguita, ya no hay. Y pagamos el mes. Entonces, ¿cómo se le va a hacer, pues?
0: Sí, doña Hilda.
4: Quiero yo, Juanito, pedirle de favor a los de Cuapán que vengan a revisar la toma que está en la esquina donde estaba Electra antes.
0: Sí.
4: Ahí hay una toma de agua que vinieron hace como 1 año y medio, lo abrieron y no sé qué tanto hicieron. Entonces tal vez quedó cerrada la toma que baja para nosotros.
0: Para que vayan a checarlo, no está de más que chequen eso.
4: Pues sí, nos hacen el gran favor, Juanito, porque ya nosotros ya estamos viejos, ya puro cargar agua con balde, ya no, para bañarse y para todo.
0: Entonces, sí, claro. ¿El número de su domicilio, doña Hilda?
4: Es Primera Calle Sur Oriente 41.
0: Perfecto, en este momento le estoy enviando ya el dato al director del Cuapán.
4: Ay, sí, que nos haga un favor. Igualmente mi comadre Tere Mora, igual. La papelería que está abajo, igual.
0: La del profesor, la del maestro Temo.
4: Somos puros viejos, Juanito. Ya no podemos ya estar cargando agua con cubetas. Bueno.
0: Cómo no, doña Hilda Alfonso, le agradezco su llamada y bueno, estamos haciéndolo llegar esto al Cuapán.
4: Bueno, Juanito, muchas gracias.
0: A sus órdenes, buenas tardes. La señora Hilda Alfonso, ahí está con esta problemática de la falta de agua. 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
9: Y este es un tema que llama la atención. En Chiapas, 95 cuerpos permanecen bajo resguardo del Servicio Médico Forense, SEMEFO, que no han sido identificados ni reclamados por sus familiares. Algunos llevan meses, otros años. Al menos 20 corresponden a registros de 2022. Son personas localizadas sin vida cuya identidad no ha podido ser establecida por las autoridades y cuyos restos no han sido reconocidos por algún familiar. De acuerdo con el Registro Público de Personas No Identificadas, identificadas de la Fiscalía General del Estado, la mayoría de los cuerpos fueron localizados en la vía pública y los registros incluyen muertes relacionadas con hechos violentos, accidentes, enfermedades y complicaciones de salud. En los últimos meses, el número de cuerpos sin identificar bajo resguardo del CEMEFO ha aumentado, mientras persisten dificultades para que la información llegue a las familias que buscan a una persona desaparecida. Las autoridades ministeriales cuentan con datos sobre características físicas, señas particulares, tatuajes, cicatrices, prendas de vestir y pertenencias encontradas junto a los cuerpos, además de estudios forenses que pueden contribuir a establecer su identidad. Mientras tanto, los 95 cuerpos permanecen a la espera de que algún dato permita establecer quiénes son y localizar a sus familiares. De lo contrario, el destino final será la fosa común. Hasta el siguiente comentario.
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0: Continuamos en este espacio de nuestra ciudad a través de la frecuencia 99.1, donde usted tiene la palabra para manifestar las inconformidades, las denuncias, la solicitud para las autoridades y le den respuesta satisfactoria, o si le digan si procede o no procede lo que usted aquí nos dé a conocer, y que digan qué puertas hay que tocar para poder resolver el problema que enfrenta ahí en el lugar donde usted vive. Terminación de teléfono 7083 dice: muy buenas tardes, solo para reportar que en avenida Monteflor, barrio Los Desamparados, ya tiene que no nos dan agua, ni gota de agua, ya no tenemos nada. Coapán que diga para cuándo dará el vital líquido. Ya tenemos pagado el servicio y ya no conviene que estemos comprando pipas de agua y pagando un servicio que no nos brindan. Es lo que es el sentir de la ciudadanía. Todos los mensajes inmediatamente los estoy haciendo llegar al director del Comité de Agua Potable y Alcantarillado Municipal. Sí, buenas tardes, tenemos llamada telefónica. ¿Quién nos llama?
12: Lupita Martínez Espinosa, tutor de Juanito.
0: Sí, doña Lupita Martínez, dígame, estamos al aire.
12: Ya tiene 2 años que no nos dan agua y tenemos que comprar pipas y ya somos personas mayores y estamos discapacitadas.
0: Sí.
12: Entonces, no es justo, Juanito.
0: ¿Y qué calle es?
12: Es la calle 12 de octubre, número 39, es la Belisario Domínguez. Ahí está tu humilde casa, Juanito.
0: Muy amable, gracias. Calle 12 de octubre, ¿qué número de casa me decía?
12: 39A, Juanito.
0: 39A.
12: Ajá, 5 cuadras abajo de la Nissan. Pero de veras ya ni gracia. ¿Qué vamos a hacer, Juanito? Ya no alcanza la paga.
0: Ajá.
12: Es mucho, ya mucho tiempo, es una injusticia lo que hacen. Que se pongan sus pilas esos señores de Coapán.
0: Perfecto, pues ahí está el sentir.
12: Pues no, Juanito, te lo recomiendo mucho, tú eres bien listo, eres muy lindo.
0: Muy amable, doña Lupita, le agradezco el concepto.
12: Sí, por favor, Juanito, muchas gracias.
0: A sus órdenes, buenas tardes. Ahí está doña Lupita Martínez, 2 años, usted lo escuchó, 2 años sin el servicio de agua, calle 12 de octubre, número 39, letra A, barrio Belisario Domínguez. Voy a tratar de comunicarme con el director del Coapam. Déjeme, vamos a unos anuncios, ya únicamente 10 minutos y la 1.
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Exactamente 12:54, 12:54 en este espacio de nuestra ciudad. Estoy tratando de comunicarme con el responsable del Comité de Agua Potable y Alcantarillado Municipal de Comitán para que informe a los usuarios, a los ciudadanos que han enviado su comentario, sus denuncias, y pues de propia voz del funcionario que diga qué procede ante esa situación, independientemente que ya se lo hice llegar a su número personal, pues también es necesario que se haga escuchar él y que informe qué es lo que procede ante este asunto que ha expresado la ciudadanía, tanto de la Mariano N. Ruiz, del Puente Hidalgo, de la Primera Sur Oriente, entre Tercera y Cuarta Avenida Oriente Sur, la señora Hilda Alfonso, y de la Belisario Domínguez, al igual la señora Lupita Martínez. En este momento estamos ahí tratando de tener comunicación con José Alfredo Jiménez, director del Comité de Agua Potable y Alcantarillado Municipal, para que usted escuche qué es lo que va a proceder, qué va a informar, qué respuesta va a darle a usted, amable audiencia. Estamos ahí en espera de que pueda responder a la llamada telefónica. Ahí al director del Cuapam, ojalá y pueda responder.

Bueno, nada de nada, ya le hicimos algunas llamadas y no responde el señor. Vamos a seguir pues tratando de comunicarnos. En la primera oportunidad iremos a sus oficinas para que también le hagamos la entrevista y usted, amable audiencia, pues escuche lo que va a decir el funcionario respecto a lo que usted aquí nos ha dado a conocer. Quedamos al pendiente en este asunto de la falta de agua en estos barrios de la ciudad.

0: Bueno, pues ya estamos prácticamente a escasos 3 minutos para terminar este espacio de participación ciudadana. Bueno, antes déjeme decirle que autoridades de seguridad están dando a conocer que pues un individuo sí fue detenido por no pasar pensión para su menor hijo. Esto desde el año 2014, 12 años después fue detenido. Así es, pasaron 12 años, pero por fin se le hará justicia al menor. Y es que las autoridades de seguridad están informando que ejecutaron esta orden de aprehensión en contra de Abimael N. como presunto responsable del delito de incumplimiento de las obligaciones de asistencia familiar cometido en agravio de una persona menor de edad, obviamente de identidad reservada. Hechos ocurridos en el año 2014 a la fecha, o sea, 12 años ya sin pasar ni un quinto para su menor hijo. Esto ocurrió en esta ciudad de Comitán. Ya el indiciado fue puesto a disposición del órgano jurisdiccional requiriente, quien determinará su situación jurídica. Ahí está. 12 años después ya fue llamado ante la autoridad y serán estas quienes investiguen si sale en libertad o es vinculado a proceso. Y también déjeme decirle que las autoridades de seguridad están dando a conocer que presentaron a una mujer de 49 años de edad, quien contaba con reporte de desaparecida, de no localizada, allá en frontera Comalapa. Y es que tras la denuncia realizada por su hija, los elementos implementaron los mecanismos de protocolo de búsqueda continua, permanente e ininterrumpida, mediante los cuales la ubicaron sana y salva en el tramo carretero frontera Comalapa-Chicomucelo, a la altura del barrio Tres Maravillas de frontera Comalapa. Posteriormente, la mujer fue presentada ante la autoridad correspondiente para brindarle atención integral y ser escuchada en su declaración del por qué salió del seno familiar. Ya las autoridades la localizaron y serán estas quienes investiguen por qué salió sin decir a dónde iba o cuál fue la razón de salir del hogar. Nos vamos, gracias, buenas tardes. Esto fue Nuestra Ciudad. Agradezco como siempre su fina atención. Que tenga una excelente tarde. Si el arquitecto del universo me lo permite, mañana en punto del mediodía más de Nuestra Ciudad. Soy Juan Méndez, buenas tardes.
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7: Compañeros, compañeras, muy buenas tardes. 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

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Volvemos a cabina.

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2: De la tarde con 11 minutos. 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

0: 1:21. 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
0: 1:27 p.m. Vamos a seguir hablando de estos vehículos, las 72 horas de vehículos comerciales en Volkswagen. 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
6: Gracias, James Álvarez. Hasta ahorita, sí, pude imaginar tu sonrisa, Blanquita. Y es que también están con una sonrisa nuestros amigos de Volkswagen, porque tenemos, como siempre, la información precisa, correcta. Le vamos a dar la bienvenida también a gran amigo, toda una institución en ventas en Volkswagen. Me refiero al señor Arturo González, que está en este momento a punto de participar y saludar al auditorio de Extremo 99.1. Muchas gracias por estar en frecuencia. Gracias, mis amigos de Volkswagen. Vamos a hablar a continuación de una unidad que les va a beneficiar a muchas personas, pero vamos a conocer precisamente la Caddy. Bienvenido, señor Arturo González, la Caddy. ¿Qué nos puede decir de la Caddy?
7: Hola, buenas tardes a todos. 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
6: 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Perfecto. 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
6: 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Vamos a ir a una pausa, enseguida regresamos, seguimos platicando de la Caddy. 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
1: Una de la tarde con 36 minutos, mi compañero Juan Ramón sigue en Volkswagen para completarnos la información del carro que nos mencionaba Cady, con la tasa del 11.9% y la comisión por apertura gratis. 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Pero Juan Ramón, tú tienes todos los detalles, así que adelante.
2: Gracias, Blanquita Álvarez. 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Continuamos con el señor Arturo González. Nos faltó por ahí algunos datos de la Cady.
3: Así es, Juan Ramón, mira, sí nos faltó hablar de capacidades, por supuesto. 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
2: Perfecto. Por ahí también dirán, bueno, ¿cómo le hago para contactar a nuestros amigos de Volkswagen en el área de ventas? ¿Los teléfonos o las redes sociales, cómo lo pueden contactar?
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4: 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Facebook, Instagram, hasta en TikTok estamos.
2: Por cierto, ya vi al personal también activo en las redes sociales. Sí, ¿verdad? Así qué es. Bueno. Así que, pues bueno, seguimos con la información de estas 72 horas de vehículos comerciales. Vamos a comentarles también el auditorio que tenemos la Transporter.
3: La Transporter, sí.
2: Hay diferentes versiones también, ¿verdad?
3: Así es. Mira, Transporter, tienes tres versiones de elegir.
2: Excelente.
3: Tenemos la Transporter Cargo Van, que es exclusivamente para trabajo. Tenemos la Transporter Pasajeros, con una capacidad para 9 personas, incluyendo el conductor.
2: Ajá.
3: Que esa podríamos,
2: para turismo,
3: para transporte escolar, transporte público.
2: Ajá.
3: Y tenemos una Transporter que es exclusivamente a nivel ejecutivo, que es la Transporter Caravelle.
2: Excelente, pues bueno, acá en Volkswagen está. ¿Qué capacidad tiene estas unidades?
3: Ah, ok, mira, el Transporter Cargo Van tiene una capacidad de carga de 1 tonelada. Con ella pueden transportar lo que quieran. Es un vehículo muy, muy rendidor en combustible, porque estamos hablando de un motor 2.0 a diésel. La verdad, si hablamos de diésel, estamos hablando de fuerza, de torque y rendimiento de combustible.
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4: 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Adelante, es que Iván. 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
3: Vamos a retomar eso que acabas de mencionar, Iván, para que también el auditorio que no tuvo la oportunidad de escucharlo en ese momento pueda también disfrutar de esa información. Vamos a regresar a cabina, estamos en Volkswagen en las 72 horas de vehículos comerciales. El día de mañana inicia del 18 al 20 de septiembre. Regreso contigo, Blanquita.
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1: Una de la tarde con 47 minutos. Mi compañero Juan Ramón sigue hablando con los encargados de Volkswagen y nos están también por ahí compartiendo información de los transporter cargo van que tienen también la comisión del 11.9% de tasa y la comisión por apertura gratis. Estas dos, tanto cargo van como pasajero, que ellos tienen toda la información. Así que Juan Ramón, ¿qué más nos tienes para todo el auditorio de Extremo 99.1? Bueno, vamos a ver por acá qué más nos dicen, porque están...
3: ¿Estamos?
1: Ahí está, listo.
3: Gracias, gracias Blanquita. Y es que también estamos transmitiendo en las redes sociales de Extremo 99.1 para que se enteren nuestros amigos de las redes sociales. Nos encontramos también retomando la información de transporte, porque son tres versiones, y pues bueno, para el auditorio y también para las redes sociales se vayan enterando de estas excelentes características.
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3: Bueno, también la invitación para que conozcan a Iván Grene, que se encuentra aquí con nosotros también participando, dando toda la información también en ventas.
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3: 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De esta manera, vamos para allá. Ok. Pensé que ya nos íbamos para
18: para cabina, pero no, vamos a seguir conociendo pues todo, todo lo que tiene, todo lo que le ofrece nuestros amigos de Volkswagen. Mando por allá micrófonos a cabina con Blanquita Álvarez. Nos quedamos en la transmisión a través de las redes sociales de nuestros amigos de Volkswagen y también desde luego de la página oficial de Extremo 99.1. Regreso contigo, Blanquita.
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1: 1:57 PM, pues mi compañero Juan Ramón se encuentra aquí en promoción de los vehículos comerciales que empieza el día de mañana 18 y hasta el 20 de septiembre en Volkswagen, con estos autos y carros de tasa hasta el 11.9%, algunos con comisión por apertura gratis y también incluso con seguro gratis, pero todos los detalles lo tienes tú, Juan Ramón, así que adelante, te escuchamos.
18: Gracias, Blanquita, bueno, nos quedamos transmitiendo a través de las redes sociales, muchas gracias ahí por interactuar con nosotros, vamos a seguir platicando sobre las promociones de las diferentes de los diferentes modelos que tenemos aquí, la tasa de interés, que platícanos para ahondar un poquito más de esa promoción que inicia el día de mañana.
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18: Muchas gracias, Iván, agradezco mucho tu participación en este control remoto, también desde luego muchas gracias, siempre es un gusto saludar a don Arturo González, nos despedimos en este gracias, momento, muchas gracias.
12: Gracias, Juan Ramón, muy amable.
18: Gracias, Blanquita, regresamos a cabina, estuvimos en Volkswagen, 72 horas de vehículos comerciales, regresamos contigo.

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2: Dos de la tarde con 9 minutos. Seguimos en ese mes patrio, ese espíritu de ser mexicanos. Así que vamos a escuchar esto de Luis Miguel, México en la piel.

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0: Y este es un tema que llama la atención. En Chiapas, 95 cuerpos permanecen bajo resguardo del Servicio Médico Forense, SEMEFO, que no han sido identificados ni reclamados por sus familiares. Algunos llevan meses, otros años. Al menos 20 corresponden a registros de 2022. Son personas localizadas sin vida cuya identidad no ha podido ser establecida por las autoridades y cuyos restos no han sido reconocidos por algún familiar. De acuerdo con el Registro Público de Personas No Identificadas de la Fiscalía General del Estado, la mayoría de los cuerpos fueron localizados en la vía pública y los registros incluyen muertes relacionadas con hechos violentos, accidentes, enfermedades y complicaciones de salud. En los últimos meses, el número de cuerpos sin identificar bajo resguardo del SEMEFO ha aumentado, mientras persisten dificultades para que la información llegue a las familias que buscan a una persona desaparecida. Las autoridades ministeriales cuentan con datos sobre características físicas, señas particulares, tatuajes, cicatrices, prendas de vestir y pertenencias encontradas junto a los cuerpos, además de estudios forenses que pueden contribuir a establecer su identidad. Mientras tanto, los 95 cuerpos permanecen a la espera de que algún dato permita establecer quiénes son y localizar a sus familiares. De lo contrario, el destino final será la fosa común. Hasta el siguiente comentario.
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Hola, ¿qué tal? Buenas tardes, bienvenidos a la cadena auditiva más grande y de mayor cobertura noticiosa en todo el sureste de la República Mexicana. Investigan presunto feminicidio de menor en Tuxtla Gutiérrez. Revisan el Atlas de Riesgos de Tuxtla Gutiérrez tras más de 10 años sin actualización. Localizan con vida a 6 personas extraviadas en la selva Lacandona. En asuntos nacionales, prevé Banco Nacional de Obras y Servicios Públicos ampliación de la Ruta 57 hacia la frontera con Estados Unidos. Sonará la alerta sísmica en celulares el próximo 19 de septiembre por simulacro nacional. En temas del mundo, provoca El Niño escasez de comida y venta urgente de ganado en Centroamérica. Asegura Universidad de Granada en España desconocimiento sobre feminicidios en el estado de Morelos. Y en los deportes, presentan en Tuxtla Gutiérrez la función de lucha libre, Lucha de Leyendas 2 en Berriozábal.

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Nosotros tampoco. Estamos justo en el lugar de los hechos. Esto es Notinúcleo, segunda emisión. Segunda emisión. 10 emisoras enlazadas, cubriendo el sureste mexicano, del Golfo al Pacífico. Notinúcleo, bienvenidos a la información.

0: ¿qué tal? Buenas tardes, muy buenas tardes. Me da muchísimo gusto saludarlos una vez más en esta tarde del jueves 17 de septiembre de 2026. Gracias por acompañarnos, gracias por acudir a la cita. Saludo a mi compañero Fabián Zavalloa, que se encuentra en los controles técnicos, Daniela Grajales en la redacción, Rosomero Villa Martínez en la dirección de noticias. Soy su servidor y amigo, Francisco Javier Figueroa Niño. Como siempre, el saludo y el abrazo a la distancia para mis compañeros que están en turno en cada una de las emisoras que conforman la gran cadena Radio Núcleo. Estamos transmitiendo para todo el mundo a través de nuestras plataformas digitales Facebook, X, Instagram y YouTube, donde nos encontrará como Notinúcleo. Nuestras páginas web www.notinúcleo.com y www.radionúcleo.com para escucharnos en vivo y encontrar la información que a usted le interesa. Vamos a pasar rápidamente a las noticias. En la colonia Santa Isabel, ubicada al norte oriente de la capital chiapaneca, localizaron el cuerpo de una menor de edad. Alejandro Orozco nos presenta los detalles de la información.
1: Ahora se han dado a conocer lamentables hallazgos de mujeres víctimas de feminicidio en la entidad. Elizabeth, encontrada sin vida en las inmediaciones del panteón municipal del municipio del Bosque, quien presuntamente saliera a celebrar las fiestas patrias y ya no volvió a casa. Y Lisbeth, una menor de edad originaria de Ocosingo, quien tenía solo 12 años de edad y fue hallada con huellas de violencia en la colonia Santa Isabel, al norte oriente de Tuxtla Gutiérrez. Con estos casos suman ya 29 feminicidios en lo que va del año en el estado, hecho que fue condenado por la Comisión Estatal de Acceso a una Vida Libre de Violencia de las Mujeres de la colectiva 50 más 1 Chiapas.
2: Es gravísimo que lleguemos a 29 feminicidios en Chiapas en lo que va de 2026. Y todavía más preocupante es que entre las víctimas haya niñas y adolescentes. No podemos normalizar que la violencia feminicida siga creciendo ni que nuestras menores estén siendo asesinadas. Para dimensionarlo, en todo 2025 nuestra colectiva documentó 31 feminicidios. Hoy, a septiembre, ya estamos a solo dos casos de alcanzar esa cifra. Además, datos oficiales muestran un incremento en las carpetas de feminicidio respecto al mismo periodo de 2025.
1: Las activistas exigieron que se revise de manera integral e inmediata la alerta de violencia de género en el estado, así como investigaciones con perspectiva de género e infancia, evitando la revictimización y asegurando la pronta captura de todos los involucrados en ambos casos. Para Notinúcleo, Alejandra Orozco Ardínez.
0: Bueno, cada caso de maltrato infantil debe analizarse de manera individual para conocer qué ocurre dentro de la dinámica familiar, señalan especialistas. Vamos con Víctor Pérez.
3: Autoridades de protección de niñas, niños y adolescentes advierten que no toda medida de disciplina representa maltrato, pero cada caso debe analizarse de manera individual para conocer qué ocurre dentro de la dinámica familiar. La Procuraduría Municipal de Protección de Niñas, Niños, Adolescentes y la Familia señala que recibe alrededor de 20 a 22 reportes o denuncias al mes. Aunque son pocos los casos en el que directamente un menor solicita la intervención por una medida de corrección de sus padres.
4: Sí hemos tenido algunos reportes donde los niños refieren violencia de sus padres ante una medida de corrección. Los mismos niños reportan que sus papás los maltratan porque les quitan la tablet, les quitan el celular, no los dejan jugar en sus Xbox. Para el niño le causa una molestia, ¿no? Y para ellos es que les están violentando sus derechos, cuando no es así.
3: Especialistas explican que cuando existe un reporte, no solamente se escucha al menor, también se entrevista a los padres y se analiza el entorno familiar para determinar si realmente existe una vulneración de derechos o si se trata de una medida disciplinaria que requiere orientación.
5: También habría también que escuchar la voz de los papás, no solamente del niño. ¿Qué está pasando en casa? ¿Qué está pasando con la dinámica familiar? Que el niño se revela.
3: Pero otro de los puntos que preocupa es la falta de descanso. La Procuraduría ha identificado casos de menores menores que pasan prácticamente todo el día entre la escuela, actividades laborales de los padres y entrenamientos deportivos, llegando a casa hasta la noche.
4: Nos ha tocado también casos en las que sí hemos identificado donde papá y mamá tienen al niño prácticamente todo el día en actividad. Entonces el niño llega como a las 7, 8 de la noche a su casa. Entonces es excesivo el tiempo, ¿no? El descanso, que es un derecho de las niñas, niños y adolescentes.
3: Ante estas situaciones, las autoridades promueven herramientas de crianza positivas, terapia individual o familiar y recomendaciones para mejorar la convivencia, buscando corregir conductas sin recurrir a la violencia.
4: Un niño no nada más es rebelde porque quiere ser rebelde, nos está dando a entender algo y nosotros tenemos que verificar qué está pasando para que el niño tenga esa conducta.
3: El llamado a madres, padres y cuidadores es mantener comunicación con los menores, establecer límites claros y también respetar sus derechos, entre ellos el descanso, el sano desarrollo y el esparcimiento. Para Notinúcleo, Víctor Pérez.
0: Luego de más de 10 años de permanecer sin ninguna actualización, ya se encuentra en revisión el Atlas de Riesgos de la capital chiapaneca. Vamos con el reporte de Alejandra Orozco.
1: Luego de más de 10 años de permanecer sin ninguna actualización, ya se encuentra en revisión el Atlas de Riesgos de la capital chiapaneca, una herramienta de planeación que permite prevenir y mejorar las condiciones de la ciudad, que ahora incluirá problemáticas latentes, señaló Romeo Palacios, presidente de la Asociación Nacional de Profesionales en Resiliencia.
6: Peligros de origen natural, como son los peligros hidrometeorológicos, principalmente las inundaciones, que es algo que nos ha dicho el Senapred, que son la principal causa de desastre. Los peligros también por tornados, por lluvias, calores extremos, temperaturas máximas, mínimas, sequías. Y también tenemos el tema de los peligros geológicos, el peligro de los deslizamientos, el peligro sísmico, y ahora que hemos tenido una actividad altamente sísmica en el mundo, pues es un momento de poder definir. Tener en este nuevo Atlas de Peligros y Riesgos una microzonificación sísmica, que es lo que se espera ahora en este Atlas.
1: Asimismo, considera las zonas en riesgo por hundimiento, subsidencia por explotación de mantos acuíferos y riesgos antropogénicos o causados por el hombre, como el manejo de sustancias peligrosas, para poder hacer un análisis además del costo que representan las pérdidas o daños ocasionados ante un fenómeno perturbador.
6: Este Atlas, a diferencia del actual, te va a modelar el río Sabinal a las condiciones actuales de urbanización. Como bien sabemos, a medida que va aumentando la urbanización y el desarrollo urbano, los flujos superficiales van creciendo porque el agua que escurre de manera fluvial ya no se infiltra, y eso hace que los arroyos, que nuestros ríos, cada vez sean más insuficientes y se desborden y nos inunden. Entonces, conforme vamos creciendo en población, conforme va creciendo el desarrollo urbano, los arroyos y ríos se van haciendo insuficientes, aunado a que mucha población todavía los estrangula y se mete dentro. Entonces, esa es una de las cosas que se tienen que ver y estudiar dentro de un atlas, saber hasta dónde se va a desbordar ahora el río Sabinal.
1: Esta actualización va a permitir saber dónde se desborda el Sabinal y sus 33 afluentes, información puntual que no se ha dado a conocer en ningún otro lugar, así como incluye la modelación de laderas para ver deslizamientos. Finalmente señaló que se espera tener la lista para finales de noviembre, a partir del cual se propondrán medidas de mitigación de riesgos con soluciones basadas en la naturaleza, y finalmente incluirlo con revisiones en el Atlas Nacional para finales de 2026 o principios de 2027. Para Notinúcleo, Alejandra Orozco Ardínez.
0: Cada 17 de septiembre se celebra el Día del Psicopedagogo. Dicha fecha es destinada a conmemorar a los profesionales que se dedican a la investigación, tratamiento y curación de los comportamientos del ser humano en situaciones de enseñanza-aprendizaje, incluidos los trastornos en los niños. Soy Javier Figueroa. Hacemos una pausa, volvemos.
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Son las 14 horas 2 de la tarde con 46 minutos en esa segunda emisión de Notinúcleo. Especialistas en materia electoral plantean nueva forma de organizar las elecciones en Chiapas. Vamos con Víctor Pérez.

0: Rumbo a las elecciones de 2027, especialistas en materia electoral consideran que Chiapas enfrenta nuevos desafíos que requieren ir más allá de la organización tradicional de una jornada electoral. La doctora María del Carmen Alanís, especialista en materia electoral, señaló que uno de los retos es incorporar la llamada inteligencia electoral como un eje para la organización de los comicios. El próximo proceso local se realizará el 6 de junio de 2027, pero de acuerdo con especialistas, uno de los principales retos será anticiparse a posibles escenarios de riesgo mediante el análisis de información, coordinación entre instituciones.
1: Hoy debemos agregar el eje transversal de la inteligencia electoral en la organización de las elecciones. No podemos seguir con mecanismos tradicionales y antiguos de organizar elecciones, formas de organizar elección. Hoy hay que analizar datos, identificar zonas de riesgo.
0: La llamada inteligencia electoral plantea utilizar los datos disponibles para conocer las condiciones de cada territorio y detectar con anticipación aquellos puntos donde puede existir algún conflicto que afecte el desarrollo de las actividades electorales. A esto se suma otro desafío, la circulación de información falsa durante los procesos electorales, por lo que especialistas consideran necesario fortalecer la comunicación con la ciudadanía y evitar que la desinformación genere incertidumbre.
1: Evitar las zonas de conflicto, informar, corregir desvíos de información falsa y coordinarse muy bien con las autoridades de seguridad pública para garantizar que las elecciones lleguen a buen puerto en paz.
0: La especialista bien señala que las condiciones de seguridad deben permitir que las candidaturas y las decisiones de las comunidades se desarrollen con libertad, sin presiones externas.
1: No debemos intimidarlos por la delincuencia organizada para que sean las candidaturas libres.
0: Así, el reto rumbo a 2027, de acuerdo con este planteamiento, será combinar tecnología, análisis de datos, prevención de riesgos y coordinación institucional con el objetivo de que las elecciones puedan desarrollarse en condiciones de paz y seguridad para la ciudadanía. Para Notinúcleo, Víctor Pérez.
2: Vecinos de la colonia Xancá piden justicia para Bronco, canino víctima de envenenamiento. Isa Maldonado, con los detalles sobre este caso. Adelante, Isa, buenas tardes.
3: Muy buenas tardes, don Javier, es un gusto saludarlo, y como bien está informando, vecinos de la colonia Lindavista Xancá están denunciando un nuevo caso de envenenamiento masivo contra perritos y gatos en esta colonia que se encuentra en Tuxtla Gutiérrez, y en las últimas horas fueron localizados al menos 5 gatos y un perrito. Este último, Bronco, es un perro comunitario conocido como el Chuchito Balconero, que desde hace más de 10 años habitaba en esta colonia y que lamentablemente fue localizado sin vida con signos de envenenamiento. Y bueno, en ese sentido, colonos se manifestaron hoy para denunciar este hecho y pedir a las autoridades que se castigue con todo el peso de la ley a quienes están cometiendo estos actos. De acuerdo con estos vecinos, Bronco llevaba 15 años en la colonia y era cuidado por los habitantes de la zona. Este perrito ya se encontraba incluso esterilizado, había recibido todas sus vacunas, y bueno, también 5 gatitos fueron localizados sin vida alrededor de esta colonia. Y en ese sentido, Maribel Moreno Centeno denunció que se trata de un nuevo caso de envenenamiento y que se ha registrado como el de 2023, donde, Javier, al menos 8 canes y gatos fueron envenenados en un hecho que no dejó detenidos, y que por lo mismo que no hay una intervención directa de la autoridad, pues siguen ocurriendo estos casos, que también pone en riesgo a los niños y niñas de esta colonia y a personas que se encuentran en situación de calle y que transitan por esta colonia. Y pues también están pidiendo que se castigue y que se pueda garantizar también la seguridad, porque ya tienen identificados al menos 2 personas quienes estarían cometiendo estos actos de crueldad animal, porque este es el nombre que reciben este tipo de actos, y que atentan con la vida de estos animales de compañía. Y bueno, a pesar de que fue en junio de 2025 que se aprobó esta ley contra el maltrato animal, que contempla penas de hasta 5 años, aún no hay detenidos. Siguen estos casos, Javier, también informar que en colonias como Lomas del Valle, Lomas del Tucán y La Misión también se han registrado estos envenenamientos, incluso contra animalitos que tienen casa y que, bueno, por algún motivo salen y que aprovechan el momento estas personas, estos sujetos, para envenenarlos. Este nuevo caso de maltrato animal se suma al de muchos más registrados en Tuxtla Gutiérrez y que siguen impunes. Hasta aquí mi reporte, Javier.
2: Luego de más de 10 años de permanecer sin ninguna actualización, ya se encuentra en revisión el Atlas de Riesgos de la capital chiapaneca. Vamos con Alejandro Orozco.
4: De permanecer sin ninguna actualización, ya se encuentra en revisión el Atlas de Riesgos de la capital chiapaneca, una herramienta de planeación que permite prevenir y mejorar las condiciones de la ciudad, que ahora incluirá problemáticas latentes, señaló Romeo Palacios, presidente de la Asociación Nacional de Profesionales en Resiliencia.
5: Peligros de origen natural, como son los peligros hidrometeorológicos, principalmente las inundaciones, que es algo que nos ha dicho el SENAPRED, que son la principal causa de desastre. Los peligros también por tornados, por lluvias, calores extremos, temperaturas máximas, mínimas, sequías, y también tenemos el tema de los peligros geológicos, el peligro de los deslizamientos, el peligro sísmico, y ahora que hemos tenido una actividad altamente sísmica en el mundo, pues es un momento de poder definir, tener en este nuevo Atlas de Peligros y Riesgos una microzonificación sísmica, que es lo que se espera ahora en este Atlas.
4: Asimismo, considera las zonas en riesgo por hundimiento, subsidencia por explotación de mantos acuíferos y riesgos antropogénicos o causados por el hombre, como el manejo de sustancias peligrosas, para poder hacer un análisis además del costo que representan las pérdidas o daños ocasionados ante un fenómeno perturbador.
5: Este Atlas, a diferencia del actual, te va a modelar el río Sabinal a las condiciones actuales de urbanización. Como bien sabemos, a medida que va aumentando la urbanización y el desarrollo urbano, los flujos superficiales van creciendo porque el agua que escurre de manera fluvial ya no se infiltra, y eso hace que los arroyos, que nuestros ríos, cada vez sean más insuficientes y se desborden y nos inunden. Entonces, conforme vamos creciendo en población, conforme va creciendo el desarrollo urbano, los arroyos y ríos se van haciendo insuficientes, aunado a que mucha población todavía los estrangula y se mete dentro. Entonces, esa es una de las cosas que se tienen que ver y estudiar dentro de un atlas, saber hasta dónde se va a desbordar ahora el río Sabinal.
4: Esta actualización va a permitir saber dónde se desborda el Sabinal y sus 33 afluentes, información puntual que no se ha dado a conocer en ningún otro lugar, así como incluye la modelación de laderas para ver deslizamientos. Finalmente señaló que se espera tener la lista para finales de noviembre, a partir del cual se propondrán medidas de mitigación de riesgos con soluciones basadas en la naturaleza, y finalmente incluirlo con revisiones en el Atlas Nacional para finales de 2026 o principios de 2027. Para Notinúcleo, Alejandra Orozco Ardínez.
2: En 1820, en un día como hoy, nace en Pinal de Amoles, Querétaro, Tomás Mejía, militar conservador quien participó en la Guerra de Reforma. Hacemos una pausa, regresamos.
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11: Personas que prometen gestionar o incluso garantizar una beca a cambio de dinero. Las autoridades recuerdan que ningún trámite relacionado con las becas del bienestar tiene costo, por lo que cualquier persona que solicite dinero para realizar el registro, generar una cuenta o asegurar la entrega del apoyo, podría estar cometiendo un fraude.
12: Todos los trámites relacionados con becas del bienestar son gratuitos. No se cobra por generar una cuenta y ABN, no se cobra por realizar una solicitud para la beca, no se cobra por entregar una beca, es decir, no se cobra por ninguno de nuestros servicios.
11: Pero los cobros indebidos no son el único riesgo. Otro de los problemas que pueden enfrentar los estudiantes es llegar al periodo de registro sin tener correctamente preparados sus documentos. Entre los requisitos señalados se encuentra contar con la documentación solicitada y verificar que los datos personales estén correctamente registrados y validados. Si existe algún error, los estudiantes deberán realizar las correcciones correspondientes antes de iniciar su solicitud.
12: En caso de que necesite realizar alguna actualización o corrección, deberán asistir a la instancia correspondiente, que en este caso la instancia es el registro civil. Si hay un error que no cuente con la leyenda de certificada validada por el registro civil, esos jóvenes no van a poder participar para obtener la beca.
11: Por ello, la recomendación es no esperar hasta el último momento para revisar documentos, datos personales y cuentas digitales, ya que cualquier inconsistencia puede retrasar el proceso. Además, las autoridades piden a los estudiantes y sus familias no entregar dinero a intermediarios que prometan conseguir una beca, ya que el registro y los servicios relacionados con estos apoyos son gratuitos. El llamado es a realizar los procesos únicamente por los canales oficiales, verificar la información de cada convocatoria y reportar cualquier intento de cobro o engaño. Para Notinúcleo, Víctor Pérez.
2: Se prevén lluvias puntuales intensas en zonas de San Luis Potosí, Puebla, Veracruz, Oaxaca, Chiapas y Tabasco. Vamos en este momento con el reporte meteorológico.
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14: El Servicio Meteorológico Nacional de la CONAGUA le informa el pronóstico del tiempo. Para hoy 17 de septiembre de 2026, el monzón mexicano e inestabilidad atmosférica ocasionarán chubascos y lluvias fuertes, acompañadas con descargas eléctricas y rachas de viento, en Sonora, Chihuahua, Durango, Sinaloa y Nayarit. Al mismo tiempo, canales de baja presión en el interior de la República Mexicana, aunados a una circulación ciclónica en niveles medios y altos de la atmósfera, originarán chubascos y lluvias fuertes, acompañadas con descargas eléctricas, en el occidente y sur del territorio nacional. Por otro lado, la interacción de una masa de aire frío, una circulación ciclónica en niveles altos de la atmósfera y un canal de baja presión sobre el Golfo de México generarán lluvias fuertes a muy fuertes en estados del noreste, oriente y sureste del país, incluida la península de Yucatán, pronosticándose lluvias puntuales intensas en zonas de San Luis Potosí, Puebla, Veracruz, Oaxaca, Tabasco y Chiapas. Se prevé también una disminución en la probabilidad de lluvias sobre estados del norte y centro de México. Finalmente, se mantendrá un refrescamiento de las temperaturas sobre el norte, oriente y centro de la República Mexicana, así como viento de componente norte, con rachas de 60 a 80 kilómetros por hora en el Istmo y Golfo de Tehuantepec.
2: En 1968, en un día como hoy, entra en vigor la ley sobre las características y el uso del escudo, la bandera y el himno nacional. Son las 15:03 p.m. Esta es la hora central de México.
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17: En septiembre fue ingresada al Hospital de Especialidades del Centro Médico Nacional Siglo XXI debido a un padecimiento poco frecuente. Y en otros temas, el gobernador Eduardo Ramírez, a través de sus redes sociales, informó que fue localizado un grupo de 6 personas, entre ellas 2 personas de la comunidad Lacandona, todas con vida y que se encontraban extraviadas en la selva Lacandona. La localización y auxilio se concretó por vía aérea mediante una unidad de la Secretaría de Seguridad del Pueblo, debido a la complejidad de las condiciones geográficas del terreno. En otros temas, Chiapas dejó de ser un simple espectador en materia de infraestructura carretera para competir a nivel nacional con obras que generan bienestar, así lo sostuvo la secretaria de Infraestructura del Estado, Ana Karen Swart. Aseguró que se trabaja en coordinación con la Federación en casi 50 kilómetros de este proyecto estratégico del trazo Palenque-Ocosingo, que abarcan 96 kilómetros en total. Faltan 46 kilómetros por concluir, los cuales se finalizarán con inversión federal.

0: Federal. A la fecha se han construido 1.300 kilómetros y el resto se ejecutará en el 2027. Vamos con otros temas. El municipio de Escuintla resguarda un profundo legado histórico que se remonta a la época prehispánica y a su estratégico desarrollo comercial durante la colonia. Los detalles en nuestra sección cultural.
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2: Conociendo cada rincón del estado de Chiapas, hoy nos vamos hasta Escuintla. En el corazón de la región Costa Soconusco de Chiapas, el municipio de Escuintla resguarda un profundo legado histórico que se remonta en la época prehispánica y a su estratégico desarrollo comercial durante la colonia. Hoy en día, esta identidad se revitaliza cada año a través de las festividades en honor a Santo Domingo de Guzmán, patrono de la localidad, cuyas celebraciones transforman a la comunidad en un vibrante escenario de devoción y convivencia comunitaria. El espíritu solidario del pueblo se manifiesta desde el inicio de los festejos con las tradicionales atoleadas y tamaleadas, donde los integrantes de la cofradía comparten alimentos con visitantes y lugareños como un símbolo de fraternidad y unión en torno a la mesa. El clímax de la devoción se vive cada 8 de agosto con las mañanitas y la solemne procesión del santo en las principales calles, adornadas con música, flores y el fervor de familias enteras. Uno de los momentos más singulares y arraigados de esta festividad es la bendición del río Sintalapa, una ceremonia nacida de la memoria colectiva tras una antigua inundación que hoy congrega a los fieles en peregrinación para pedir protección y agradecer por las cosechas. En este sitio, tras la misa, jinetes ubicados en la margen opuesta lanzan frutas como manzanas, duraznos y jocotes en un acto cargado de simbolismo que expresa gratitud, abundancia y esperanza para el ciclo agrícola. De regreso a la cabecera municipal, la algarabía continúa con la presentación de las tradicionales balonas, una expresión ecuestre única en el estado donde audaces jinetes realizan arriesgadas acrobacias a caballo que demuestran destreza y valentía. Más allá del profundo fervor religioso, la fiesta patronal de Escuintla consolida un valioso patrimonio inmaterial donde convergen la historia, la gastronomía y la hospitalidad, reafirmando el compromiso de una comunidad que mantiene vigentes sus costumbres de generación en generación. Informó para Notinúcleo Daniel Torres.
0: En este instante en la capital son las 3 de la tarde con 5 minutos. Vamos a unos mensajes. Al regreso hay más información.
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2: Este sábado 19 de septiembre se realizará el segundo simulacro nacional 2026, un ejercicio de prevención que pondrá a prueba la capacidad de respuesta de la población ante un posible sismo de gran magnitud, informó la Coordinadora Nacional de Protección Civil, Laura Velázquez Alzúa.
3: En todo el país, sábado 19 de septiembre, 12 del día, hora centro de México, llevaremos a cabo este ejercicio ciudadano. Recordar que van a sonar la alerta por vía celular, son más de 80 millones de celulares, sonarán todos los teléfonos en la República Mexicana a las 12 del día, hora centro de México. Asimismo, sonará la alerta sísmica a través de 23,000 altavoces que se tienen distribuidos principalmente en los estados limítrofes al Pacífico y hacia el centro del país.
2: Durante 2025, los servicios médicos forenses de 16 entidades federativas se registraron 6,188 defunciones dentro del sistema de vigilancia epidemiológica de las adicciones. De ese total, en 2,349 casos, equivalentes al 38.3%, se detectó la presencia de al menos una sustancia psicoactiva. La mayoría de las personas fallecidas fueron hombres, quienes representaron 90.6% de los casos, mientras que el grupo de edad con mayor frecuencia fue el de 25 a 29 años. El gobierno de México contempla construir 19 proyectos carreteros durante el actual sexenio mediante esquemas de inversión público-privada, informó Jorge Mendoza, director general de Banobras. El objetivo es mantener el desarrollo de infraestructura sin generar una presión adicional sobre las finanzas públicas. Estos proyectos forman parte de un programa que busca mejorar la conexión entre diferentes regiones del país y fortalecer las vías de comunicación. Una persona más falleció a causa del derrame tóxico de un tren de Ferromex en el municipio de Naco, Sonora. Fueron los propios familiares quienes informaron que Luis Arturo Osuna falleció después de aproximadamente un mes y medio de hospitalización. Cabe recordar que el accidente ocurrió la noche del 25 de julio en el tramo ferroviario Cananea-Agua Prieta. De acuerdo con Semarnat, el convoy de Ferromex involucró 3 góndolas con alrededor de 240 toneladas de concentrado de cobre y un carro tanque que transportaba 72,000 litros de hidrosulfuro de sodio. Hasta aquí este recorrido a través del territorio nacional, informó para Notinúcleo Elena Zúñiga.
4: Y en otra información, el secretario de Seguridad y Protección Ciudadana, Omar García Harfuch, confirmó este jueves la captura de Víctor Alfonso Martínez Barraza, alias El Ciego, presunto integrante del grupo delictivo Los Rusos, vinculado al cártel de Sinaloa, durante un operativo realizado en Baja California. En un mensaje en su cuenta de X, García Harfuch detalló que el indiciado tenía una orden de aprehensión por homicidio calificado, además de que se le relaciona con homicidios, extorsiones, distribución de drogas, sicariato y amenazas a personal de seguridad. El gobierno de México contempla la construcción de 19 proyectos carreteros mediante esquemas de inversión público-privada durante el actual sexenio, así lo informó el director general de Banobras, Jorge Mendoza, quien destacó que este mecanismo permitirá mantener el ritmo de desarrollo de infraestructura sin presionar las finanzas públicas. Entre los proyectos previstos destaca la ampliación de la Ruta 57 que actualmente conecta a la Ciudad de México con el centro y norte del país, para extenderla hasta la frontera con los Estados Unidos. Mendoza explicó que el proyecto contempla un recorrido desde la capital del país con paso por Querétaro, San Luis Potosí y Saltillo hasta llegar a la frontera. El director general de Atención a la Salud de la UNAM, Gustavo Olaiz Fernández, alertó que 3 de cada 10 alumnas de nuevo ingreso al bachillerato de la Universidad Nacional Autónoma de México consumen alcohol, lo cual es altísimo y muy preocupante. Detalló que los datos del examen médico automatizado que aplicaron a los 35,000 estudiantes de nuevo ingreso en los 14 planteles de bachillerato de la Universidad Nacional revelaron que un tercio de las niñas ya consumen alcohol. Vamos con más información esta tarde. Ya está listo Gerardo Gómez con los deportes. Adelante.

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1: Hola, ¿qué tal? Qué gusto saludarte. Vámonos con información deportiva. Esta tarde en Tuxtla Gutiérrez fue presentada la función de lucha libre, Lucha de Dinastías 2, a llevarse a cabo el próximo domingo 4 de octubre en Berriozábal, Chiapas. La fiesta del Pancracio fue presentada por Mister Justicia, seminarista Novato Ramírez, jinete del Apocalipsis y el referee Jaguar, además de Jorge Enrique Gutiérrez, vocero del evento. Ellos presentaron la cartelera que reúne a los hijos de las grandes leyendas del cuadrilátero. Una vez más, allá en Berriozábal, la lucha estelar, dijeron, va a presentarse Hijo del Rey Misterio junto con Axel, el heredero de plata, frente a Canek y Corsario. En la semifinal lucharán Argenis y Mister Justicia contra Halloween Jr. y Jinete del Apocalipsis. La tercera lucha estará a cargo de los amantes del infierno ante Verdugo y Maquinaria. La emoción no termina con las campanadas. Ese día también, el domingo 4 de octubre, pero por la mañana, habrá una presentación especial con los luchadores estelares, quienes tendrán la oportunidad de convivir de cerca con niños, aficionados y seguidores del arte del Pancracio. Recuerde, el mismo día, el domingo 4 de octubre, pero por la mañana, se anunciará la convivencia entre los fans del Pancracio junto con los luchadores de esta magna función. Los boletos ya están a la venta allá en Berriozábal, Chiapas. Más que una función, será una convivencia con la afición y una tarde para disfrutar de la pasión de la lucha libre.
2: En la lucha final a Hijo del Rey Misterio, en la dinastía de los misterios, un luchador tijuanense del cual debuta junto con su primo Rey Misterio y su sobrino Tony Misterio.
1: Del Pancracio nos vamos al fútbol, y es que ya está por anunciarse la lista de convocados de Rafael Márquez en su debut con la selección mexicana de fútbol. Esta primera convocatoria podría tener hasta 6 seleccionados de las Chivas Rayadas de el Guadalajara. Los equipos del fútbol mexicano habían señalado que hasta 3 por cada equipo, pero habrá una excepción especial por parte del conjunto de el Guadalajara. Así, el rebaño podría aportar a Raúl Rangel, el Tala, en la portería, también a Diego Campillo, a Roberto Piojo Alvarado, a Hugo Camberos, a Santiago Sandoval y a Luis Romo, 6 jugadores del equipo tapatío. Dentro de ellos, bueno, Rangel y Alvarado regresarán después de tener una muy buena Copa del Mundo. Y bueno, de las caras nuevas, entre ellos habrá que dar la oportunidad a Hugo Camberos y a Santiago Sandoval. Rafa también tiene caras nuevas en esta convocatoria. Podría ser el volante del América, Isaías Violante, además de Alejandro Gómez del Tijuana y Víctor Guzmán de Rayados. Dentro de los legionarios, bueno, Mateo Chávez estaría anotado, Armando González de Grecia, Santiago Jiménez también, que ha anotado gol en Portugal, César Montes, Luis Chávez, Obed Vargas, Álvaro Fidalgo y el que está intratable en Italia, Johan Vázquez. Los que no estarían, Edson Álvarez, por tener poca actividad con el West Ham, Raúl Jiménez, que desgraciadamente para él tuvo una lesión con el Wolverhampton el día de ayer y bueno, está descartado para esta concentración. El debut de Rafa Márquez llegará el 26 de septiembre ante Colombia en Baltimore. Después se enfrentará a Perú, a Estados Unidos y a Chile. Y ya que estamos en el fútbol, bueno, darte a conocer que el Inter de Miami es campeón de la Campeones Cup. Así es, las Garzas derrotaron 2-0 al Cruz Azul y se quedaron con este título, en donde, por cierto, en este partido, Lionel Messi volvió a ser protagonista. El conjunto de Miami tomó la iniciativa desde los primeros minutos del partido y encontró el camino al minuto 24, cuando Messi apareció dentro del área para conectar de cabeza a un servicio de Luis Suárez y mandar el balón al fondo de las redes. Esta no fue una anotación cualquiera, significó el centenario de Messi con la camiseta del Inter de Miami. Además, del segundo tanto frente a la máquina, intentó reaccionar el conjunto de Joel Wiki al 67, pero Mozo y Fernández estrellaron el remate de cabeza en el poste. Messi puso el balón desde el tiro de esquina al 81 y Casemiro, el brasileño, apareció en el área para conectar de cabeza y marcar el 2-0 definitivo que sentenció el partido. Las Garzas levantaron las Campeones Cup y bueno, mientras que el Cruz Azul suma otro golpe en este semestre. Y finalmente, darles la invitación una vez más para que sintonicen nuestras estaciones este fin de semana, porque tenemos, además de toda la emoción del fútbol, tenemos también la NFL. El platillo incluye el Monterrey contra Cruz Azul y el clásico de clásicos el sábado a las 9 de la noche, América contra las Chivas Rayadas de el Guadalajara. Esté atento aquí en Tuxtla Gutiérrez a través del 90.3 y también en nuestras estaciones hermanas en Tapachula y también en Villahermosa, Tabasco. 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Hasta aquí los deportes. 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
3: Vamos con Daniel Torres. Propone la Unión Europea prohibir las redes sociales a menores de 13 años. Los pormenores en una vuelta por el mundo.
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4: El Salvador superó la barrera de las 1,000 muertes por siniestros viales en lo que va de 2026, en medio de una creciente siniestralidad vial en las carreteras del país, según revelan las cifras del Observatorio Nacional de Seguridad Vial. Entre el 1 de enero y 15 de septiembre, la institución contabilizó 15.907 accidentes de tránsito, 11.231 personas lesionadas y 1.023 fallecidos, cifras que superan los 15.135 colisiones, 9.130 heridos y 834 muertes registradas en el mismo periodo de 2025. La Unión Europea prohibirá las redes sociales para los menores de 13 años y solo permitirá un acceso limitado y supervisado hasta los 15, según un plan presentado este miércoles. Una reacción global contra las redes sociales puso contra las cuerdas a dirigentes políticos y legisladores en distintos países, al relevarse una serie de estudios, pruebas y testimonios que muestran los impactos negativos en la salud física y mental de los niños. Las autoridades de Nepal dijeron que solo se ha identificado alrededor del 7% de los cuerpos recuperados después de las devastadoras inundaciones, lo que subraya la magnitud del trabajo que implica ayudar a miles de familias a descubrir el destino de sus seres queridos. Semanas después de que el derrumbe de un glaciar desatara un torrente de lodo, rocas y agua, los familiares siguen buscando respuestas de las autoridades mientras se desvanecen las esperanzas de encontrar supervivientes. La administración Trump está redirigiendo 52 millones de dólares, unos 45 millones de euros, en ayuda militar desde país de Europa y Oriente Medio para respaldar a gobiernos alineados con Estados Unidos en el continente americano. El Departamento de Estado estadounidense señala que la financiación se destinará a combatir el narcoterrorismo en nuestra propia región y a seguir garantizando la seguridad del Canal de Panamá, y añade que permitirá evitar que adversarios establezcan posiciones estratégicas en nuestro hemisferio. Las necesidades de recuperación en Venezuela tras los devastadores terremotos del pasado 24 de junio se estiman en hasta 21 mil millones de dólares, según la evaluación de necesidades posteriores al desastre presentada en el país suramericano, según el último balance del gobierno venezolano publicado el 24 de agosto. Cuando se cumplieron dos meses de la tragedia, hay 14.239 viviendas con afectaciones moderadas y 11.001 con daños graves. Hasta aquí este recorrido por el mundo. Para Notinúcleo, Daniel Torres.
3: De la tarde más 21 minutos, vamos a unos mensajes, al regreso hay más información.
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10: Estados Unidos retiró a Venezuela de su lista de países que han demostrado fracaso en la lucha contra el narcotráfico durante el último año, tras 20 años de incluirlo en esa lista negra. Un nuevo gesto al gobierno de la presidenta interina Delcy Rodríguez. En la evaluación anual publicada el miércoles por la Casa Blanca, el presidente Donald Trump sostiene que Venezuela ha emprendido un cambio de rumbo drástico tras la detención y remoción de Nicolás Maduro y que ya se están viendo los resultados de una creciente cooperación con el gobierno interino del país contra los carteles. Por su parte, Colombia y Bolivia se mantuvieron en la lista de cuatro países que no lograron demostrar avances en la lucha contra el tráfico de drogas. Pero la Casa Blanca elogió los compromisos del nuevo gobierno del derechista Abelardo de la Espriella en Colombia. En el informe, Trump enfatiza que si, como espera, Colombia avanza en la erradicación de la coca y en el desmantelamiento de sus redes narcoterroristas durante el próximo año, considerará levantar la condición actual. También indicó que la cooperación entre Bolivia y Estados Unidos se ha ampliado significativamente durante el último año en referencia al gobierno del presidente Rodrigo Paz, pero estimó que el nuevo gobierno aún no ha tenido tiempo suficiente para reducir el cultivo de coca que aumentó bajo el gobierno anterior.
3: El consejero de Universidad, Industria, Energía e Innovación, Jorge Paradela, anunció que la Junta promoverá que las universidades públicas andaluzas reúnan a la sectorial de internacionalización para elaborar una propuesta de mejora con el fin de trasladarla al gobierno de España en materia de movilidad internacional. Luego del asesinato del estudiante de Granada, Claudia Tacorente, de 21 años, y universitaria de Ciencias de la Educación en el estado de Morelos, en la universidad de ese estado fueron asesinadas ya 4 estudiantes. Asegura la universidad desconocer estadísticas de feminicidio en esta zona de México. Científicos están señalando al cambio climático como factor clave en las inundaciones repentinas en Nepal.

0: El cambio climático desempeñó un papel significativo en la mortífera catástrofe ocurrida el mes pasado en el Himalaya, en Nepal, al reducir el espesor de los glaciares y descongelar el permafrost de las montañas, lo que probablemente desestabilizó la ladera antes de que se derrumbara, según un informe publicado el jueves por el grupo World Weather Attribution. El desprendimiento ocurrido el 26 de agosto cerca de la frontera de Nepal con China desencadenó una avalancha de agua, hielo, rocas y sedimentos que arrasó las comunidades situadas a lo largo del corredor del río Trishuli, causando la muerte de más de 1.300 personas y dejando a más de 5.000 desaparecidas. El análisis no determinó si el desprendimiento habría ocurrido sin el cambio climático, causado principalmente por la emisión de gases de efecto invernadero al quemar combustibles como el petróleo, el gas y el carbón. Sin embargo, los investigadores concluyeron que el calentamiento intensificó varios procesos que hicieron que la ladera fuera menos estable a lo largo de décadas. Según el informe, el calentamiento habría elevado la altitud a la que el suelo permanece permanentemente congelado en aproximadamente 100 metros por década. El informe reveló que los glaciares de la región llevan décadas perdiendo masa a un ritmo equivalente a más de medio litro de adelgazamiento al año. El glaciar Langtang Lirung, situado en la región donde se produjo la catástrofe el mes pasado, ha retrocedido aproximadamente medio kilómetro desde la década de 1990, dejando al descubierto rocas que antes estaban cubiertas por el hielo.
1: Vamos a unos mensajes al regreso, hay más información.
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0: Continuamos con más información esta tarde. La comida escasea y los campesinos se apresuran a vender el ganado antes de que mueran las consecuencias del fenómeno del Niño en Centroamérica.
1: De la mano del fenómeno El Niño, la sequía se ha ensañado este año con el árido corredor seco centroamericano. En la región, que abarca áreas de Guatemala, El Salvador, Honduras, Nicaragua y Costa Rica, viven más de 10 millones de personas que ya están acostumbradas a los eventos climáticos extremos. Pero este año la población está desconcertada por la severidad del fenómeno.
2: Uno como campesino aquí prevé la sequía hasta abril, hasta ahí uno del invierno pasado, de octubre a abril, uno ya prevé que prácticamente es verano. Uno ahí en aspecto sí guarda, almacena comida para su ganado. Ya de abril para acá, ya eso es lo que nos vino a sacar de contexto, de que no tenemos comida antes, empezó a morir el ganado.
1: Pues. En los últimos meses, un centenar de vacas han muerto en esta aldea hondureña. Algunos productores han optado por vender su ganado a precios muy bajos antes de que muera.
3: Sequía, porque nosotros hemos quitado vacas tasviadas para seguir, para ir pagando espacio, y ya por último yo las he ido vendiendo, porque no hay pasto y uno aquí los pastos le alquilan caro.
1: Aunque los gobiernos de la región han declarado el estado de emergencia, su ayuda no alcanza y varias comunidades dependen del apoyo de ONGs. Aquí la mayoría de los cultivos son destinados al autoconsumo, por lo que algunos campesinos están reduciendo las comidas o se ven forzados a comprar lo que normalmente producen.
4: Yo a veces me pongo a llorar en ver que no tenemos nada, a veces uno se come, toda la comunidad, a veces uno come, a veces no, y entonces, ¿sabe usted qué? Es por todo a nivel nacional, no es solo en mi caso, todo a nivel nacional.
1: La escena se repite en El Salvador. Antaño, el tanque de agua del Matasano daba para abastecer permanentemente a medio centenar de familias y llenar un depósito donde vecinos criaban unas 1000 tilapias para consumo y venta. Pero debieron dejar los peces y ahora reservan el agua para usos prioritarios.
5: Nosotros hicimos como un reservorio pequeño en la tierra y de ahí traíamos en un digamos, poliducto el agua que sobraba al estanque, pero realmente hoy pues está seco. Entonces también nos está afectando la seguridad alimentaria, ¿verdad? Porque no estamos consumiendo tilapias y también en lo económico, porque ser un sustento para nuestros hogares, somos 5 familias las beneficiadas, entonces no estamos vendiendo, entonces no hay un ingreso.
1: El Niño, una variación natural del clima que ocurre cada 2 a 7 años, eleva las temperaturas superficiales en el centro y este del Pacífico ecuatorial, lo que genera cambios globales en vientos y lluvias, así como condiciones meteorológicas erráticas. Según expertos, el Niño alcanzará su apogeo a fin de año, pero sus repercusiones continuarán hasta bien entrado 2027. El Programa Mundial de Alimentos de la ONU estima que el fenómeno podría dejar sin suficiente alimento a 16 millones de personas en América Latina.
0: Llegamos al final de esta segunda emisión de Notinúcleo. Muchas gracias a usted por su preferencia y sintonía en la producción. Me acompaña esta tarde Fabián Samayoa, en la jefatura de información Elena Zúñiga, redacción Daniela Grajales, dirección de noticias licenciado José Ovilla. Soy Carlos Camacho, deseándoles una excelente tarde. Mañana los esperamos a la misma hora con más información. Hasta entonces.

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20: Continuamos con lo mejor de la música cuando son las 15:03:41. La participación del señor Vicente Fernández nos trae Aprendiste a Volar, Extremo 99.1.

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0: Acabamos de escuchar esta excelente colaboración con Edén Muñoz y el rey de mil coronas, el señor Lalo Mora. Que la dejen ir al baile sola. 10 minutos y las 4.
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7: El consumo de drogas en México está comenzando cada vez a edades más tempranas. De acuerdo con el informe 2025 del Sistema de Vigilancia Epidemiológica de las Adicciones, 63.4% de las personas que acudieron a centros de tratamiento declaró haber probado alguna sustancia antes de los 15 años. La edad mediana de inicio fue de 15 años, lo que demuestra la importancia de atender este problema desde la infancia y la adolescencia. Entre las edades más frecuentes para comenzar el consumo se encuentran los 13 a 15 años, periodo en el que inició el 39.4% de los casos registrados. Además, 19% comenzó entre los 10 y 12 años, mientras que 5% lo hizo entre los 5 y 9 años. El informe señala que el alcohol, el tabaco y el cannabis aparecen con mayor frecuencia como las primeras sustancias de consumo durante estas etapas de la vida. Los resultados destacan a la adolescencia como una etapa especialmente vulnerable para iniciar el consumo de sustancias. Por ello, la prevención, la información y el acompañamiento de las familias, las escuelas y las instituciones de salud son fundamentales para reducir los riesgos asociados con el consumo temprano. Hasta el siguiente comentario.
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1: Santa Machos y Bruno de Jesús nos ponen a bailar con Al Gato y Al Ratón. 6 minutos y las 16:04 p.m.
2: ¡Tu energía!
1: ¡Bruno de Jesús! Seguimos en Extremo 99.1. ¿A poco no?

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4:04 p.m. Así es, señoras y señores. Estamos iniciando para la banda a través de Extremo 99.1. Bienvenidos, bienvenuti, toda la flota italiana. Como siempre, es un gusto poderles saludar el día de hoy. 17, juevesito, huele rico a viernes. El día de hoy estamos celebrando a nuestros amigos que llevan por nombre Roberts. A todos los Roberts les mandamos un saludo muy especial. Belamino también. Belamino Alcázar, ¿se imaginan? ¿Cómo iban a decir Vela? Vela. ¡Pues Vela! No, por favor, no. No me iba a convenir. ¿Mandé? Sí, señor productor, el día de hoy, mis compañeros me dejaron solo. Ah, porque pues son así. Bueno, pues acá el pariente va a estar solapa, solín, solimán. Se encuentran aquí mis compañeros, Juanita Fernández, Blanquita Álvarez, Ramiro Vázquez también, pero se encuentran en otro espacio, recibiendo mucha, pero mucha información que cura. Pero acá está su servilleta, el parientón. Un gusto poder saludar a nuestros amigos que se encuentran en sintonía a esta hora. Comuníquense ahora mismo si quieren activar una rolita, si quieren enviar un saludo en este espacio que se llama Pa' la Banda, de 4 a 6 de la tarde por Extremo 99.1. Utiliza el mensaje ebrio, el WhatsApp, un mensajito, un audio. Por ahí también puedes activar el 963-63-201-85. Por acá, ¿qué nos dice la banda? Bueno, ya nos están llegando los mensajes, la terminación 65. Ahorita escuchamos su audio para ver qué nos solicita en esta tarde, en este espacio mágico, mágico, musical. También estamos en las redes sociales como Extremo Capital 99.1 y claro, también en nuestra app de Radio Núcleo, www.radionucleo.com. Seleccionas Extremo 99.1, si estás lejos, sí, te vas a sentir como en casa. Vámonos con música en Palabanda. Tenemos datos, tenemos información de tu artista favorito y vamos a pasarla como siempre, como dice la chaviza, bien, bien chicles bomba. Y señores, nos vamos con los Cardenales de Nuevo León. Se llama Compréndala. Y sí, hay que comprenderlas. O no hay que comprenderlas, como dice Nicho Hinojosa, solamente amarlas. Pero si no quieren, pues...

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0: Es que me está diciendo el señor productor que es cada vez que grite tío Michael, pero no me puso tío Michael. Estamos de regreso, son las 16 horas, las 4 de la tarde con 16 minutos. Números iguales. Y sí,
1: y
0: qué cabal. ¡Qué cabal! Ya escucharon la vocecita, ahí está mi madre, ya. Ya vino con una energía que contagia. ¡Wow! Viene con una alegría que transmite esa alegría. Por eso nos encanta tener a Blanquita Álvarez. Buenas tardes, Blanquita.
1: Buenas tardes, Juan Ramón. Pues hace ratito ya habíamos estado ahí en comunicación durante ese control remoto, pero pues ahorita ya estamos en cabina. Listos para una pregunta más, para unas notas por ahí. Bueno, de todo tenemos el día de hoy.
0: Buenas tardes, Ramiro, ¿cómo estás, profe?
1: Ah, bueno, pero oye, falta su presentación, no es solo Ramiro. Creo que durante estas semanas de mi ausencia, si se reportaron las que peleaban por su amor.
0: Sé por qué. Rompecorazones, apoyo del sureste de México, pero el más.
1: ¿Qué pasó? Porque por ahí decían un saludo para el profe, el más guapo, pero ni siquiera de Comitán, no de Chiapas, era de todo el sureste.
0: De todo el sureste mexicano, ¡qué manera!
1: Así que, ¿dónde están, pues, esas fans del profe?
0: Ahí se van a manifestar.
1: Reporten. Necesitamos saber si todavía están vigentes.
2: No lo sé, pero yo creo que voy a aprovechar que ya viene octubre para ver si hago una manifestación, pero de revivirlas, porque no sé ni qué onda. Yo también quedé exactamente igual. Dije, bueno, ya fue, acabó, pasó. Ni minuto de fama, ni modo.
0: Es que tenía que ser el saludo para ellas, yo creo, así como que más romántico, para que no se fuera.
1: Sí, es que faltó eso, profe, no dejarla así.
0: Algo más cachondillo, no sé, pregúntame yo. Algo más rítmico. Pues bueno, ya estamos.
1: Yo soy el profe.
0: Y también soy sexy.
2: Es hora de castigarlas.
0: Un día como hoy, pero hace un tiempecito, pues señoras y señores, sí, vamos a recordar esos acontecimientos.
2: Efemérides.
0: Aquí en Palabanda. Señoras y señores, tenemos este dato muy, pero muy especial. Un día como hoy, pero en 1964, se inaugura en la Ciudad de México el Museo Nacional de Antropología, uno de los recintos culturales más importantes de América.
1: Por otro lado, ¿quién no le gusta ir a un zoológico y ver ahí la diversidad de animales, plantas y demás que tienen en los zoológicos también?
0: ¡Qué bonito!
1: Pues bueno, en 1942, son de 17 de septiembre, pero de este año, muere Alfonso Luis Herrera. Fue un biólogo e investigador mexicano, fundador nada más y nada menos que del Zoológico de Chapultepec.
0: ¡Wow! ¡Qué buen dato, Blanquita!
1: ¿Qué más, profe?
2: Y en el año 1968, y esto tiene que ver con nuestros lábaros patrios y por supuesto con nuestra identidad nacional, entra en vigor la ley sobre la característica y el uso del escudo, la bandera y el himno nacional.
0: ¡Órale!
1: Hoy también, dentro de las conmemoraciones, es Día del Psicopedagogo y la Psicopedagoga. Esto en memoria del fallecimiento de Jean Piaget.
0: Tú eres el psico y yo soy el pedagogo. Fíjense también un datillo que les queremos compartir para irnos con música. Un día como hoy, pero de 1788... Fíjense, la batalla de los errores durante la guerra austroturca. Ocurrió la batalla de Carancebes, donde el ejército austriaco se atacó a sí mismo. Pero porque fue que estaban pensando. Así mismo por confusión. ¿Y saben por qué?
1: Porque
0: echaron traguito Fernández. El trago no deja nada bueno. Ahí está la muestra desde tiempos ancestrales. Se atacaron ellos mismos dejando miles de bajas sin que apareciera el chulo enemigo. ¿Qué? ¿Por qué? No. De una vez.
1: ¿Ya no tenemos que ir al corte?
0: Sí, pero vamos con algo que nos han pedido.
1: Nos pidieron una canción por acá.
0: Al 159-88-88, comunícate ya.
1: A ver, escuchemos qué canción.
0: A ver, ¿qué
3: nos pide? Buenas tardes, amigo pariente. Una rola ahí de Banda del Recodo, porfa. Deja. Saludos de la cueva. Pegando fuerte.
0: Órale pues, ¿a poco no? Vámonos con esto precisamente que nos han solicitado.
1: Y que es algo de Banda El Recodo. Deja.
0: Ay, hijo de su misión. ¿Por qué son así? Uno queriéndose olvidar y estas canciones, señores.
2: Para seguirle, pariente, pues ya habíamos hablado ayer de la crudita. Y la vamos a dejar que aflore.
1: Y es jueves.
0: Yo sí tengo gira. La estoy girando. 4:22.

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0: Estamos de regreso, 4:30 p.m, ya casi es momento de identificarnos, pero antes quiero compartirles un dato. Fíjense que hace tiempo se llevó a cabo la inauguración del Museo Nacional de Antropología en 1964 específicamente, pero pues hay un misterio detrás de este museo en México, porque fue llamado el Misterio de la Lluvia en el Museo de Antropología allá en la Ciudad de México. Ajá. Bueno, resulta que se trasladó el gigantesco monolito de Tlaloc, el mejor conocido como el dios de la lluvia.
1: Sí, claro.
0: Y desde cierto punto que lo trasladaron, al llegar a este lugar, a este museo, pues bueno, lo curioso fue que
1: empezó a llover bien fuerte.
0: Que estaban en una época de sequía. Así, total, que no había llovido y nada de nada. Entonces, cuando la escultura entró a la Ciudad de México, tracas, se desató una tormenta histórica que inundó varias avenidas. Entonces, aquí ese misterio, los locales juraban que el dios reclamó su llegada.
2: Anda, se hizo notar, caray.
1: Se vino el tale, órale, qué buena onda. Lanzamos de una vez la pregunta para que la Razer vaya cavilando,
2: vaya
1: alistándose, que nos va a enviar al 159-88-88, profe.
2: Claro que sí, y nuestra pregunta es: ¿qué cosas han ido desapareciendo poco a poco? Bien que las va sustituyendo la tecnología, otras costumbres tal vez, etcétera. ¿Qué cosas hemos notado que poco a poco se van yendo?
0: Por ejemplo.
1: Ajá. Sí, una cada quien y nos vamos
0: sale,
1: a...
0: Sale. Yo diría el teléfono de disco, el que le tenías que girar toda la vuelta para...
1: El de la cero.
0: Sí, y regresaba. Y ahí otra vez y regresaba. Y pues se ha sustituido por los teléfonos ya que tenemos a la mano, bien pues llenos de tecnología, y que con dos cosas en un momento ya le puedes hablar, te contesta y demás, ¿no?
1: Perfecto.
2: Pues yo diría que los lugares de renta de películas, pues ya no buscamos un lugarcito donde rentar películas, ya todo sí, por la plataforma rojita, ya en YouTube, ya estamos viendo cualquier otro lugar, pero ya no vamos al lugar a escoger, ¿no? ¿Qué cosa nos vamos a llevar a casa?
1: Por ejemplo, también, sí tiene razón, y están también las casetas, que tenías que hacer fila para que...
2: Cierto.
1: No contestan, no contestan.
0: Pero había, exacto, había los que les ponían moneda o los otros que comprabas tu tarjeta.
1: Y la tarjeta, las que estaban en la calle y ahorita ya están así de un lado porque algún acomedido les pasa jalando la bocina, y uno que otro que va con sus copiosas, tracas, chocan y ya están
2: de lado. Ya quedó de lado.
1: Así que pues bueno, de esta manera nos vamos a la media. Comuníquese con nosotros, qué cosas han yéndose, desapareciéndose por la vida. Por ejemplo, bueno, al ratito le digo de lo que ya no encuentro comúnmente, que me pongo y es muy íntimo.
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16: Y esta canción va dedicada con todo mi cariño y todo mi afecto para todas las chicas como yo.
2: 4:37 ya de la tarde, ya pasó la media de la hora y por supuesto seguimos en Extremo 99.1 y en su programa Pa' la Banda. Y claro que sí, ya seguimos con nuestra preguntita y seguimos recordando algunas de las cosas, pero recuerda que quedó pendiente algo que nos iba a decir el pariente, algo que dice que ya se va perdiendo.
1: También, señores en casita, bueno, no vayan a pensar que, bueno, ya estoy muy, soy chavorruco, sí es cierto, pero los señores me van a comprender, ya no puedo encontrar el mismo modelo de mis truzas que son mis favoritas.
0: Ya
1: ¿por
0: no,
1: qué
0: ya
1: van desapareciendo ahorita puro boxer? ¿Cómo ya? Ahorita que si puro boxer, que si no sé. Y yo estaba acostumbrado con un modelito de Trusauer bastante, bastante sexy.
0: Y ahora como, ya no.
1: Comodísimo, ya no por modo, cierto, ¿sí? Porque ese va bien así en el área de bikini precisamente. Tracas y no, hombre, súper comodísimo.
2: Todo en su lugar, dice.
1: Cositas bien acomodaditas. Chulada. Bueno, esa es una.
0: Esa es otra de las cosas, ¿sí? Que ha desaparecido.
1: Sí, que van desapareciendo.
0: Mira, por acá la terminación 83 nos dice: las cámaras de rollo y revelar tus fotografías.
1: Es cierto. Dice por acá la terminación 05: las cartas escritas a mano. Claro, como buen caballero, bien romántico. Ahorita con un jajaja ya cuenta como una plática.
2: ¿Cuál? Mandan el
0: montaje. El sticker.
2: También,
0: el sticker.
2: Ya el sticker tiene que decir todo.
1: Vení, no te espantes, vení, no te quedes.
2: Terminación 93 nos dice: sacar la silla a la banqueta para cotorrear.
1: Bueno, pues sí, aquellos tiempos. Ahorita ven ahí una familia.
0: Sí, ya
1: bueno,
0: te lo levantan.
1: No, o les van quitando.
2: Está poniendo puesto, van a decir,
1: le van quitando sus pertenencias. Ya se la saben. No, imagínate. Sí. Mejor ya no, dijera Blanco. No, mejor no. La antena de televisión, la de conejito.
2: También.
1: O la aérea, la de afuera.
0: También.
2: Ahí estabas gritando.
1: Hay uno ahí arriba, uno aquí y pues.
0: Un tienes intermediario.
1: Sí, a la izquierda, ahí donde estaba. Y dándole vuelta el tubo.
0: Sí, ya quedó.
1: Una vara. Sí, ahí mero, no te movas. Y el cliente.
0: Ya, tieso, pues, guay.
2: Los gachos, pues era partido de fucho, las dos horas para allá arriba trepar. No, tampoco quiero.
1: El reloj despertador de Campanauer, de Campanita, que sonaba como que si estuvieran evacuando a algún edificio, a algún lugar por ahí. Así que pues.
0: Dice aquí la terminación 28, el Six.
1: ¿El Six?
0: Pero. Carta blanca.
1: Ah, sí es cierto.
0: Que valía 38 pesos.
1: Sí, las bellitas, las bellísimas. Las bellitas. Qué calor siento.
0: Solo te mencionamos esto y ya.
1: Sí,
0: ya,
1: qué calor tengo. Dios mío. ¿Qué más nos dicen por ahí?
0: Dicen por acá la terminación 40. las, bueno, aprovechando que el profe decía lo de dónde rentabas tus películas
2: y todo.
0: También tu videocasetera.
1: También cuando tenías que buscar un número telefónico.
0: Un directorio telefónico.
1: ¿Qué más, señoras y señores? Comuníquense al 963-159-8888.
2: Terminación 63 nos dice: para los que vivían en Comitán de antes, dice, las gaseositas verdes de la fábrica de gaseosas. Ah, su máquina, eso ya fue hace montonal, ya nada más el letrero queda afuera por la esquina del centro, pero sí, es cierto, hace muchos años las gaseositas de Comitán. Todavía las salían a vender hasta en burrito, pero.
1: Ya tiene su tiempo. Bueno, también el de bolsita que andabas comentando.
2: También es cierto, el refresco de.
1: El WhatsApp de antes, cuando te gustaba alguna niña, por ejemplo en la secundaria, desde el chismógrafo y todo.
0: Buenísimo.
1: Sí.
0: ¿Quién te gusta? Tercero, no puedo decir su nombre.
1: Chulada. El papelito. Un
2: saludo anónimo, pues.
1: Sí. Mándaselo al Juan Ramón, decirle que está bien guapo. Y me llegaban los papelitos. ¡Tatias!
0: No llegaba nada
1: en la secundaria. Un chico muy tranquilo, vergonzoso completamente. ¿Qué será el WhatsApp de antes, no?
0: El papelito.
1: Con su corazoncito bien adornado, qué belleza.
2: Y hablando del WhatsApp de antes, aquí también la terminación 28 nos menciona dos. El primero es el Discman, si es cierto, ya para los que tuvimos nuestro Discman. Y también el Messenger. Yo creo que se han de acordar cuando te hacías respetar a base de zumbidos. Ya teníamos el Messenger en aquel entonces, que era pues el anterior a nuestro WhatsApp.
0: Sí.
2: Ahí hasta mandabas tus stickers y otras cosas, ¿no?
1: Quedan sobreviviendo pocos ciber.
0: Pocos, sí, es cierto.
1: Acá tenemos dos que son nuestros vecinos que ya tardaron, ¿eh? Ya tardaron. Pero pues bueno, coméntenos qué otra cosa ha ido desapareciendo. Así que pues seguimos en el mes de septiembre.
0: ¡Ay!
1: Que no se acaben los gritos. Tenemos música a esta hora, Blanqui.
0: Sí, ya tenemos programado por acá algo de Los Hijos del Pueblo. Esta canción que lleva por nombre Enamoradísimo. Por ahí, a ver.
1: Sí, ya está.
0: Enamoradísimo.
1: Ya pues dice que
0: Enamoradísimo.
2: Está enamorado.
0: Es que está todavía en transición de enamorado.
2: Está suspirando, ya le

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0: Tenemos el swing, tenemos el sabor, tenemos ese toque especial. Ese no sé qué, qué sé yo, que me hace sentir quién sabe qué, pero que me encanta. ¿Qué dijo?
1: Algo le gusta, dice.
0: Sí, 11 minutos y las 5 de la tarde. Vamos avanzando poco a poco y tenemos más datos de la banda.
1: Así es, mira, la terminación 28 nos compartió bastantes cosas que sí, anteriormente él dice las tardeadas.
0: Ah, también los duelos de coreografías.
1: Dentro de los concursos de baile.
0: Sí, claro.
1: Las videocámaras, que ibas a ver cargando tu gran...
2: Sí, porque aparte era más tu cámara fotográfica que iba aquí en
0: con
2: la
0: tu
2: cintura,
0: rollo.
2: Y aparte
0: sí,
2: tu gran camarona que... Ibas agarrando fuerza, fue con el brazo donde lo vas cargando.
1: Y tus 10 metros de cable, ¿no?
0: No, eran como 20 metros, sí.
1: Sí, también.
0: Que cuando pasaba en la fiesta el camarógrafo con su chula cámara de video, si estabas botaneando, quedaba.
1: Sí, y que traían una lámpara como esas de los del poste, pues.
2: Y ya no, todo el mundo salía con el ojo cerrado, fue donde te
1: alumbraban ahí.
0: Me daba risa porque cuando estaba botaneando y tenías el huesito de la costilla, estás ahí va pasando pues la lucesona. Sí. Quedabas sí, inmóvil.
1: Hasta te lo tragabas, de la
2: hasta intentabas, ¿no? Pues ya no había modo, pero ya, ya. Linterneado bien sabroso.
0: Órale, pues también cuando esperabas, estaba sintonizando la radio, esperabas a que el locochón, el señor locutor, parara de hablar para grabar tu canción favorita, la que venía, sí, la que ya esperabas. Y cuando tracas, rec y play.
1: Sí, que incluso grababas otro cassette y encima de ese, ay, aunque se fuera otra canción, pero encima de ese grababas tu canción.
0: Sí, por acá nos dicen los celulares que parecían ladrillos. Los primeros que...
1: Unos grandes, y cómo pesaban.
2: Antena traían, pues.
0: Sí, te servía como para defensa personal, literalmente. Sí.
1: Eran indestructibles.
2: Bueno, eso sí.
0: Te corría... Caía,
2: se quebra la baldosa.
0: Te corría un chucho y agarrabas tu cien y ingues un crack. Ahí iba llorando el pobre perrito Fernández.
1: Sí.
0: Órale, pues, ¿qué más?
1: Otra cosa que ha desaparecido, nos dice por acá la terminación 45, es la máquina de escribir.
0: Ah, cómo lo recuerdo.
2: Cómo te recuerdo.
0: Sí, plac, plac, plac, plac, plac, plac. Antes habías secretariado.
1: Sí.
2: Ah, hasta una materia había, pues, de eso.
0: Secretariado.
2: Para enseñarte a
1: estar. Era como taller que llevabas,
0: sí,
1: ¿no?
0: Exactamente, era tu especialidad.
1: Sí.
0: ¿Qué pasaba cuando te decían, traigan una franela? ¿Para qué va a querer la franela?
1: Ah,
0: no, para
1: sí,
0: limpiar, no, era para tapar todas las
1: y teclas. Te daban un texto para que lo fueras
0: y
1: escribiendo.
0: Tac, tac, tac, sí, y todos los dedos.
1: Sí, no, como tapar, ahorita que estamos mal acostumbrados a que nada más uno, dos y ya.
2: Déjate de eso, de repente lo querías acomodar, pues, y si tu máquina dejas que tenían membrana abajo, donde lo pusieras mal, por mudo tenías que escribir de lado todo el año, pero estás así. No, Dios.
1: Miren, acabó. Dice por acá, la plancha de carbón.
0: ¿Cómo no? Esa todavía.
1: Ahorita ya de vapor.
0: Mi abuelita tiene una que sí. Tiene dos, una más grande y una más pequeña. La más pequeña lo arrimabas en el chulo fogón. Y ya que estaba caliente, tracas.
1: Y aparte,
0: y la otra que tenías que abrirlo.
2: Y ponerse.
0: Sí, toda la brasa, cerrarlo y tracas. Y que no, que es que mi abuelito era muy delicado con su chulo paño y mojarlo.
1: Uh-huh, para que no se quemara por la ropa.
0: Sí, porque el señor no le gustaba que quedara así semi planchado. Tenemos que ir a música, señores. Nos siguen llegando mensajes. ¿Qué es lo que va desapareciendo? ¿Qué te acuerdas? Compártelo con nosotros al 159-88-88. Esto se llama
1: ¡Palabanda!
0: ¡Nos vamos con música!
2: Por supuesto, a cargo del señor Julián Álvarez, tenemos Ni Diablo Ni Santo, 4:53 de la tarde.

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0: viene, ahí viene, ahí viene.
1: Ya sé qué pasó.
0: Ahí viene.
1: Ya. Ay, tan atento que estabas y ya lo dejaste pasar.
2: Me apagan,
0: me apagan los monitores. Me apagan los monitores. Entonces aquí el señor productor está haciendo complot.
1: No, ¿cómo vas a creer?
0: Te recordamos los números en cabina.
1: 963-159-8888 es nuestro número para mensajes a través del WhatsApp y directo a cabina.
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1: Bueno, de esta pregunta que lanzamos hace unos instantes, momentos, minutos, era, pues, ¿qué cosas han desaparecido, se han transformado, definitivamente ya no existen y que, pues, nosotros llegamos a conocer? Aquí nos compartieron la terminación 28, también decía las rocolas del disco de vinilo. Esas.
0: No, bueno, también las de discos compactos, ¿no?
1: Sí, también. Sí,
0: pura la y pra.
1: Los reproductores MP3.
0: Claro.
1: Esos también.
3: Cuando estabas escuchando artista desconocido, canción desconocida.
1: José ya se reportó.
0: ¿Qué dice don Joseph?
4: Blanquita, profe, pariente, buenas tardes. ¿Será que me pueden pasar una canción?
0: ¿Cuál que quiere?
1: ¿Qué canción crees que va a ser? De las que sí, una tropicalona movidona.
0: Sí, de Chicapalá.
4: La nena.
0: Mira cómo baila.
4: La nena. Pues ahí lo seguimos escuchando. La mejor programación de la 99.1. ¿O a poco no?
0: Gracias, saludos ahí. Yo creo que se encuentra laborando en el Pedal de Oro, donde siempre.
1: Por eso sintoniza. Le vamos a poner su canción.
0: Viviana, Vivianita, Janita, Nanto, la tranca, Anita, Nanto, el soldito mínimamente. Malo es decirlo. ¿Qué tendrán nuestros compañeros que los veo desencajados?
1: No lo sé.
0: Con el rostro desencachado. Porque, güey. Órale, güey, es que nos dice la bandera. Nos dice los disquets. Sí. Donde se guardaba sí, también información.
1: Ahora ya, bien fácil. En
3: tu USB. Hasta USB. Eso ya, hasta confiar.

0: Bien, ¿no? Sí. Por acá nos dicen.
1: ¿Qué nos dicen? ¿Qué dice?
0: ¿Qué un dice? Álbum de fotografías.
1: Álbum de fotografías.
0: Regresa, pariente,
2: no, no nos va a ser el pariente.
1: Es que están diciendo, ¿qué dice?
0: Y va a empezar, mami, mi momo, mami.
1: Pape, pipo, pum. Bueno, sí, claro.
0: También tal? Por acá nos comenta la terminación 10, el calendario de pared, donde anotabas todo.
1: Ah, ¿no? Sí, el calendario de pared.
0: Venían con grandes espacios y ahí anotabas reunión a tales horas, ir a comprar, pagar la luz, pagar esto, pagar el otro.
1: Los almanaques. Ahora vas, vas a un taller mecánico, vas a un taller de carpintería, hojalatería y pintura, vas con el talachero y ya no hay ese calendario de chicas en biquinadas.
2: Era el de confianza.
0: Tenía que salir con algo, pariente.
1: Sí, es que ya desaparecieron.
2: Es que era el sello de confianza, ¿no? Del taller mecánico.
1: Sí, estaba certificado. Sí, y dicen, también. Bueno, eso sí sigue todavía. En todo, bueno, la mayoría de talleres, envases donde van a traer sus promos.
0: Ah, sí. Está.
1: Pero no, los calendarios, vaya. Pero los calendarios
0: dejaron de chicas de hacerlos. Ya no, ya no. La terminación 71 dice quemar un CD en una computadora.
2: Sí, es cierto. Perfecto. También. Es más, hasta que llegaras con tu listita al ciber para decirle al chavo que cuánto porque te hicieron una copia.
0: Ajá, que esas canciones te las descargara y las pusiera. Y todavía le decías en qué orden querías las canciones.
2: Sí, que si se puede así, porque así lo voy a escuchar. Igual que terminación 13 nos está diciendo, pues ya casi no se ven los afiladores ambulantes, te afilas tu cuchillo.
1: Están un poco escasos, pero sí hay.
2: Ya casi no se ven, pero sí es cierto.
1: Una afilada, no 50 pesos, queda bien afilado tu cuchillo. Porque pues, es que ya no hay. Y hace el esfuerzo, Peck, todavía con la canilla y la rueda. Y
0: ¿saben qué más me acordé? Esos recetarios. Que a veces los canjeabas o venían en, no sé, por ejemplo, en una lata y a la etiqueta al reverso traía la receta. O que te lo daban, o te lo daban así en un librito, no sé, si juntabas tres envolturas y te canjeaban por tu recetario. Hoy, nada más le dices a tu teléfono una receta y
1: chulada,
0: te la suelta.
1: Ahí te la avienta. También los puestos ambulantes de discos piratas.
0: Clonados.
2: Sí, también. Sí,
1: había negocios donde ahí, y también las películas, las mexicanas, las de acción, y las cachondillas.
2: Pero es que es igual como que fue evolucionando, pero ya al chavo que iba cargando su mochilita y el montón de películas o de CDs en la mano, ¿no?
1: Sí,
0: es. Ah,
1: no,
0: es
2: ya no vas de repente, te traigo tus CDs, sus películas, mi hermanito.
1: Y ya.
2: Sí, corto, sus 4 en 1, 15 en 1, 20.
0: Sí.
2: No, ¿cómo le hacían pues, para meter tanto?
1: Iba enseñando las de acción aquí. Hoy no traes de las otras, las de por acá.
0: Las traigo hasta abajo.
1: Claro que sí, aquí están.
2: No, le da la vuelta a la mano.
1: Rechina el catre por tus bujías, nos cacharon y muchas más. Vámonos entonces.
2: Los verduleros 1, 2 y 3.
1: Lola. Sí, ¿no? Eso estaba buenísimo.
0: Ay, qué
1: barbaridad. ¿Cómo lo recuerdo?
2: Mecánica Nacional.
1: Qué chuladas. Sí, Picardía Mexicana.
2: Con el famosísimo Alfonso Sayas.
1: Ay, chula. Eran mis ídolos. Alfonso Sayas. ¿Cómo se llama? El Caballo Rojas. El Chido, Chido, Chido.
2: Ah, también.
1: ¿Cómo se llama? Ay, de Alba, Sergio.
0: Luis de Alba.
2: Luis de Alba.
0: Pero ya, Sergio.
1: Es César Bono, Pedro.
0: Ramón, Pedro, Pablo.
1: Sí, Juan Ramón Alcázar. Ay, sí. Me hubiera gustado ser actor en esa época de Picardía Mexicana. Únicamente. Vámonos entonces con musiquilla.
0: Esto es una combinación de la Güera Salomé con la Winona. Y esto corre a cargo del grupo Externo.
1: Son las 5 de la tarde con 15 minutos en Extremo 99.1. ¡A poco no!

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1: Cinco, 23 de la tarde, ya solo 7 minutitos nos separan de la media y seguimos leyendo sus mensajitos. Recuerden que nuestra pregunta es cosas que han ido desapareciendo poco a poco o que se han ido sustituyendo. Y les repito nuevamente nuestros números de teléfono, WhatsApp 963-159-8888 y número en cabina 963-632-0185. Blanquita, tenemos ahí de casualidad más mensajitos.
2: Nos llegó un audio en el que ahorita durante el corte, pues nosotros también estábamos diciendo que es algo que nos hicieron recordar de aquellas cosas que hubieron, existieron y que hoy en día, pues quizá las generaciones que vienen creciendo ni siquiera ya van a saber de qué estamos hablando. Así que vamos a escucharlo.
3: Muy buenas tardes, muy buenas tardes. Felicito al programa. Muy, muy llamativo. Y recordar cosas antiguas, pues llama la atención. Felicito a los conductores del programa, a la señorita que está ahí, a los dos muchachones. De lo que yo puedo aportar mi granito de arena en cuanto a lo que ya no se ve, pues sería los radios eléctricos de bulbos, la televisión en blanco y negro, y algo muy interesante que nos, pues era nuestro entretenimiento hace más de 50, 60 años, las revistas, por ejemplo, de Superman, de Batman, de Chanuk, algunas que eran como del oeste de Estados Unidos, Gene Autry o Balón Cassidy, había también una que se llamaba El Toro, y otras para niñas, que era La Caperucita Roja, Memín Pinguín o Pingüín, estaba la bruja Hermelinda Linda, el santo el enmascarado de plata, entre otras muchísimas revistas físicas de varias páginas. Ahí se los dejo, espero que haya servido en algo, ¿sale? Hasta luego, feliz tardecita y nuevamente mi felicitación al programa. Adiós.
4: Gracias, señor. Gracias. La verdad, sí, viene a nuestra memoria, pues, en las revistas de Calimán, de luchadores, precisamente, sí, de superhéroes, uh-huh, y sobre todo también la televisión a blanco y negro, que sí tiene razón, que estaba fallando, ¡pa! ¡Traca!
2: Y revivía.
4: La televisión. Tenía que regresar. Revivía. ¿Sí? ¿Qué pasaba cuando ya de tanto cambiarle, porque tronaba, toc, toc, toc, toc, de tanto cambiarle, se barría? Y pues había oportunidad de seguir utilizándolo, pero con una pinza, porque con el dedo era
5: imposible. Vueltas.
4: Ajá. Entonces con la pinza, recuerdo que en ese entonces mi papá me decía, ¿dónde está el control de la tele? Y adivinen qué cosa era el control. Una chula pinza Ferrari.
2: Para apretar y poder darle vuelta.
4: Así es, qué belleza. Y pues sí, nos trae algo de nostalgia, recordar todo eso. Muchas
2: miren,
4: gracias.
2: Por acá, las lámparas de aceite.
5: Sí, es cierto, también ya es
4: también,
5: algo que no se ve.
4: Por supuesto.
5: Igual ahorita que
4: sí,
5: estaban mencionando a Calimán, pues había en aquel entonces las radionovelas, ¿no?
2: Sí,
5: y era algo
2: sí,
5: que de repente escuchabas, ¿no? En la radio, que era caballero con los hombres, galante con las mujeres, tierno con los niños e implacable con los malvados. Porque así era Calimán,
4: el hombre, y su inseparable amigo Solín.
5: Claro que sí. Tenías, por ejemplo, Chucho el Roto, Porfirio Cadenas, que también en su momento pues fueron radionovelas famosonas por ahí. Entonces, pues ya teníamos como que aquella.
4: Yo época. No sé tú, profe, pero.
5: Ya, ándale, ya.
4: Ya me dijo más de la revista de luchadores por acá, ¿eh? Buenísima onda.
2: No creo.
4: ¿Cómo no?
2: Ay, pues
4: las
2: bueno.
4: 5 de la tarde con 28 minutos, 5 de la tarde, ese ratito me están diciendo que dije sí, pero es por la euforia, por la emoción de saber qué nos van a poner,
5: ya viaja
4: qué
5: en
4: nos
5: el tiempo,
4: van a
5: el pariente,
4: mandar.
2: Sí,
5: superpoderes.
2: Sí. Dice también por acá, hola, buenas tardes, pariente, profe y Capi, saluditos, ya les estoy escuchando y ya vi el TikTok que subieron. Ay, qué mala onda eres con el pariente.
4: ¿Verdad que sí? No, hombre, no, hombre. Excelente. Ahí tarde. Le iba a poner.
5: Un saludo. ¿Eso es Karim? ¿Eso es también a Karim?
2: Sí.
4: Ándale. aquí la que.
2: Dice, estaría padre que pasaran la radionovela de Calimán.
4: Fíjese que sí, estaría muy, sí, muy, muy emocionante para volver a revivir.
2: Claro.
4: Le mando un saludo a mi compadre Arturo Martínez y Guillén allá en la central de Abasto. Él decía, porque trabajaba a veces en las labores del campo y pues tenía que sacar la tarea y pues estaba difícil, ¿no? Labrar la tierra. Entonces decía, Calimán. Calimán, ¿por qué no te manifiestas si me vienes a ayudar? ¡Mi compadre! Le mandamos un saludo, vamos a complacer con algo que nos ha solicitado a esta hora de la tarde. Se trata de La Nena. ¿Y quién lo pidió?
2: Don José.
4: Hola, bueno, Don José, para que se ponga a bailar allí en San José. A 5:29.

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15: Y escuchamos a los dos carnales con De Todas y De Nadie.
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0: 5:46 de la tarde, solo 14 minutitos nos hacen falta para la hora y seguimos leyendo sus mensajes, por supuesto, además de que también tenemos algunas de las notas para poder informarles sobre el ámbito grupero. Ya saben, banda, que con nosotros también informados van a saber de cuáles son los nuevos artistas, cuáles son las nuevas rolas que van a poder pedir aquí en Palabanda y por supuesto también cómo van progresando esos artistas que vamos esperando, cómo van subiendo, o si en dado momento, pues hay por ahí algunos problemillas que podrían, pues, afectar un poquito a la carrera, ¿no? Ahora, tenemos igual una notita, en este caso, pues, del señor Pancho Barraza, y es que fíjense que el día de ayer, no sé si recuerdan que les andaba mencionando, que tienen rolas bastante buenas, muy llegadoras, muy chidas, pero, pues resulta que también ahorita está conquistando Tijuana e Ixtán del Río con un espectáculo enorme con sus presentaciones, y es que continúa dejando huella en cada escenario donde se presenta, y este fin de semana volvió a demostrar por qué es uno de los grandes exponentes de la música mexicana, porque pues al presentarse con su éxito en Palenque, en Tijuana, que consiguió, por si fuera poco, venta total. No hubo manera de que alguien más entrara en ese lugar, y es que la suta tuvo lugar el viernes 11 de septiembre y el señor Pancho Barraza compartió escenario con nada más y nada menos que el Coyote, ante un público que abarrotó por completo el recinto y que disfrutó de un espectáculo pues de más de 3 horas de duración, y que principalmente pues nos dio un gran espectáculo. Como habíamos dicho, el señor Pancho Barraza no se queda quieto, sigue moviéndose, sigue sacando nuevas rolas, sigue innovando y por supuesto sigue llenando palenques, conciertos y estadios.
1: Pues bueno, eso en la cuestión de aquellos artistas que llenan escenarios y demás, pero pues yo les tengo por acá el dato de una ruptura.
0: ¿Qué?
1: Ay, valió queso ya. Sí, fíjense que este...
2: Sí, ya sé, ya sé.
1: Que me sí, están comentando que ya lo dijeron.
2: Me adelanté,
1: pues.
2: Te gané. Es que no venís, pe blanquita. Te perdés de estos grandes chismes. Sí, ayer me puse triste. Y voy a poner borrachón Ramón. Pero fíjate que en lo que checas algo ahí, tengo algo también referente a este señor.
1: A ver, ¿a quién?
2: Este que no quiere salir. Eder Muñoz va por partida doble a Latin Grammy 2026. Suma 2 nuevas nominaciones al Latin Grammy, consolidando un momento sumamente importante en su carrera y llevando su nueva música a uno de los máximos reconocimientos en la industria latina. El cantautor mexicano está nominado en la categoría Mejor Álbum de Música Banda por Piedras a la Luna, así como el mejor, la mejor canción del regional mexicano con Osadía. Esta rolita que compuso e interpreta junto a Cristian Castro. Bien por el señor Eden Muñoz. En México el álbum y sus sencillos tuvieron presencia en los charts más importantes, además de sumar certificaciones de disco de oro y platino. En Estados Unidos el proyecto logró ingresar a los listados de Billboard dentro del mercado de la música del regional mexicano. Bien por el señor Eden Muñoz, va a Latin Grammy 2026.

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0: Exactamente, únicamente 5 minutos para las 6 de la tarde. Pues bueno, mi nota, ya que me la habían robado en estos días, pues les comparto, Yaritza y su esencia obtiene ya 2 nominaciones en los Latin Grammy 2026. Pues resulta y resalta que este trío de la música mexicana, Yaritza y su esencia, ya tiene 2 nominaciones en puerta. Esto sumando un logro más a este año de grandes momentos para los hermanos. Pues Yaritza como la principal y quien es la reconocida, así es, junto a Jairo y Mando. El trío está nominado en las categorías Grabación del Año por la canción La Perla, junto a Rosalía, y también a Mejor Álbum de Música Mexicana Contemporánea por su álbum debut, Metamorfosis. Estas 2 nominaciones celebran la constante evolución y el creciente impacto que ha tenido este trío de hermanos, reafirmándose así como una de las propuestas jóvenes más distintivas que están dando forma a la nueva generación de la música mexicana, aunque por ahí hubieron ya también detallitos con ellos de hace tiempo, y pues los recordamos también por el famosísimo Chicken Nuggets. Así que esta nominación está basada en el impulso que Yaritza y su esencia han mantenido desde cuando debutaron, y pues han convertido a este trío de hermanos, en este caso específicamente a Yaritza, en la artista latina más joven en aparecer en este momento. Así que ha tenido, sí, ha tenido una gran evolución en este año, donde también cantó junto a Julieta Venegas esta canción de La Línea, además de que grabó con Rosalía, pues bueno, ya también junto a Julieta Venegas, y pues bueno, ha tenido diferentes nominaciones, así que más allá de sus últimos lanzamientos, Yaritza y su esencia sigue dejando huella en importantes escenarios culturales. En estas recientes noticias, pues ocupará un lugar privilegiado con estas nominaciones, así que estamos a tan solo unos días de que suban al escenario, y pues bueno, ¿qué creen? También ellos ya se acercan a sumar los 9 millones de oyentes en las diferentes plataformas de música, así que pues bueno, ha venido con más fuerza que nunca, dándole un poquito de cambio también a esta nueva generación de la música mexicana, y pues sus mejores momentos seguramente están aún por venir.
1: Y es que la verdad sí tienen talento, lo comentábamos, tienen talento, hay rolitas que la verdad les queda súper, súper bien. Y ha llegado el momento, cuchicuchi, ya nos vamos, Blanquita.
0: Ya nos vamos.
1: Hay alguien que ya no se va a quedar, ya se va para su casa, por ejemplo. Y toda la botana que trajimos, porque todo fue de traje.
0: En un tope. Por eso no hay problema, no una bolsita de nylon, en la de los platos.
1: Aplica la de la bolsita.
2: Botella de refresco que te vacía, lo cortaste.
1: ¡Nos despedimos, ay, muchachos!
0: Pues bueno, sí, claro. Así que, pues, muchísimas gracias a todos los que se comunicaron, nos compartieron un poquito de aquellos recuerdos, cosas y demás que, pues, se espera desde hace tiempo. Por acá viene Fanita Fernández a decir adiós.
1: Ahí está Pela, Fanita.
3: Hola, adiós. Adiós.
1: Tú eres la rival más débil. Adiós.
3: Adiós, muchachos. Linda tarde.
1: Mañana sí vas a estar.
3: Mañana sí. Okay, hoy porque perfecto. Tuve mucho trabajo, pero mañana sí.
0: No creo.
3: Igual. No. Mañana 10 minutos para las 6.
1: Tuve un poquito de trabajo.
3: Pero
1: ¿por qué se está cerrando así tu ojo, güey?
0: ¿Por qué sonríes así? ¿Por qué
3: está haciendo tic tic tu ojo,
2: eh? Está echando batalla de aura, ¿eh?
0: Ya tiene, farmea aura su cara.
1: Está bonito su ojo, pis de la Fanita. Bueno, muchas gracias, profe. Nos vamos.